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1: Libro de Levítico, capítulo 21, versículos del 13 al 24. Tomará por esposa a una mujer virgen. No tomará viuda, ni repudiada, ni infame, ni ramera, sino tomará de su pueblo una virgen por mujer, para que no profane su descendencia en sus pueblos, porque yo, Jehová, soy el que los santifico. Y Jehová habló a Moisés, diciendo: Habla a Aarón y dile: Ninguno de tus descendientes por sus generaciones que tenga algún defecto se acercará para ofrecer el pan de su Dios, porque ningún varón en el cual haya defecto se acercará. Varón ciego o cojo o mutilado o sobrado, o varón que tenga quebradura de pie o rotura de mano, o jorobado o enano, o que tenga nube en el ojo, o que tenga sarna o empeine o testículo magullado, ningún varón de la descendencia del sacerdote Aarón en el cual haya defecto se acercará para ofrecer las ofrendas encendidas para Jehová. Hay defecto en él, no se acercará a ofrecer el pan de su Dios. Del pan de su Dios, de lo muy santo y de las cosas santificadas, podrá comer, pero no se acercará tras el velo, ni se acercará al altar, por cuanto hay defecto en él, para que no profane mi santuario, porque yo Jehová soy el que los santifico. Y Moisés habló esto a Aarón y a sus hijos y a todos los hijos de Israel.

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1: Libro de Levítico, capítulo 21, versículos del 13 al 24. Tomará por esposa a una mujer virgen. No tomará viuda, ni repudiada, ni infame, ni ramera, sino tomará de su pueblo una virgen por mujer, para que no profane su descendencia en sus pueblos, porque yo, Jehová, soy el que los santifico. Y Jehová habló a Moisés, diciendo: Habla a Aarón y dile: Ninguno de tus descendientes por sus generaciones que tenga algún defecto se acercará para ofrecer el pan de su Dios, porque ningún varón en el cual haya defecto se acercará. Varón ciego o cojo o mutilado o sobrado, o varón que tenga quebradura de pie o rotura de mano, o jorobado o enano, o que tenga nube en el ojo, o que tenga sarna o empeine o testículo magullado, ningún varón de la descendencia del sacerdote Aarón en el cual haya defecto se acercará para ofrecer las ofrendas encendidas para Jehová. Hay defecto en él, no se acercará a ofrecer el pan de su Dios. Del pan de su Dios, de lo muy santo y de las cosas santificadas, podrá comer, pero no se acercará tras el velo, ni se acercará al altar, por cuanto hay defecto en él, para que no profane mi santuario, porque yo Jehová soy el que los santifico. Y Moisés habló esto a Aarón y a sus hijos y a todos los hijos de Israel.

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Dios les bendiga. Buenos días, México. Buenas tardes en Nueva York. Sean bienvenidos todos y cada uno de ustedes que nos sintonizan una vez más. Gracias por estar con nosotros. Estamos muy contentos de estar una vez más con ustedes. Gracias a Dios por un día más de vida que nos presta el Señor. Y aquí estamos con ustedes, con todos y con cada uno de ustedes, a donde quiera que se encuentren en estos momentos, a donde quiera que nos estén sintonizando. Sean bienvenidos todos y cada uno. Gracias por estar con nosotros una vez más, y pues le damos gracias a Dios por su amor, su misericordia, porque dice la palabra que cada mañana son nuevas sus misericordias, grande su fidelidad. Ahí donde te encuentres, ahí donde estés, recibe un gran saludo, recibe un abrazo de su servidora para cada uno de ustedes. Y pues estamos agradecidos con el Señor por la oportunidad que nos da una vez más de estar con ustedes, y porque nos presta la vida el Señor. Un día más podemos ver la gloria del Señor. Y vamos a empezar con la palabra que está en San Lucas capítulo 16 del versículo 19. San Lucas 16 versículo 19. Y dice así, dice la palabra, dice el castigo del insensible, el castigo del insensible. Y en esta palabra, en este capítulo, en el capítulo 16 del Evangelio de San Lucas, versículo 19, dice así, dice el rico y Lázaro. La historia de dos personajes, aquí en esta parte de la Biblia, en esta parte de las Escrituras, es la historia narrada por nuestro Señor Jesucristo. Es esta historia que está narrada, es una parábola que el Señor les enseña a los discípulos, nos enseña a nosotros esta parábola, y nos la explica también esta historia de estos dos personajes, el rico y Lázaro. Y dice así, dice la palabra que había un hombre rico que se vestía de púrpura y de lino fino, dice, y hacía cada día banquete con esplendidez. Era una persona, dice la historia, dice aquí la palabra, en esta parábola que enseña el Señor, que habla de una persona rica, de una persona que estaba muy bien económicamente, que pues tenía mucho dinero. Entonces dice que esta parábola está tan perfectamente construida que no le sobra ni una sola frase. Vamos a fijarnos en los personajes. El primero, en lo que leíamos ahorita, el primer personaje, en este lugar tenemos al rico, que es el que a veces se le llama Dives, porque eso quiere decir rico, o sea, era un hombre que tenía mucho dinero, dice aquí la palabra que este hombre vestía muy bien, no le faltaba nada, me refiero a lo en economía, por eso es que él vestía muy bien, de lo más caro, dice, de lo más caro, vestía de púrpura y lino fino, que es la descripción de las ropas del sumo sacerdote. Era una ropa pues muy, muy elegante, muy fina, muy costosa. Y dice que era la ropa del sacerdote, dice que costaban una inmensa fortuna. Y este hombre dice que celebraba banquetes a diario, dice aquí la palabra. Y dice que
que aquí indica que había unos manjares, que unas delicias de una gastronomía, pues de lo más caro que había. Entonces este hombre como que no se preocupaba por nada, ¿verdad? Como que lo tenía todo, bueno, supuestamente, ¿no? Sí, como que él lo tenía todo, como que no falta nada, dice. Sin duda de que así era, dice, pero aún quebrantaba el cuarto mandamiento, dice que se supone que había de trabajar 6 días y el otro día descansaron, pero aquí dice que este hombre hacía, dice, cada día, o sea, dice que diario hacía sus banquetes con esplendidez. Pero había otro personaje ahí en esta parábola. Entonces vemos que el rico pues no tiene nombre, porque aquí no encuentro ningún nombre que, no sé cómo se llamaba, porque solamente dice que había un hombre rico que se vestía muy bien de lino fino y hacía cada día banquetes, o sea, cada día tenía fiestas, ¿no? Derrochaba dinero, ¿no? Y dice y dice la palabra que en segundo lugar, aquí habla de precisamente de otro personaje, pero dice que también había también un mendigo llamado Lázaro, dice, que estaba echado a la puerta de aquel lugar, o sea, y lleno de llagas. Está hablando aquí dice que está hablando aquí de una persona que se llamaba Lázaro. Es curioso que el único personaje de las parábolas que tiene un nombre, a él sí lo nombra por su nombre. Y Lázaro dice que estaba ahí, era un mendigo. Quiere decir que este hombre vivía en la calle. No tenía, yo creo que no tenía casa para estar, tenía situación de calle. Cuando aquí en México la gente está en situación de calle, es la gente que no tiene casa o que se ha ido de sus hogares por algún problema. Pero este hombre vivía en la calle prácticamente. Pero no solamente era de que no tenía casa o que no tenía alimento, este hombre estaba enfermo, dice la palabra, dice que había también un mendigo llamado Lázaro que estaba echado a la puerta de aquel lleno de llagas. ¿Cuáles son las llagas? Las llagas son heridas que uno trae en su cuerpo. Entonces, viviendo en la calle, no teniendo que comer, y todavía, o sea, estaba enfermo, no solamente estaba en situación de calle, sino que estaba enfermo, dice. Es curioso que es el único personaje en esta parábola que tiene un nombre. Él sí tiene un nombre, y dice que tiene un nombre, dice que, y quiere decir, Lázaro quiere decir, Dios es mi ayuda. Eso quiere decir Lázaro, Dios es mi ayuda, dice. Era un mendigo y estaba cubierto de llagas ulcerosas y en tal estado que ni siquiera podía defenderse de nada, estaba enfermo. Las llagas son heridas que se van haciendo y se hacen grandes y en todas las partes del cuerpo. Entonces este hombre estaba indefenso, estaba solo, estaba abandonado,
sin alimento, sin ningún alimento. Estaba en una situación terrible, terrible, con esas llagas, esas úlceras. Son heridas que está la carne viva. Yo tuve muchas llagas. Cuando estuve internada en el hospital, tuve un año y medio internada cuando me accidenté. Y yo tenía esas llagas en todo el cuerpo prácticamente. Me faltaban a mí pedazos de piel, pero en todas partes. En cadera, en rodillas, en tobillos, en talones, en todas las partes de mi cuerpo. Eran heridas que se me habían hecho por estar en la cama. Pero eran muchas, yo tenía muchas. Entonces eran pedazos de carne que me faltaban, pedazos de piel, que me tenían que quitar de un lado para poderme injertar las otras partes donde no había piel. Entonces, esas llagas, esas úlceras necesitan curación para que no se infecten. Necesitan estarlas curando. Entonces, este hombre estaba lleno de llagas. ¿Cómo estaría su cuerpo con las llagas vivas, con esas úlceras, con esas heridas vivas en la calle, con la tierra, sin cuidarse de ninguna manera? Era una situación terrible la de este hombre. Y dice la palabra que este hombre tenía hambre. O sea, tenía gran necesidad, tenía una gran necesidad. Y dice que no se podía defender, dice que este hombre, dice que ansiaba saciarse de las migajas que caían de la mesa del rico. Y aún los perros venían y le lamían las heridas, o sea, los perros callejeros, o sea, los perros de la calle. Ya era una situación ya difícil, ya la de este hombre, difícil, difícil, que aún, o sea, estaba enfermo, él necesitaba saciarse, él tenía hambre, y estaba a la puerta de este hombre rico, de este hombre que lo tenía todo, y estaba ahí, él quería saciarse de las migajas, que ellos se les caían de la mesa. En aquel entonces no había cubiertos, algo era que no había cubiertos, no había tenedores como ahora para comer. Entonces cuando se partía el pan, caían las migajas de que cuando partían el pan, todo lo partían con las manos, porque no había cubiertos como ahora. Entonces de esas migajas son de las que comía Lázaro, de esas migajas. Yo creo que pues él no se llenaba de el hambre, no saciaba su hambre, dice. Caían de la mesa del rico y aún los perros venían y le lamían la llaga. O sea que, ¿qué situación más dolorosa? ¿Qué situación más difícil en todo este hombre que Lázaro quiere decir, Dios es mi ayuda, Dios es mi ayuda, Dios es mi esperanza? O sea, de no solamente una situación de calle, otra, estaba solo, otra, estaba enfermo, es que era todo. Y dice que él quería saciarse de lo que caía, de lo que ellos se les caía de la mesa para poder comer. Y era un hombre que estaba indefenso, tirado en la calle, en la tierra, o sea, y con las úlceras, con las heridas, y venían los perros y no se podía él ni siquiera defender de estos perros, de estos animales callejeros que venían, dice aquí la palabra,
y le lamían las llagas. Quiere decir que las llagas de él no estaban cubiertas, no estaban cubiertas, no estaban curadas, no estaban vendadas. Por eso es que los perros venían y le lamían las heridas. Imagínate cómo se le infectaban, cómo las traería de infectadas las heridas. Las llagas se tienen que estar curando y curando y curando y curando a diario para que puedan sanar, para que se puedan cerrar, porque la carne está viva. Y dice que ni aún así se podía defender, dice, de los perros. Venían y le lamían las llagas, dice. Pero dice que aconteció que murió este hombre. Murió el mendigo, dice, murió Lázaro. Pues en esta situación, ¿cómo estaría físicamente? ¿Cómo estaría su cuerpo? ¿Cómo estaría de dañado, de lastimado, de desnutrido, de la calle, de los fríos, de los calores? Era una situación terrible. Y dice que aconteció que murió, dice, y fue llevado por los ángeles al seno de Abraham. Dice que fue llevado por los ángeles al seno de Abraham. Fue llevado. Y murió también el rico y fue sepultado. Yo noté la diferencia. Uno dice, ahí es donde se nota la diferencia entre estos dos personajes. Lázaro muere y fue llevado por los ángeles. Por los ángeles fue llevado, fue levantado por los ángeles. Y muere el rico y fue sepultado, dice la palabra. ¿A dónde fue uno? ¿Y a dónde fue otro? Siempre cuando alguien muere con Cristo, cuando alguien tiene a Cristo en su corazón, siempre hay una esperanza. Cuando alguien muere, cuando es un cristiano, nosotros sabemos a dónde va la persona. Hay una esperanza. Hay una esperanza de que va a ir a un mejor lugar, a un mejor lugar. Por eso es que el Señor, ¿cómo explica esta parábola? De que hay dos lugares solamente. Cuando tenemos vida, nosotros decidimos a dónde vamos a ir. En nosotros está el decidir a dónde voy a ir. Si tengo a Cristo, yo sé que el día que muera voy a ir a un lugar mejor, a un lugar donde ya no habrá sufrimiento, ni dolor, ni muerte. Y si no está Cristo en nuestro corazón, ¿a dónde va la gente? Va a ir a un lugar de tormento. Así lo dice la palabra. Dice, y murieron los dos. Todos vamos a morir, ricos, pobres, cualquiera que sea la situación, todos vamos a morir. Pero no todos vamos a ir a un lugar. Nosotros decidimos aquí en la tierra a dónde queremos ir. Y en el Hades, sí, y en el Hades, entonces sí existe un infierno, sí hay un lugar entonces donde va a ir la gente que no tiene a Dios, o donde va a ir
la gente que nunca se acordó de Dios mientras estuvo en la tierra. Dice, y en el Hades alzó sus ojos estando en tormento. ¿Quién estaba en tormento? El rico. El rico estaba, dice la palabra, estaba en tormento. Dice la palabra, esta es la escena en este mundo que cambia bruscamente para que veamos lo que sucede en el mundo venidero. Allí Lázaro está en el cielo y el rico en el infierno. Naturalmente la descripción del más allá refleja todo lo que se hace aquí en la tierra. Dice la palabra que alzó sus ojos, está consciente de todo, porque está viendo, está consciente, o sea, hay conciencia, o sea, está consciente la gente. Y alzó, y en el Hades, él estaba ahí, en el Hades, ahí fue él, después de que murió. Siempre la gente, cuando alguien muere, dice, no, pues ya pasó a mejor vida. No, dice la palabra en Hebreos 9:27, y está establecido que el hombre muera una sola vez y luego el juicio. Entonces, hay un juicio después de la muerte, hay un lugar después de la muerte. Quien el Hades alzó sus ojos y estando que en tormento, estaba en tormento, estaba sufriendo, dice, estaba en tormento, dice, estando en tormento, y vio de lejos a Abraham y a Lázaro en su seno. Entonces el que no tiene, el que muere sin esperanza alguna, dice aquí la palabra, va a un lugar de tormento. Va a un lugar de tormento. Y el que tiene a Jesucristo en su corazón va a un lugar de descanso, a un lugar de descanso. Y vio de lejos a Abraham y a Lázaro en su seno. Lázaro estaba donde estaba Abraham. ¿Quién fue Abraham? Abraham fue el padre de la fe, uno de los patriarcas del Antiguo Testamento, era el padre, conocido como el padre de la fe, el que conocía a Dios, el que Dios era su amigo. Entonces ahí estaba Abraham y ahí llegó Lázaro. Y ahí llegó Lázaro, dice. Y dice entonces, él dando voces, dijo, Padre Abraham, ¿por qué dando voces ya cuando es tarde, cuando ya es demasiado tarde? Dando voces, dijo, Padre Abraham, ten misericordia de mí y envía a Lázaro para que moje la punta de su dedo en agua y refresque mi lengua porque estoy atormentado en esta llama. Entonces, sí, hay un sufrimiento. En cuanto muere la gente, es la palabra, hay un sufrimiento allá, hay un lugar de tormento. ¿Por qué? ¿Por qué este rico, pidiendo misericordia ahorita que estaba en tormento, ahorita que ya era demasiado tarde? Ya era demasiado tarde. ¿Por qué nunca se acordó de Dios mientras estuvo en la tierra? Nunca pidió misericordia y nunca hizo misericordia él con el necesitado. Cuando ahorita se le habla a la gente y se le habla la palabra, llevamos el mensaje de vida, llevamos el mensaje de esperanza, la gente rechaza la palabra de Jesús, rechaza el evangelio que trae vida, que tiene esperanza. Siempre está rechazando la gente, siempre rechazando la misericordia de Dios. Cuando quieran, como este hombre, cuando quieran
pedir misericordia, ya va a ser tarde, va a ser demasiado tarde, porque ahorita es el tiempo, mientras tengamos vida, tenemos esperanza, mientras tengamos vida, podemos aceptar a Jesucristo como nuestro Señor y como nuestro Redentor. Eso es mentira lo que nos habían dicho, que el que muere ya se va a descansar y pasa mejor vida. No, hay un lugar de tormento. El infierno no se hizo para el ser humano, no se hizo para la humanidad. El infierno se hizo para el diablo y sus ángeles que se rebelaron contra Dios, pero no para nosotros, no para el ser humano. El que va a ir ahí va a ir por voluntad propia, por haber rechazado la gracia, por haber rechazado el regalo de vida que Jesucristo nos ofrece por su sacrificio en la cruz del Calvario. Entonces, dando voces, dijo: Padre Abraham, ten misericordia de mí. Ya era tarde para que este rico se arrepintiera. Ya era tarde, y mientras tuvo vida, hacía fiestas, hacía banquetes, gastaba el dinero a manos llenas, hacía todo, pero nunca se acordó de Dios, nunca tomó en cuenta a Dios en su vida, nunca reconoció a Dios en su vida. Ahora estaba siendo atormentado, y quería que este hombre, que fue un mendigo, que estuvo a la puerta de su casa, necesitado, quería que ahora este hombre mojara su dedo con agua para que pudiera refrescar la lengua de este rico. Ya era demasiado tarde, dice la palabra, que dice que entonces, para que refresque mi lengua, porque estoy atormentado en esta llama. Así es, la palabra no miente. Hay una secta que dice: no hay infierno. ¿Quién les dijo que hay infierno? No hay infierno. Siempre dicen así, pero a mí la palabra me dice otra cosa. Entonces yo creo a lo que dice la palabra, porque este libro no dijo esta palabra una persona humana. Esta palabra salió de la boca de Jesús. El Señor nos dejó esta palabra para que nadie nos engañara, para que entendiéramos esta palabra que nos trae vida, para que recibiéramos esta palabra. Y este hombre estaba siendo atormentado. Todo lo tuvo aquí en la tierra, pero ahora estaba siendo atormentado, dice. Dice la palabra, y al fin y al cabo no había, dice que nunca se acordó de Dios. Y cuando la gente se acuerda, ya es demasiado tarde. Pero Abraham le dijo: Hijo, acuérdate, haz memoria, que recibiste tus bienes en tu vida. O sea, le dijo: Hijo, acuérdate que pues lo tuviste todo en la tierra, lo tuviste todo. ¿Cuántos bienes no tuviste? Lo tuviste todo. Todo, dice, los bienes en tu vida. Y Lázaro, también puros males. O sea, tú tuviste todo, lo disfrutaste, y Lázaro sufrió terriblemente. No tenía nada, no tenía ni siquiera un pedazo de pan para saciar su hambre. No tenía nada. Dice también males, pero ahora este es consolado aquí y tú atormentado.
Dice, lo tuviste todo, todo ahí en la tierra. Lo disfrutaste todo. Y hay veces que nos hemos preguntado, y yo creo que tú también te has preguntado, ¿por qué hay tanta gente que sufre tanto? Hay tanta gente. Yo he escuchado muchas veces que oigo a gente que hay gente que lo tiene todo y hay gente que no tiene nada. Lázaro no tenía nada, no tenía nada en salud, tenía mal su salud, en su alimentación, no tenía tal vez un medicamento, no tenía nada para curarse las heridas, pero tenía a Dios. Y lo que no hemos entendido es que lo material es perecedero, o sea, lo material pasa en un momento, lo material se acaba, o sea, en un momento se va. Nuestra vida somos frágiles, somos muy vulnerables, dice la palabra, dice un salmo, que nuestros días están contados. Entonces lo material es perecedero, se terminó, no es para toda la vida. Lo único que nos va a llevar a la vida eterna se llama Jesucristo, el Hijo de Dios, el que pagó el precio, el que dio su vida en la cruz. Él es nuestra esperanza, Él es nuestra esperanza, que un día seremos consolados, que un día ya no sufriremos. Él es mi esperanza. Lo demás es perecedero, aquí se va a quedar. Somos peregrinos en esta tierra, somos peregrinos que vamos de paso, que la vida es frágil, que ahorita estamos y mañana se terminó. Y eso le tocó a Lázaro, le tocó sufrir, él sufrió, él padeció, no tenía bienes, no tenía nada. Pero cuando murió, fue levantado por los ángeles, por los mismos ángeles de Dios, para llevarlo ¿a dónde? A un lugar de descanso, a un lugar donde ya no habría sufrimiento, ni dolor, ni muerte. Y eso es lo que Abraham explica, le está explicando a Abraham, al rico, lo tuviste todo. Ahora, tú aquí eres atormentado y él es consolado. Entonces, dice la palabra que, entonces, ¿cuál fue el pecado? ¿Cuál fue el pecado de este? ¿Cuál fue el pecado de este hombre? Que no se preocupó en lo más mínimo de Lázaro, que le consideró parte del entorno, aceptó como lo más natural que Lázaro estuviera tirado a la puerta de su casa, sufriendo la enfermedad y el hambre, mientras él se rodeaba de lujos, como ha dicho alguien. No fue tanto, ¿cuál es su pecado? No fue tanto lo que hizo, sino lo que no hizo. Lo que no hizo, no hizo nada por este hombre. No tuvo misericordia. Dice la palabra que al que sabe hacer lo bueno y no lo hace, le es pecado. Su pecado no fue haber sido rico, no fue eso, sino el no compartir, el no tener misericordia de esta persona que lo necesitaba tanto. Ese fue su pecado, no lo que hizo, sino lo que no hizo. Pudo haber hecho mucho por este hombre y no lo hizo. Por eso es que, hermanos, el que cuando veamos la necesidad, si está en nuestras manos, ayudar, tengamos misericordia de quien lo necesita en estos momentos,
que necesita un pan que llevarse a la boca, tengamos misericordia. Dice, entonces él estaba sufriendo y pidiendo misericordia cuando ella era demasiado tarde. Que no se te haga tarde, que no se te haga tarde para reconocer a Jesucristo como el Hijo de Dios que murió por ti y por mí. Para que nadie, el Señor Jesucristo murió por toda una humanidad, por todos, sin excepción. No importa cuál es tu condición, Él murió por ti, dio su vida, pagó la deuda en la cruz, para que nadie vaya a un lugar de tormento. Nadie tiene que ir a un lugar de tormento porque el precio ya ha sido pagado en la cruz del Calvario. Solamente tenemos que reconocer a Jesucristo como nuestro Señor y Salvador e invitarlo a nuestro corazón, que viva con nosotros por toda la eternidad. Dice la palabra en el 26. Además de todo esto, una gran cima está puesta entre nosotros y vosotros, de manera que los que quisieran pasar de los que quisieran pasar a vosotros no pueden, ni de allá para acá. O sea, no se puede, está en lugar diferente y hay una gran cima. No pueden pasar los que están allá sufriendo para acá con los que están descansando. No se puede, porque hay una gran cima que nos divide, le está diciendo Abraham. O sea, ya no podemos pasar. Nosotros no podemos pasar para allá. ¿Cómo es que Lázaro va a pasar allá a refrescar tu lengua con un poco de agua? Él ya no puede pasar allá porque su lugar está establecido, que su lugar es aquí. Y tú no puedes pasar para acá porque tu lugar es allá. Es un lugar de dolor y de tormento porque tú decidiste estar allá, porque tú decidiste desde que estabas en la tierra. Dice la palabra. Entonces, ¿qué agonía tan terrible? Que Dios nos libre a todos, de un lugar así tan terrible y tan espantoso, lugar de tormento, de dolor, de sufrimiento. Dice, no fue tanto lo que hizo, sino lo que no hizo. Lo que le llevó al infierno el pecado del rico era que podía ver el infierno y la necesidad del mundo a su alrededor y sentir que nada pasaba, que nada le tocaba a su corazón, ni hacer nada para remediarlo. Sufrió las consecuencias de haber sido tan insensibles, que no debemos ser insensibles al sufrimiento de los demás, al sufrimiento, a la necesidad de los demás. No podemos ser indiferentes a todo lo que está pasando. Entonces le dijo, te ruego pues, padre, que le envíes a la casa de mi padre. O sea, él tenía familia, por lo que dice aquí, pues tenía padre, dice, y tenía hermanos. Entonces le dijo, te ruego pues, padre, que le envíes a la casa de mi padre, porque tengo cinco hermanos,
para que les testifique a fin de que no vengan ellos también a este lugar de tormento. Dice, yo te ruego que lo envíes allá a mi padre y a mis hermanos, para que ellos pues se arrepientan de su pecado y no vengan a un lugar de tormento, les está diciendo, como el que yo estoy sufriendo en este lugar. Le dice, parece excesivamente duro que no se le considerara, que se advirtiera, dice, parece excesivamente duro que no se le concediera que se advirtiera a sus hermanos, pero es un hecho de que si uno tiene la palabra de Dios y ve el dolor y la necesidad y no se siente llamado a ofrecer alivio o ayudar pudiendo hacerlo, nada le hará cambiar. O sea, nada, si no eres sensible a lo que estás viendo, al sufrimiento, nada te hará cambiar. Entonces lo que él le dice a Abraham es que fueran, en la tierra había dejado familia, y él quería que ellos no fueran a un lugar de tormento, que nadie se pierda, que todos vengan al arrepentimiento y alcancen la salvación de sus almas. Y Abraham le dijo, a Moisés y a los profetas tienen, que los oigan a ellos. O sea, les quiso decir, tienen a los profetas y tienen a Moisés, ahí tienen la palabra, ahí tienen los 10 mandamientos, ahí tienen la palabra, que los oigan. Por eso ahora yo creo que el que se quiera perder es porque realmente se quiere perder solo, porque tenemos la palabra, tenemos la iglesia, tenemos el Espíritu Santo, tenemos todo. El Señor nos dejó todo nos dejó el Señor. Entonces, allá tienen a Moisés, les dice Abraham. Allá tienen la palabra, allá tienen a los profetas que clamaban, que hablaban la palabra, que se arrepintiera. Sin arrepentimiento no hay perdón, y sin perdón no hay salvación. Él entonces dijo, no, padre Abraham, pero si alguien fuere a ellos de entre los muertos, se arrepentirán. Pero si alguien dice no, pero si alguien va de aquí, se levanta de los muertos, se van a arrepentir. Mas Abraham le dijo, si no oyen a Moisés y a los profetas, tampoco se persuadirán, aunque alguno se levante de los muertos. Todo tenemos para arrepentirnos. Y el que no se quiera arrepentir irá a un lugar del tormento. Esta es una advertencia, que el pecado del rico no fuera lo que hizo mal, sino lo que no hizo. El Evangelio deja bien claro que el pecado está en ver el bien que se puede hacer y no hacer. El que sabe hacer lo bueno y no lo hace, le es pecado. Mas Abraham le dijo, si no oyen a Moisés y a los profetas, tampoco oirán, aunque algunos se levante de los muertos. Jesucristo murió, resucitó y al tercer día se levantó de los muertos. Y ni aún así creyeron. Y en estos tiempos estamos igual o peor, Santito, con una dureza tan terrible en el corazón, rechazando la gracia y la misericordia de Dios. Nadie tiene que ir a un lugar de tormento, nadie, porque el precio ya fue pagado en la cruz del Calvario.
El precio fue pagado con la sangre bendita de nuestro Señor y nuestro Redentor Jesucristo. El que quiera ir a ese lugar será por voluntad propia, porque el Señor no va a mandar ahí a nadie. Tenemos a Jesús que pagó en la cruz. Tenemos la palabra, tenemos al Espíritu Santo, tenemos la iglesia donde se predica la palabra. Arrepiéntete, es tiempo de buscar a Dios. Con Jesucristo hay una gloria que ganar y hay un infierno que perder. Arrepiéntete, ven al Señor antes de que sea tarde. Vamos a orar en esta tarde y si tú has escuchado esta palabra y Dios ha tocado tu corazón, dile al Señor en esta tarde: me arrepiento, reconozco que el pecado me ha separado de ti, reconozco que he estado lejos de ti, pero ahora vengo delante de ti a reconocer mi condición humana delante de ti, a reconocer que te necesito, que no puedo solo. Ayúdame, invita a Jesucristo, invítalo que entre a tu corazón y que viva por contigo, que te guíe en sus caminos, que lo reconoces, que Él es tu Salvador y que Él dio su vida en la cruz del Calvario.

0: como nuestro Redentor. Podemos reconocer que somos pecadores y que necesitamos el amor y la misericordia de nuestro Señor, que necesitamos que Cristo venga y more en nuestro corazón para siempre. Es tiempo de buscar a Dios. Búscale, búscale antes de que sea, tarde. Este es el día, que hizo el Señor. No tenemos por qué ir a un lugar de tormento, nadie. El infierno no se hizo para la humanidad, el infierno es para el diablo y sus ángeles, pero el ser humano no. Por eso es que su amor tan grande, su misericordia, el Señor dio a su Hijo amado, a nuestro Señor y Redentor Jesucristo, que fue a la cruz, que siendo justo fue a la cruz, no abrió su boca, fue llevado al matadero y no abrió su boca, sino que nos trajo esa salvación del alma, pagó el precio, un precio tan grande por nosotros que no tenía que haber pagado él. Hoy es el día. Tal vez mañana, dentro de una semana sea tarde, pero mientras tengas vida, hay una esperanza. Búscale, búscale al Señor. Gracias te damos en esta tarde, Señor, por tu amor, por tu misericordia, por tu presencia, por tu Santo Espíritu. Bendice a todos y cada uno, que tu presencia sea con cada alma, Señor, necesitada de ti. Ayúdanos, Padre, a todos. Levanta y restaura en esta tarde y glorifica tu nombre, porque tú eres bueno, Señor, porque tú vives, podemos vivir. Gracias, Señor, te damos, te alabamos y te bendecimos. Toda la gloria te pertenece a ti, Señor. Toda la honra, toda la alabanza y todo el honor por siempre, por los siglos de los siglos. Amén. Que Dios te bendiga. Nos estaremos hablando otra vez la próxima semana.
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2: Libro de Levítico, capítulo 21, versículos del 13 al 24. Tomará por esposa a una mujer virgen. No tomará viuda, ni repudiada, ni infame, ni ramera, sino tomará de su pueblo una virgen por mujer, para que no profane su descendencia en sus pueblos, porque yo, Jehová, soy el que los santifico. Y Jehová habló a Moisés, diciendo: Habla a Aarón y dile: Ninguno de tus descendientes por sus generaciones que tenga algún defecto se acercará para ofrecer el pan de su Dios, porque ningún varón en el cual haya defecto se acercará. Varón ciego o cojo o mutilado o sobrado, o varón que tenga quebradura de pie o rotura de mano, o jorobado o enano, o que tenga nube en el ojo, o que tenga sarna o empeine o testículo magullado, ningún varón de la descendencia del sacerdote Aarón en el cual haya defecto se acercará para ofrecer las ofrendas encendidas para Jehová. Hay defecto en él, no se acercará a ofrecer el pan de su Dios. Del pan de su Dios, de lo muy santo y de las cosas santificadas, podrá comer, pero no se acercará tras el velo, ni se acercará al altar, por cuanto hay defecto en él, para que no profane mi santuario, porque yo, Jehová, soy el que los santifico. Y Moisés habló esto a Aarón y a sus hijos, y a todos los hijos de Israel.

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En tus manos encomiendo mi espíritu. Realmente fue impresionante oír sus últimas palabras en la cruz. Siempre que este hombre hablaba, sucedían cosas extrañas. Pues yo vi mucha gente que fue sanada por él. Aunque a nosotros los soldados romanos nos prohibían hablar de estas cosas. Yo estuve parado junto a esa cruz y la verdad no quería estar ahí, porque cuando volteaba para ver a Jesús, su mirada me hacía sentir y pensar que yo debería estar en su lugar. Él no me veía con odio, sino que a pesar del gran sufrimiento que padecía y de su expresión de agonía, él me miraba con amor. Y aún no alcanzo a entender por qué él decía palabras como: Padre, perdónalos porque no saben lo que hacen. En mi interior yo le decía: vamos, si eres el Hijo de Dios, ¿por qué no bajas de esa cruz? Porque si dicen que no has conocido pecado, mueres por los pecadores y los presentas justos ante tu Padre cuando creo que el único justo eres tú. De pronto me di cuenta que mi cuerpo comenzó a temblar, porque parecía que él escuchaba mis pensamientos. Y mientras por su cuerpo desfigurado corría la sangre, él me decía con su mirada: si no bajo de esta cruz, es por amor a ti.

Además, yo no creo que este hombre salga de la tumba. Y mucho menos creo que pueda mover esta piedra tan pesada. Claro que no. Esto no sucederá. Pues le vimos morir. Es más, le enterramos la lanza en su costado y sus piernas, ni quebrarlas fue necesario.

Bueno, pues ya está amaneciendo. Y como era de suponerse, aquí no sucedió nada. Sin duda que este hombre era un profeta más. Pero, ¿qué está pasando? No puede ser. La piedra se está moviendo. Oh, no. No lo puedo creer. Jesús ha resucitado.

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1: Libro de Levítico, capítulo 21, versículos del 13 al 24. Tomará por esposa a una mujer virgen. No tomará viuda, ni repudiada, ni infame, ni ramera, sino tomará de su pueblo una virgen por mujer, para que no profane su descendencia en sus pueblos, porque yo, Jehová, soy el que lo santifico. Y Jehová habló a Moisés, diciendo: Habla a Aarón y dile: Ninguno de tus descendientes por sus generaciones que tenga algún defecto se acercará para ofrecer el pan de su Dios, porque ningún varón en el cual haya defecto se acercará. Varón ciego o cojo o mutilado o sobrado, o varón que tenga quebradura de pie o rotura de mano, o jorobado o enano, o que tenga nube en el ojo, o que tenga sarna o empeine o testículo magullado, ningún varón de la descendencia del sacerdote Aarón en el cual haya defecto se acercará para ofrecer las ofrendas encendidas para Jehová. Hay defecto en él, no se acercará a ofrecer el pan de su Dios. Del pan de su Dios, de lo muy santo y de las cosas santificadas, podrá comer. Pero no se acercará tras el velo, ni se acercará al altar, por cuanto hay defecto en él, para que no profane mi santuario, porque yo Jehová soy el que los santifico. Y Moisés habló esto a Aarón y a sus hijos y a todos los hijos de Israel.

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1: Gloria a Dios, que el Señor les bendiga en esta tarde. Les saluda su hermana Florencia Guzmán. Le damos la honra al Dios Todopoderoso en esta hora por permitirnos una vez más estar en este lugar. Voy a leer la palabra del Señor en Proverbios capítulo 1. Dice así la palabra del Señor: en nombre del Padre, del Hijo y de su Santo Espíritu. Los proverbios de Salomón, hijo de David, rey de Israel. Para entender sabiduría y doctrina, para conocer razones prudentes, para recibir el consejo de prudencia, justicia, juicio y equidad, para dar sagacidad a los simples y a los jóvenes inteligencia y cordura. Oirá el sabio y aumentará el saber, y el entendido adquirirá consejo. Para entender proverbio y declaración, palabras de sabios y sus dichos profundos. El principio de la sabiduría es el temor de Jehová. Los insensatos desprecian la sabiduría y la enseñanza. Oye, hijo mío, la instrucción de tu padre, y no desprecies la dirección de tu madre, porque adorno de gracia será a tu cabeza y collares a tu cuello. Le damos la honra al Dios Todopoderoso en esta hora, la gloria y la honra y todo el honor. Bendito Dios y buen Padre Celestial, en esta hora, Padre Eterno, glorioso Salvador, te doy honor, Padre, te doy gracias por tu palabra, Señor Jesucristo, bendito Dios, aleluya, porque es el alimento, Padre Santo, para nuestra alma, nuestro ser, Dios Todopoderoso, glorioso Salvador, porque nos dices un día más, Padre Santo, porque estamos aquí para adorar y bendecir tu nombre. Damos la gracia, Señor, por cada vida, Señor, por cada hermano que se une, Padre Santo de la gloria, para exaltar y bendecir tu nombre en esta hora, precioso Salvador, porque tú eres, Señor Jesucristo, Padre de la gloria, quien pone, Señor, en sus corazones, Padre Santo bendito, en esta hora, Padre, que se unen, Señor, aleluya, Padre, en un mismo corazón, para exaltar tu bendito nombre, glorioso Señor, para dirigirnos, Señor, a ti en esta hora, Padre Santo, aleluya, bendito Dios. Es un privilegio para nosotros, Señor, bendito Jesucristo, glorioso Jesús, aleluya, estar, Padre, para adorar tu nombre, para glorificarte, para exaltarte, para darte toda la gloria, toda la honra de vida a tu nombre, Padre eterno, porque solo tú eres grande, solo tú eres divino, precioso Salvador, único Dios, único Rey, Padre de nuestras vidas, Señor. Damos la gloria y el honor, Padre, por cada vida que sintoniza la radio en estos momentos, Señor Jesucristo, para darte la honra solamente a ti, que eres el único Dios verdadero y fiel, aleluya, Padre Santo poderoso, aquel que nos da la vida, Señor, aquel que nos da la fortaleza. Bendito Dios, porque sabemos, Señor, que si vivimos, Señor, es por ti, Señor Jesucristo. Bendito Dios, gracias, Padre Santo, por cada día, Señor, que tú nos regalas de vida, por cada día en el cual tú nos bendices, Señor, con salud, que podemos, Señor, aleluya, abrir nuestros labios, Señor eterno, para darte solamente a ti, Señor, aleluya, toda adoración, Padre eterno. Damos, Señor, aleluya, Padre glorioso, las gracias, Padre Santo, con todo nuestro corazón, bendito Dios de la gloria, porque sabemos que hemos conocido a un Dios verdadero, un Dios que habita, Señor, en cada corazón, Señor eterno, que eres grande, que eres divino, que solamente tú eres Rey de Reyes, Padre Santo, aleluya. Solo tú eres grande, precioso Salvador, el único Señor que toma, Señor, en sus brazos cada vida, no importando la situación, Señor. Sabemos, Señor, aleluya, Padre, que tienes, Señor, la solución para cada problema, Señor eterno. Tan solo, Señor, bendito Dios, tenemos que confiar, Señor, y cada día, Señor, aumentar, Señor, nuestra fe, Señor, puesta en ti. Nuestros ojos, Señor Jesucristo, bendito Dios de la gloria, Padre, ponerlo, Señor, fijado, Señor, solamente en tu presencia, Señor Jesucristo, para no mirar, Señor, aleluya, Padre, ni a izquierda ni a derecha, bendito Rey, sino seguir, Señor amado de la gloria, Padre, bendito Dios, caminando, Señor Jesucristo, porque tú eres la fortaleza de nuestras vidas, Señor, el guardador de nuestros pasos, nuestra guía, nuestro alfarero, Señor eterno. Gracias, Señor, por existir en nuestras vidas, Padre eterno de la gloria, porque nosotros somos los que necesitamos de ti, Padre mío, bendito Rey. Glorioso Salvador, nosotros, Señor, no tenemos que darte, Padre, porque ya todo, todo, Señor, aleluya, es tuyo, Padre eterno, bendito Dios. Solamente, Señor, aleluya, venimos a ofrecerte, Señor, nuestra adoración, nuestro corazón, bendito Dios de la gloria, nuestra vida, Señor eterno, porque sabemos que tú eres ese Dios vivo, Señor, aleluya, que podemos sentir, Señor, que podemos reconocer, Señor amado, aleluya, que si estamos, Señor, aleluya, en pie, Padre Santo, es por tu grande misericordia, por tu gran bondad, Señor, bendito Dios, aleluya, Padre eterno, tú eres un Dios inigualable, Señor, no hay otro como tú, bendito Dios, aleluya, Padre Santo, poderoso y fiel eres tú, Señor Jesucristo, gloria sea tu nombre, porque eres poderoso en batalla, Señor, aleluya, bendito Dios, solamente tú, Señor eterno, guardas nuestras vidas, solamente tú guardas nuestro caminar, Señor, como no hemos de venir, Señor, aleluya, abrir nuestros labios para darte honor, solamente a ti, gloria y honra. Honra, Padre, bendito Dios todopoderoso, te bendecimos en esta hora, gloria sea tu bendito nombre, Señor eterno, porque sabemos que tú tienes, Señor, en tus manos, Señor, las naciones, Señor Jesucristo, bendito Dios de la gloria, que en ti, Señor, hay poder, Padre Santo, bendito Dios, que en tu palabra, Señor, aleluya, Padre Santo y poder, que por tu palabra todas las cosas, Señor, fueron creadas, fueron hechas, bendito Dios, precioso Salvador, porque tú eres el único grande, Señor, que tiene el control de todas las cosas, quien tiene la última palabra, Señor amado. Te adoramos y te bendecimos en esta hora, Señor, aleluya, Padre. Gloria sea a ti, Señor, aleluya, que vives, Señor, para siempre, que vives por los siglos de los siglos, bendito Dios, precioso Señor, digno de alabanza, digno de adoración, de exaltación. Gloria sea a ti, bendito Dios, que llega, Señor, aleluya, a cada hogar en esta hora, Padre Santo, bendito Dios, aleluya, gloria a ti, Padre Santo. Tu glorioso Salvador eres el que habita, Señor, aleluya, en cada corazón, en cada vida, Señor, en cada hogar, Señor eterno, en cada miembro, Señor, aleluya, de cada familia, Señor eterno. Sabemos que eres poderoso, maravilloso, Señor, digno de adoración, porque tú eres el centro, Señor, de cada hogar, bendito Dios de la gloria. Hemos venido, Señor, aleluya, con un corazón dispuesto para adorarte, Señor, con un corazón agradecido, Señor, de ti, Padre de la gloria. Reconocemos, bendito Dios, aleluya, Padre Santo, que tú eres maravilloso, que tú eres fiel y verdadero, Señor Jesucristo. Tú eres el único, Señor, aleluya, Padre Santo, bendito Dios, que pueda hacer maravillas en cada vida, Señor, en cada corazón, en esta hora, Padre de la gloria, eres tú el único que puede, Señor, llegar a lo más profundo, Señor, de cada vida, bendito Dios de la gloria, y tocarlo, Señor amado, bendito Dios, gloria a ti, Espíritu Santo, maravilloso, digno de adoración, eres tú, Señor Jesucristo, aleluya. Alabamos y bendecimos tu nombre, Señor, aleluya, Padre Santo, porque tú eres el que alcanza, Señor, las vidas, Señor de la gloria, el que, bendito Dios, glorioso Salvador, eres tú, el que convence, Señor, aleluya, el que toca, Señor eterno, para que puedan venir, Señor, a tus pies, Señor Jesús, aleluya, Padre, con un arrepentimiento, Señor, verdadero, con un arrepentimiento, Señor, aleluya, Padre Santo, bendito, de lo más profundo, Señor, de cada ser, bendito Dios de la gloria, solamente tú eres grande y poderoso, Señor, aleluya. Todo lo que podemos contemplar, Señor, fue porque tú lo creaste, bendito Dios de la gloria. Eres precioso y eres divino, Señor eterno, incomparable Dios, incomparable Señor, aleluya, Padre. Es un honor, Señor, aleluya, adorar a un gran Rey, aleluya, bendito Señor, poderoso, bendito es tu nombre, Señor, aleluya. Es un gozo, Señor, una alegría, Señor, aleluya, bendito Dios, en esta hora, Padre Santo, al adorar, Señor, tu nombre, al alabarte, al bendecirte, Señor eterno, porque tú eres el único Dios vivo, Señor, aleluya, quien adoramos, Señor eterno, el que habita, Señor, en cada corazón, el que da paz, el que da gozo, Señor, solamente en ti, bendito Dios de la gloria, Padre eterno, que lo cambias todo, que lo transformas todo, bendito Dios de la gloria, aún en medio, Señor, de la tormenta, Señor amado, aún en medio, Señor, aleluya, de la más grande prueba, sabemos, Señor eterno, que tú eres fiel y verdadero, Señor, y permanece, Señor, todos los días, Señor, aleluya, Padre, porque así lo dice tu palabra, Señor, y lo creemos, Señor amado, bendito, porque tú eres la fortaleza de los siglos, Señor todopoderoso, inigualable, incomparable Dios, aleluya, precioso Salvador, porque eres maravilloso, glorioso, Señor, porque nada ni nadie puede compararse a ti, Señor, que nos separarás, Señor, aleluya, bendito Dios, de ti, de tu amor y de tu grande bondad y misericordia, Señor, si solamente tú, Señor, tienes vida, Señor amado, solamente tú, Señor, puedes dar, Señor, paz, Señor, aleluya, bendito Rey, te alabamos y te bendecimos, porque eres lo más grande y maravilloso en nuestras vidas, Señor eterno, porque cada, Señor, latir, Señor, de nuestro corazón te lo debemos a ti, bendito Dios, el poder respirar, Señor, aleluya, bendito Dios, gracias, Rey de Reyes y Señor de Señores, aleluya, por cada día, Señor eterno, bendito Jesús, que tú nos permites, Señor, aleluya, vivir, Señor eterno, porque solamente en ti, Señor, está el gozo, el deleite para nuestra alma, bendito Dios de la gloria, maravilloso Señor. Te adoramos porque tú eres grande, Señor, aleluya, porque tú representas, Señor, todo, todo, todo para nosotros, bendito Dios de la gloria, Padre Santo, bendito Dios. Porque en ti, Señor, aleluya, Padre, lo encontramos todo, bendito Dios. No tenemos más, Señor, que buscar, más que desear, bendito Dios, aleluya, Padre, si te tenemos a ti, bendito Dios, precioso, divino Rey, eres exaltado, Señor Jesucristo. Gloria sea tu nombre, porque fuiste tú, Señor, aleluya, el que conquistó, Señor, nuestro corazón, Señor, aleluya, Padre eterno, glorioso, eres digno de adoración, Señor, porque tu presencia, Señor, cada día, Señor, enamora, Señor, nuestra vida, Señor eterno, cada día, Señor, queremos estar a tus pies, Señor Jesús, aleluya, y expresarte cada día, Señor, Padre Santo, lo que siente nuestro corazón, Señor, nuestra alma, bendito Rey, porque solamente tú eres el dador de la vida, Señor, el que guarda nuestra alma, bendito Dios, nuestra vida eres tú, Señor Jesucristo, el que lo dio todo por cada uno de nosotros, Señor, el que murió, Señor, aleluya, por nosotros fuiste tú, bendito Rey de la gloria, Padre eterno. Gracias, Señor eterno, por ese favor, Señor, tan grande, bendito Dios de la gloria, por ese precio, Señor, pagado por cada uno de nosotros, glorioso Salvador. merecedor de honor, de gloria, Padre. Lo único que tenemos que hacer es, Señor, es día a día, Señor, estar, Señor, en comunión, Señor, contigo, Señor, aleluya, precioso Salvador, Jehová de los ejércitos, buscar, Señor, aleluya, Padre, del grande y poderoso Señor, cada día, cada mañana, Señor eterno. Adoramos tu precioso y hermoso nombre, Señor eterno, porque tú eres grande, tú eres poderoso, Señor glorioso, aleluya, Padre eterno. Eres digno de adoración, Señor, aleluya. Tú estás ahí, Señor, sentado a la diestra del Padre, bendito Dios de la gloria. Y todo ser viviente, Señor, aleluya, alaba y adora y bendice tu nombre, Señor eterno. Bendito Dios, porque somos, Señor, tu creación, poderoso Dios, aleluya. Bendito Dios, porque fuiste tú el que puso aliento, Señor, de vida en cada uno de nosotros, Señor amado. Aún nuestra vida, Señor, te pertenece solamente a ti, Señor. Bendito Dios de la gloria, eres tú el que dirige nuestras vidas, Señor. Eres tú el que habla, Señor, a cada vida en esta hora, Señor Jesucristo, tomando tú, Señor, aleluya, Padre, el control, Señor, de cada situación, Señor, contraria y adversa, Señor, poderoso Jesucristo, te adoramos y te bendecimos, Señor de la gloria. A ti sea solamente, Señor, aleluya, todo el honor, Padre Santo, en cada vida, en cada congregación, Señor amado, seas tú quien se lleve el primer lugar, sea tu Espíritu Santo hablando, trabajando, Señor, en cada vida, Señor de la gloria. Eres maravilloso, eres precioso, Señor Jesucristo, aleluya. El único que da vida eres tú, Señor. El único bendito Dios de la gloria que ayuda, Señor, a pasar, Señor, aleluya, Padre, toda situación, Señor, todo problema, bendito Dios, con tu poder, Señor, aleluya, Padre Santo, poderoso. Eres tú, Jehová de los ejércitos. Somos, Señor, más que dichosos, más que bienaventurados, Señor, al confiar en ti, al depender de ti, bendito Dios de la gloria. Cada día es nuestro deseo, Señor, depender de ti, de tus fuerzas, Señor amado, poderoso, Señor, bendito Rey, aleluya, te adoramos y te bendecimos, poderoso Señor. Digno de adoración, precioso Salvador, tú mereces, Señor, toda la gloria, Señor, en esta hora, en esta tarde, Señor eterno, aleluya. Es nuestro deseo agradarte, es nuestro deseo bendecir tu nombre, Señor, aleluya, Padre, en un mismo corazón, Señor, aleluya, Padre. En un mismo pensamiento para adoración, Señor del grande, poderoso, aleluya. A ti sea toda la honra, bendito Dios todopoderoso, Padre Santo, inigualable Dios, aleluya. Compraste, Señor, bendito Dios, a precio, Señor, de sangre, Señor, aleluya, Padre. Bendito Jesús, por el rescate de cada vida, Señor, que en esta hora, Señor, sintoniza, Señor, la radio o a través del internet, Señor. Solamente tú pudiste, Señor, ser ese cordero inmolado, ese cordero perfecto, Señor, aleluya, que pudo pagar ese precio, Señor, para dar, Señor, ese plan de salvación. Ese plan, bendito Dios, que sigue, Señor, vigente hasta el día de hoy, Padre de la gloria, para cada vida, Señor, que así lo desea, bendito Rey, acercarse, Señor, aleluya, al que dio la vida, Señor, al que dio su preciosa sangre por el rescate, Señor, aleluya, Padre, de cada vida, Señor, que en esta hora, bendito Dios de la gloria, escucha, Señor, por primera vez, Señor, la radio, que tú eres el único Dios verdadero, el único Dios, aleluya, que lo dio todo, todo, todo por amor, Señor, a nosotros. Te adoramos, Señor Jesucristo, aleluya.

gloria. Tu amor es grande, tu amor es incomparable, infinito, Señor. Te alabamos, Señor eterno, gloria sea a tu nombre. Gloria sea a ti, Señor glorioso, bendito Espíritu Santo. Porque eres el dador de la vida, Señor. Porque tú tienes, Señor, aleluya, bendito Dios, la oportunidad, Señor, aleluya, Padre, para cada vida. Te adoramos, Señor, y te bendecimos, Señor. Y para cada vida, Señor, aleluya, Padre, que quiera, Señor, nuevamente, Señor, volverse a tus pies, a tus caminos, Señor eterno. Que tú eres poderoso, Señor, y que sigues esperando, Padre eterno, por cada vida, Señor. Te alabamos y te exaltamos, glorioso Salvador, divino Rey, incomparable, maravilloso y eterno. Ese amor, Señor, aleluya, que tú ofreces, que tú das, Señor, es un amor, Señor, aleluya, que no tiene comparación, que no tiene límites, Señor de la gloria, Padre eterno. Es un amor, Señor, tan precioso, glorioso, Señor, te adoramos, Espíritu Santo. Te exaltamos, Señor, porque eres grande y divino. Digno de adoración, digno de alabanza, Señor eterno. Tú eres divino, Señor, aleluya, que estás, Señor, en cada hogar en esta hora, Padre eterno, glorioso, Señor. Que tú eres, Señor, el que conquistó, Señor, aleluya, Padre, a cada judío, Señor eterno. Quien nos bendice, Señor, quien guarda sus vidas, Señor, para que sean, Señor, aleluya, ellos, Señor, de bendición, Señor, aleluya, para llevar tu palabra, para llevar el mensaje, la palabra de vida, Señor, que sea sembrado en cada uno, bendito Dios. Y así, Señor, aleluya, Padre, otros, Señor, judíos puedan venir a tus pies rendidos, Señor, y conocer la verdad, conocer que hay un Dios maravilloso y vivo, Señor, que puede habitar en sus corazones, Señor eterno. Te adoramos y te bendecimos, Señor, porque eres tú, Señor, el que les bendice en gran manera. Eres tú, Señor, quien bendice, Señor, a tu pueblo Israel, Señor amado de la gloria. Santo eres tú, Señor, y no hay otro más santo que tú, bendito Dios de la gloria. Te adoramos y te bendecimos, te glorificamos, porque eres grande, Señor. Grande, grande, grande, tú eres poderoso, Señor. Por eso te alabamos, Señor, te alaban, Señor, en las alturas, bendito Dios de la gloria. Sabemos, Señor, aleluya, Padre, que estamos a días, Señor, para culminar, Señor, aleluya, un año más, Señor. Bendito Dios, eres tú el que cambia las mentes, bendito Rey, quien toca los corazones, Señor, para nuevos propósitos, Señor, para nuevas metas, bendito Rey, aleluya, poderoso Señor. El tiempo, Señor, de acercarse al grande, bendito Dios, es hoy, Padre eterno. Te adoramos y te bendecimos, Señor de la gloria, digno eres tú, Espíritu Santo. Gloria y honor sean, Señor, aleluya, dirigidas en esta hora a ti, Padre Santo, precioso.
glorioso Señor, aleluya, Padre de la gloria, eres tú Señor, trabajando bendito Dios a través Señor, aleluya, de la radio, a través Señor, aleluya, Padre de este medio Señor, el cual Señor te ha placido Señor, aleluya, esté al aire, bendito Jesús, Padre Santo, seas tú Señor, glorificándote en gran manera, bendito Rey, en cada vida, en cada corazón Señor eterno, bendito Dios, precioso Salvador, porque sabemos que tú tienes la última palabra, Señor, aleluya, Padre, precioso, digno. Gloria sea tu bendito nombre, Señor, maravilloso y precioso Salvador. Gloria sea a ti, gloria sea a ti, aleluya. Cada joven, Señor, digno de adoración. Bendito Dios seas tú, Señor, aleluya, Padre, fortaleciéndoles, Señor, ayudándoles, Señor Jesucristo, aleluya. En una etapa, Señor, de sus vidas, Señor, aleluya, Padre, que el único que puede, Señor, guiarlos, enseñarles, Señor, aleluya, eres tú, bendito Dios de la gloria, ya que tú eres el único, Señor, que conoces, Señor, cada corazón. Eres tú el que los escudriña, bendito Dios, precioso Jesús. Digno es tu nombre, Señor, por cada joven, Señor, aleluya, que tienes, Señor, un ministerio, que tú has puesto, Señor, una bendición, Señor, en sus manos, Señor. Seas tú, Señor, quien se glorifique en sus vidas, Señor, aleluya, Padre, que sean, Señor, ellos dependiendo, Señor, solamente de ti, Señor, en cada decisión, Señor amado, aleluya, Padre. Sabemos que tú tienes, Señor, mejores soluciones, Señor, que nosotros, Padre. Bendito Dios de la gloria que tú tienes, Señor, aleluya, Padre. Mejores ideas, Señor, que nosotros, Padre Santo, porque tú conoces, Señor, nuestro presente, tú conoces nuestro futuro, Padre Santo, bendito de la gloria, maravilloso. Te alabamos, bendito Espíritu Santo, glorioso, aleluya, digno de adoración, de exaltación, porque tú eres, Señor, guardando a la viuda, guardando al huérfano, Señor, aleluya, al desamparado, Señor, aquel que no tiene un lugar, Señor, donde, Señor, aleluya, Padre, estar, bendito Dios, seas tú, Señor, aleluya, ayudándoles, seas tú, Señor, aleluya, bendito Dios, con ellos, bendito Jesús, el proveedor más grande de la vida, Señor, eres tú, Padre Santo, bendito, aleluya, para la viuda, Señor, para el huérfano, Señor amado de la gloria, seas tú, bendito Rey de Reyes, sea tu presencia, Señor, con cada uno de ellos, Señor Jesucristo, aleluya, Padre Santo, tu presencia, Señor, tu cobertura, Señor amado, sea, Señor, con cada uno de ellos, bendito Dios de la gloria, ya que tú eres el único grande, Señor amado. El único que dio, Señor, todo, todo, Señor, aleluya, por cada vida, Señor. Precioso es tu nombre, Señor, digno de adoración eres tú, bendito Rey. No hay otro, Señor Dios, al cual podamos ir con un corazón sincero y agradecido, Padre, si no es a ti, Señor, aleluya, Padre Santo. ¿A dónde iríamos, bendito Dios? Nos encontraríamos, Señor, perdidos, sin rumbo, sin dirección, Padre Santo, bendito Dios, como una hoja, Señor, en el suelo, Señor, sin vida, Padre eterno. Solamente tú, Señor, das vida, Padre Santo, bendito. Nos guías, nos guardas, Señor, aleluya, nos proteges, Padre de la gloria. Sin ti, Señor, nuestra vida no tendría sentido, no tendría rumbo fijo, bendito Dios de la gloria. Te adoramos y te bendecimos porque tú eres nuestro amparo, nuestra fortaleza, Padre eterno.
A ti sea toda la gloria, Señor. Gloria sea tu bendito nombre. Te damos las gracias, Rey de Reyes, aleluya, por estos momentos de adoración, por estos momentos, Señor, aleluya, de intimidad contigo, Señor, de acercarnos, Señor, aleluya, a ti, Padre Santo, bendito Dios, precioso Salvador. Cada día, Señor, aleluya, Padre, ese es, Señor, nuestro deseo. Tú eres nuestro motivo, Señor, aleluya, Padre glorioso, por el cual, Señor, aleluya, podemos abrir nuestros labios, Señor, caminar, Señor, aleluya, Padre Santo, precioso. Gloria sea tu nombre, Señor. Eres tú el que hace latir, Señor, nuestro corazón, Padre eterno de la gloria, nuestro pensamiento eres tú. Gloria a ti, aleluya, Espíritu Santo maravilloso. Te adoramos porque tú eres divino, Señor, aleluya, Padre Santo divino, aleluya. Exaltado es tu maravilloso nombre, bendito Dios, aleluya. Porque tú eres incomparable, Señor, aleluya, bendito Dios, roca inconmovible. Te bendecimos, Señor, y te alabamos con todo nuestro corazón, Señor eterno. Tú eres la fuente de vida, Señor, aleluya. El que da esa agua, Señor, bendito Dios todopoderoso, el que sacia, Señor, cada vida. Te alabamos, Señor Jesucristo, digno de adoración. Digno eres tú, Señor, aleluya, de que cada día vengamos, Señor amado, dispuestos, Señor, aleluya, a agradarte, bendito Dios de la gloria, solamente a ti, Señor. Bendito Dios de la gloria, porque es tu preciosa sangre la que nos da la vida, la que nos da la paz. Es tu preciosa sangre, el precio, Señor, aleluya, Señor todopoderoso. Bendito Dios por salvarnos, Señor, por darnos una oportunidad, Señor amado, de acercarnos, bendito Dios, aleluya. Te adoramos y te bendecimos, Señor Jehová de los ejércitos. Y cada día admiramos, Señor, tu grandeza y nos quedamos maravillados de todo lo que tú eres, Señor. De todo lo que tú significas para nosotros, bendito Dios. A ti sea gloria y honor, Señor eterno. Porque tú eres nuestra majestad, Señor, aleluya. Es un privilegio, Señor, adorar a un rey. A un poderoso Señor, aleluya, Padre eterno. A ti te pertenece, Señor, nuestro corazón, glorioso Salvador. Porque nuestro corazón, Señor, es tu habitación, Señor Jesucristo. Te alabamos, Dios todopoderoso, Padre Santo, precioso. Exaltamos tu nombre, Señor. Bendito Dios, tú eres el único, Señor, aleluya, quien quebranta, Señor, las vidas, quien toca los corazones, Rey de Reyes, aleluya. En esta hora, Señor, nos acercamos, Señor, aleluya, Padre, a ti, Señor. Venimos ante ti, Señor Jesucristo, aleluya, Padre, para darte gloria. Para darte gracias, Señor, por tanta bondad, Señor, para nosotros. Porque tu fidelidad, Señor, aleluya, ha sido grande, ha sido incomparable, bendito Dios. Solo tú eres santo, solo tú, bendito Dios de la gloria, eres lo más divino. Nadie, Señor, puede, Señor, compararse a ti, Señor eterno. Cada día, Señor, aleluya, tú haces cosas grandes y maravillosas. Milagros, Señor, aleluya, Padre glorioso, Salvador, bendito Rey. Podemos ver tu mano poderosa, Señor, aleluya.
tú eres precioso, Señor. Te adoramos, Señor Jesucristo, divino Dios, aleluya. Te damos gloria y honor, Padre, por cada vida que sintoniza la radio, por cada hermano, Señor amado, por cada rincón, Señor, del mundo donde llega, Señor, aleluya, Padre bendito, la señal, Señor, de la radio, Padre Santo. Eres tú bendiciendo, Señor, las naciones, Señor, con tu palabra, bendito Rey. Te adoramos y te bendecimos, Señor eterno, porque eres divino, Señor, aleluya, Padre Santo. A ti sea la gloria en esta hora, bendito Espíritu Santo glorioso, porque tú eres glorioso Salvador, aleluya, Padre, llegando, Señor, a cada corazón, Señor, no importando, Señor, aleluya, Padre, la situación, Señor, la enfermedad, Señor eterno, sabemos, Señor, aleluya, Padre, que con todo nuestro corazón, Señor, bendito Dios, debemos, Señor, poner esa confianza solamente en ti, Señor, aleluya, que tú eres sanador, que tú libertas, Señor, aleluya, y que por tu llaga, Señor, aleluya, Padre, somos sanos, bendito Dios Todopoderoso, y que antes, Señor, aleluya, Padre, que nosotros, Señor, acabemos, Señor, la oración, Padre mío, sabemos, Señor, que tú ya la habrás escuchado, Señor eterno, glorioso, porque tú conoces, Señor, la necesidad, porque tú conoces el problema y cada corazón, Señor eterno. Gloria sea a ti, Señor, gloria sea a ti, bendito Dios, tú que habitas, Señor, en los cielos, Señor, aleluya, y en todo lugar, bendito Dios de la gloria. Damos gracias, Señor, porque podemos disfrutar de tu presencia, bendito Dios, porque podemos sentir, Señor, aleluya, esa presencia maravillosa y exquisita en nuestras vidas, Señor, porque sabemos, Señor, aleluya, que nos guarda, Señor, poderoso, que podemos caminar confiados, aleluya, bendito Rey, porque eres tú tomándonos, Señor, de tu mano, Señor, con poder, con fuerza, Señor, aleluya, porque cada día, Señor, aleluya, Padre, queremos, Señor, aleluya, buscarte, Señor eterno, bendito Dios Todopoderoso, tener, Señor, ese deseo, Señor, aleluya, ese fuego en nuestras vidas, Señor, esa pasión, bendito Dios de la gloria, en alabar tu nombre y exaltarte, Padre, que ese primer amor, Señor Jesucristo, permanezca, Señor, en nosotros, bendito Dios de la gloria, y día a día, Señor, regar, Señor, aleluya, ese amor, Señor, a través, Señor, de la oración, bendito Dios de la gloria, para cada día, Señor, ese amor, Señor, por ti, bendito Rey, pueda crecer, Señor, más y más y más, bendito Señor, porque a través, Señor, aleluya, Padre, de todo eso podemos estar y sentir, bendito Dios, estar cerca y más cerca de ti, Señor glorioso. Te adoramos, te glorificamos, Señor eterno de la gloria, porque eres lo más maravilloso, Señor, aleluya, que tenemos en nuestras vidas, Señor. Te bendecimos, Señor Jesucristo, precioso Salvador. Eres digno de adoración, Señor, digno de que te exaltemos, Dios Todopoderoso, maravilloso. Toca, Señor, aleluya, en esta hora, Señor, las vidas, Señor, cada corazón, bendito Rey, aleluya, que escucha, Señor, a través de este medio, Señor, tú eres grande, fiel, verdadero, único Dios, aleluya, el que por su sangre somos, Señor, aleluya, Padre, salvos, bendito Rey. Tú eres divino, Señor, gloria sea a ti, precioso Salvador, maravilloso y divino Dios, aleluya, gloria sea tu nombre. Eres tú, Señor, aleluya, Padre, que nos hace entender, Señor, todo, Padre, lo que acontece en nuestras vidas alrededor nuestro, Señor. Solamente en ti, Señor, hay sabiduría, Señor, hay paz, Señor, en ti.

afecta en nuestras vidas, Señor. A ti sea solamente a ti, bendito Dios, aleluya. La adoración, Señor. Tú nos hiciste para la gloria de tu bendito nombre, Señor amado, bendito Jesús, precioso Salvador. Gloria sea tu nombre, Señor, porque tú eres un Dios, Señor, aleluya, que puede moverse, que puede escuchar, Señor. Tú no eres un Dios, Señor, de metal, de madera, Señor, que fue hecho, Señor, aleluya, fueron hechos, Señor, aleluya, Padre, por hombre, Señor, por mano, Señor, de hombre, bendito Dios Todopoderoso. Tú eres un Dios vivo, aleluya, que escucha, que contesta, Señor, las peticiones, que ve el dolor, Señor, aleluya, Padre, que atiende, Señor, la necesidad, bendito Dios, que alivia todo dolor, Señor, que quita todo, Señor, aleluya, Padre, lo que estorba en cada vida, bendito Dios, porque solamente en ti hay poder, Señor, aleluya, Padre Santo, poderoso, glorioso Salvador, solamente tú puedes hacer grandes cosas, grandes cambios, Señor, en cada vida. Gloria a ti, bendito Jesús, porque tú eres poderoso, Señor, aleluya. Confiamos plenamente solamente en ti, Señor, aleluya, Padre. Gloria sea tu nombre, Señor, solamente en ti, Señor eterno, precioso, divino Rey. Damos gloria y honor, Señor, aleluya, por este día tan precioso, el cual, Señor, tú nos regalaste, Señor, para poderlo disfrutar, para poderlo vivir, Señor. Te adoramos, te bendecimos, Jehová de los ejércitos, aleluya, somos más que bienaventurados, Señor, aleluya, Padre, al alabar tu nombre, Señor, al conocer, Señor, de tu grandeza, al conocer, Señor, aleluya, Padre, de cuán grande tú eres, de todo lo que has hecho en nuestras vidas, bendito Dios de la gloria, a través, Señor, aleluya, Padre, de cada año en nuestra vida, Señor amado de la gloria, eres divino, eres exaltado, Señor, aleluya. En cada vida, en cada nación, Señor, que toda rodilla, Señor, aleluya, se postre, Señor, delante de ti y reconozca que tú eres el único Dios verdadero, fiel, bueno y maravilloso. Te doy la gloria solamente a ti, Señor, aleluya, precioso Salvador. Mi alma, Señor, aleluya, te alaba, Señor, te exalta, Padre Santo, bendito Dios de la gloria, maravilloso y divino Rey, porque tú eres el que alcanza, Señor, las vidas. Es por eso que hoy, Señor, aleluya, en este día alzamos, Señor, nuestra voz, Padre eterno, bendito Dios. Queremos, Señor, tocar tu corazón, hacerte, Señor, sonreír, Señor, aleluya, Padre Santo, poderoso, glorioso Salvador. Nuestro deseo, Señor, aleluya, Padre, es solamente, Señor, aleluya, agradar, Señor, a nuestro Señor, a nuestro Dios, a nuestro Rey, aleluya, bendito Dios Todopoderoso. Tú llegas, Señor, a todo lugar, Padre eterno. Glorioso Señor, digno de adoración, precioso Rey, aleluya. Por cada joven, Señor, aleluya, que está, Señor, en las drogas. Por cada joven, Señor, aleluya, Padre, que está, Señor, en el alcoholismo, bendito Dios de la gloria. Eres tú todopoderoso, Señor, para rescatarlos, para arrebatarlos, Señor, con brazo fuerte, bendito Dios, aleluya. Gloria sea tu nombre, Señor eterno. Tú eres grande, Señor, aleluya, para trabajar, Señor, en cada corazón, Señor, de cada joven, bendito Dios, precioso Jesús, aleluya, que no conocen, Señor, de ti, bendito Dios, y se encuentran ahí, Señor, perdidos, se encuentran, Señor, aleluya, Padre, bendito Dios, el Padre, glorioso Salvador, en adicciones, Señor, jóvenes, Señor, que conocen, Señor, aleluya, de ti, bendito Dios, y se han apartado y se han ido, Señor, de la gloria, seas tú, Señor, trabajando, Señor, en sus corazones, Señor, en esta hora, Padre de la gloria. Tu poderosa mano, Señor, glorioso Señor, sea, Señor, la que los
tome, Señor, y los traiga nuevamente, Señor, aleluya, Padre, a tu casa, a tus pies, Señor. Gloria sea a ti, Señor eterno, gloria sea a ti, aleluya. Tu poder es grande, Señor amado, bendito Dios, eres tú, Señor, el único que puede hacer las maravillas, Señor, aleluya, en cada joven, Señor eterno. Bendito Dios de la gloria. Eres precioso, Señor, aleluya, porque tú miras, Señor, el dolor, Señor, aleluya, Padre Santo de sus padres, porque tú miras.

Y te glorificamos, Señor Jesucristo, en esta hora, Señor eterno, porque tú los llamas, Señor, cada día, Señor, y les hablas, Señor amado, bendito Dios. Adoramos y bendecimos tu glorioso nombre, Señor.

salvarlos, Señor, para atraerlos, Señor, aleluya, bendito Dios todopoderoso, de los lugares en los que, Padre Santo, se encuentran, bendito Señor, poderoso Jehová de los ejércitos. Digno eres tu Padre, que en estos momentos, Señor, corran, Señor, hacia ti, que puedan, Señor, tener, Señor, aleluya, Padre, en este día, Señor, aleluya, la oportunidad de venir, Señor, aleluya, y aceptar a ese Dios precioso y maravilloso en sus corazones. Señor Jesucristo, te adoramos, te glorificamos, te damos gloria y honor, Padre, por todo lo que tú has hecho, por todo lo que tú harás, Señor. Sabemos que todos los días, Señor, aleluya, estás trabajando en las vidas, Señor amado, en cada corazón, Señor eterno. Gloria sea a ti, bendito Rey, inigualable Dios. Nadie puede hacer, Señor, lo que tú puedes hacer, Señor, en cada joven, Señor, aleluya. Gloria sea tu nombre, Señor amado, precioso Jesús, que muchas veces, Señor, aleluya, Padre de la gloria, no le encuentran, Señor, sentido, Señor, a su vida, Señor, por lo cual vivir, Señor eterno, seas tú, Señor, glorificándote, Señor, en gran manera, tocando, Señor, sus corazones, bendito Dios de la gloria, Padre, porque eres tú el que dio la vida, Señor, por cada uno de ellos, Señor. Y no fue en vano, Señor, que fuiste a esa cruz del Calvario, Padre eterno, glorioso, Señor. Te adoramos, Dios todopoderoso, Padre Santo, precioso, porque eres tú el que brilla, Señor, más que el sol, más que cada estrella, Señor eterno.

aleluya, Padre Santo. Porque tú eres, Señor, nuestro alfarero, Señor, aleluya, Padre. Te bendecimos, gloria sea tu hermoso nombre, Señor, maravilloso, aleluya. Eres tú el que bendice, Señor, a cada vida, a cada hogar, a cada amigo, Señor, que sintonizó, Señor, la radio, la gloria es de Dios, Padre Santo. Gracias por cada vida, bendito Dios Todopoderoso, Padre Eterno, porque tú eres, Señor, en cada corazón, Señor, aleluya. En cada mente, Señor, en cada pensamiento, bendito Dios, damos, Señor, solamente, Señor, aleluya, toda plenitud y honor,

nombre, Padre. Voy a dar los números de teléfono si desean llamar. 347-765-2378. 347-765-2380. Que el Señor les continúe bendiciendo en esta preciosa tarde. Se despide de ustedes su hermana Florencia Guzmán.

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1: Libro de Levítico, capítulo 22, versículos del 1 al 16. Santidad de las ofrendas. Habló Jehová a Moisés diciendo: Di a Aarón y a sus hijos que se abstengan de las cosas santas que los hijos de Israel me han dedicado, y no profanen mi santo nombre, yo Jehová. Diles: Todo varón de toda vuestra descendencia en vuestras generaciones que se acercare a las cosas sagradas que los hijos de Israel consagran a Jehová, teniendo inmundicia sobre sí, será cortado de mi presencia, yo Jehová. Cualquier varón de la descendencia de Aarón que fuere leproso o padeciere flujo, no comerá de las cosas sagradas hasta que esté limpio. El que tocare cualquiera cosa de cadáveres, o el varón que hubiere tenido derramamiento de semen, o el varón que hubiere tocado cualquier reptil por el cual será inmundo, u hombre por el cual venga a ser inmundo, conforme a cualquiera inmundicia suya, la persona que lo tocare será inmunda hasta la noche, y no comerá de las cosas sagradas antes que haya lavado su cuerpo con agua. Cuando el sol se pusiere, será limpio, y después podrá comer las cosas sagradas, porque su alimento es. Mortecino ni despedazado por fiera no comerá, contaminándose en ello, yo Jehová. Guarden pues mi ordenanza para que no lleven pecado por ello, o no sea que así mueran cuando lo profanen, yo Jehová que los santifico. Ningún extraño comerá cosa sagrada. El huésped del sacerdote y el jornalero no comerán cosa sagrada. Mas cuando el sacerdote comprare algún esclavo por dinero, éste podrá comer de ella. Así como también el nacido en su casa podrá comer de su alimento. La hija del sacerdote, si se casare con varón extraño, no comerá de la ofrenda de las cosas sagradas. Pero si la hija del sacerdote fuere viuda o repudiada y no tuviere prole, y se hubiere vuelto a la casa de su padre, como en su juventud, podrá comer del alimento de su padre, pero ningún extraño coma de él. Y el que por yerro comiere cosa sagrada, añadirá a ella una quinta parte, y la dará al sacerdote con la cosa sagrada. No profanarán, pues, las cosas santas de los hijos de Israel, las cuales apartan para Jehová, pues les harían llevar la iniquidad del pecado, comiendo las cosas santas de ellos, porque yo Jehová soy el que los santifico.

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1: Libro de Levítico, capítulo 22, versículos del 1 al 16. Santidad de las ofrendas. Habló Jehová a Moisés diciendo: Di a Aarón y a sus hijos que se abstengan de las cosas santas que los hijos de Israel me han dedicado, y no profanen mi santo nombre, yo Jehová. Diles: Todo varón de toda vuestra descendencia en vuestras generaciones que se acercare a las cosas sagradas que los hijos de Israel consagran a Jehová, teniendo inmundicia sobre sí, será cortado de mi presencia, yo Jehová. Cualquier varón de la descendencia de Aarón que fuere leproso o padeciere flujo, no comerá de las cosas sagradas hasta que esté limpio. El que tocare cualquiera cosa de cadáveres, o el varón que hubiere tenido derramamiento de semen, o el varón que hubiere tocado cualquier reptil por el cual será inmundo, u hombre por el cual venga a ser inmundo, conforme a cualquiera inmundicia suya, la persona que lo tocare será inmunda hasta la noche, y no comerá de las cosas sagradas antes que haya lavado su cuerpo con agua. Cuando el sol se pusiere, será limpio, y después podrá comer las cosas sagradas, porque su alimento es mortecino, ni despedazado por fiera no comerá, contaminándose en ello, yo Jehová. Guarden pues mi ordenanza, para que no lleven pecado por ello, o no sea que así mueran cuando lo profanen, yo Jehová que los santifico. Ningún extraño comerá cosa sagrada. El huésped del sacerdote y el jornalero no comerán cosa sagrada. Mas cuando el sacerdote comprare algún esclavo por dinero, éste podrá comer de ella. Así como también el nacido en su casa podrá comer de su alimento. La hija del sacerdote, si se casare con varón extraño, no comerá de la ofrenda de las cosas sagradas. Pero si la hija del sacerdote fuere viuda o repudiada y no tuviere prole, y se hubiere vuelto a la casa de su padre, como en su juventud, podrá comer del alimento de su padre, pero ningún extraño coma de él. Y el que por yerro comiere cosa sagrada, añadirá a ella una quinta parte, y la dará al sacerdote con la cosa sagrada. No profanarán, pues, las cosas santas de los hijos de Israel, las cuales apartan para Jehová, pues les harían llevar la iniquidad del pecado, comiendo las cosas santas de ellos, porque yo Jehová soy el que los santifico.

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1: 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Él es santo. 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
1: Libro de Levítico, capítulo 22, versículos del 1 al 16. Santidad de las ofrendas. Habló Jehová a Moisés diciendo: Di a Aarón y a sus hijos que se abstengan de las cosas santas que los hijos de Israel me han dedicado, y no profanen mi santo nombre, yo Jehová. Diles: Todo varón de toda vuestra descendencia en vuestras generaciones que se acercare a las cosas sagradas que los hijos de Israel consagran a Jehová, teniendo inmundicia sobre sí, será cortado de mi presencia, yo Jehová. Cualquier varón de la descendencia de Aarón que fuere leproso o padeciere flujo, no comerá de las cosas sagradas hasta que esté limpio. El que tocare cualquiera cosa de cadáveres, o el varón que hubiere tenido derramamiento de semen, o el varón que hubiere tocado cualquier reptil por el cual será inmundo, u hombre por el cual venga a ser inmundo, conforme a cualquiera inmundicia suya, la persona que lo tocare será inmunda hasta la noche, y no comerá de las cosas sagradas antes que haya lavado su cuerpo con agua. Cuando el sol se pusiere, será limpio, y después podrá comer las cosas sagradas, porque su alimento es mortecino, ni despedazado por fiera no comerá, contaminándose en ello, yo Jehová. Guarden pues mi ordenanza, para que no lleven pecado por ello, o no sea que así mueran cuando lo profanen, yo Jehová que los santifico. Ningún extraño comerá cosa sagrada. El huésped del sacerdote y el jornalero no comerán cosa sagrada. Mas cuando el sacerdote comprare algún esclavo por dinero, éste podrá comer de ella. Así como también el nacido en su casa podrá comer de su alimento. La hija del sacerdote, si se casare con varón extraño, no comerá de la ofrenda de las cosas sagradas. Pero si la hija del sacerdote fuere viuda o repudiada y no tuviere prole, y se hubiere vuelto a la casa de su padre, como en su juventud, podrá comer del alimento de su padre, pero ningún extraño coma de él. Y el que por yerro comiere cosa sagrada, añadirá a ella una quinta parte, y la dará al sacerdote con la cosa sagrada. No profanarán, pues, las cosas santas de los hijos de Israel, las cuales apartan para Jehová, pues les harían llevar la iniquidad del pecado, comiendo las cosas santas de ellos, porque yo Jehová soy el que los santifico.

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1: Quiero invitar a que alces esas manos, Señor.

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que es desde el fondo del corazón de tus hijos, Señor. Recibe alabanza, gloria y honra, Señor. Así. Recibe todo aplauso de tus hijos en este día, Señor. Levantamos tu nombre y te confesamos como nuestro Señor.

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1: Libro de Levítico, capítulo 22, versículos del 1 al 16. Santidad de las ofrendas. Habló Jehová a Moisés diciendo: Di a Aarón y a sus hijos que se abstengan de las cosas santas que los hijos de Israel me han dedicado, y no profanen mi santo nombre, yo Jehová. Diles: Todo varón de toda vuestra descendencia en vuestras generaciones que se acercare a las cosas sagradas que los hijos de Israel consagran a Jehová, teniendo inmundicia sobre sí, será cortado de mi presencia, yo Jehová. Cualquier varón de la descendencia de Aarón que fuere leproso o padeciere flujo, no comerá de las cosas sagradas hasta que esté limpio. El que tocare cualquiera cosa de cadáveres, o el varón que hubiere tenido derramamiento de semen, o el varón que hubiere tocado cualquier reptil por el cual será inmundo, u hombre por el cual venga a ser inmundo, conforme a cualquiera inmundicia suya, la persona que lo tocare será inmunda hasta la noche, y no comerá de las cosas sagradas antes que haya lavado su cuerpo con agua. Cuando el sol se pusiere, será limpio, y después podrá comer las cosas sagradas, porque su alimento es mortecino, ni despedazado por fiera no comerá, contaminándose en ello, yo Jehová. Guarden pues mi ordenanza, para que no lleven pecado por ello, o no sea que así mueran cuando lo profanen, yo Jehová que los santifico. Ningún extraño comerá cosa sagrada. El huésped del sacerdote y el jornalero no comerán cosa sagrada. Mas cuando el sacerdote comprare algún esclavo por dinero, éste podrá comer de ella. Así como también el nacido en su casa podrá comer de su alimento. La hija del sacerdote, si se casare con varón extraño, no comerá de la ofrenda de las cosas sagradas. Pero si la hija del sacerdote fuere viuda o repudiada y no tuviere prole, y se hubiere vuelto a la casa de su padre, como en su juventud, podrá comer del alimento de su padre, pero ningún extraño coma de él. Y el que por yerro comiere cosa sagrada, añadirá a ella una quinta parte, y la dará al sacerdote con la cosa sagrada. No profanarán, pues, las cosas santas de los hijos de Israel, las cuales apartan para Jehová, pues les harían llevar la iniquidad del pecado, comiendo las cosas santas de ellos, porque yo Jehová soy el que los santifico.

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Le damos toda la gloria y le damos toda la adoración a nuestro Dios, porque solamente Él se la merece, porque solamente Dios es digno de toda la alabanza, de todo honor, y solamente Él merece lo mejor de nuestra adoración, de nuestro servicio a Él, porque Él mandó y existió. Aleluya. Le damos la más cordial bienvenida a todos nuestros hermanos y amigos que lleguen a ver o escuchar este programa titulado Luz en las tinieblas resplandece. Estaremos basándonos en el Evangelio según San Juan, en su capítulo 1, en el versículo 5. Esa es la base que tomamos para este programa y para esta primera predicación. Y le damos gracias a nuestro Dios porque nos permite estar aquí en este lugar santo, en este lugar radial. Y le pedimos también a sí mismo, a todos nuestros hermanos y amigos que nos vean, si gustan compartir la transmisión para que más personas puedan ser alcanzadas con el poder de la palabra de nuestro Dios. Sin más, por el momento les invito a que vayamos todos en oración y nos acerquemos delante de nuestro Padre Celestial. Demos gracias por un día más, por una semana más que ya ha pasado, y asimismo sea Dios y el Espíritu Santo ministrando nuestra vida. Oramos. Bendito Dios y buen Padre Celestial, tú que estás en los cielos, en la tierra y en todo lugar, nos acercamos delante de tu divina presencia, mi Señor amado, y te damos las gracias, bendito Señor. Te damos gracias, Padre eterno, porque tú eres bueno, porque para siempre es tu misericordia, Padre. Personalmente, Señor Jesús, te agradezco, bendito Dios, por la vida que me concedes hasta este instante, Señor. Gracias por el aliento, bendito Dios. Gracias por todas tus bendiciones, bendito Dios, a lo largo de esta semana, bendito Dios. Te damos gracias por esta semana de trabajo, por esta semana de clases. Por esta semana, Señor Jesús, porque tú nos has guardado, porque tú nos has librado, Señor, de enfermedad, de accidentes, de cualquier peligro, bendito Señor, que quizá nosotros ni nos dimos cuenta, pero tú ahí estabas al lado nuestro, Señor, para defendernos, para librarnos, que tu ángel ahí está con nosotros, Señor Jesús, defendiéndonos de todo mal, de todo accidente. Y en esta hora, Señor, en este tiempo, bendito Dios, ha llegado el momento, Señor, de exponer tu palabra, Señor. Usa mi vida, Padre Santo. No quiero hablar yo, sino que seas tú usando esta vasija, Señor, este barro, Señor, en tus manos, Padre Santo. Habla a la audiencia, bendito Señor, habla a tu iglesia, tócame a mí, Espíritu Santo, aleluya, hazme digno de este lugar, bendito Señor, que tu palabra llegue a lo más profundo de los corazones, Señor. Solamente tú sabes hasta dónde va a llegar esta transmisión, esta palabra, bendito Señor, pero yo he confiado, bendito Dios, en que tu palabra nunca tornará vacía, bendito Dios. En esta hora nos encomendamos en tus preciosas manos, bendito Jesús, aleluya. Y también te pedimos, Espíritu Santo, que nos ayudes a seguir adelante. Ayuda a tu iglesia, te lo pido, bendito Dios, en esta hora. A ti sea la gloria, a ti sea la alabanza por siempre y para siempre. Aleluya. Una vez más damos la más cordial bienvenida a todos nuestros hermanos y amigos que nos sintonicen a través de las diferentes páginas de radio La Gloria es de Dios. Bienvenidos a este primer programa, Luz en las tinieblas resplandece. El propósito de este programa es instar a la iglesia a que necesitamos brillar por medio de la palabra de Dios en esta sociedad que está tan corrompida cada vez más, en este mundo que cada vez más no quiere saber nada de nuestro Creador, de nuestro Dios, quien creó los cielos y la tierra. Y sin más por el momento, vamos a entrar a la palabra de nuestro Dios. Si usted tiene su Biblia a la mano, si usted puede acompañarnos a leer la bendita palabra de nuestro Dios, le invito a que abra su Biblia, ahí donde usted se encuentre, ahí donde usted esté. En el Evangelio según San Juan, vamos a estar dándole lectura en el capítulo 1, Evangelio según San Juan, capítulo 1, y vamos a estar basándonos en esta noche, en el versículo 5. Y la bendita palabra de Dios la leemos honrando al Padre, honrando al Hijo y honrando al Espíritu Santo. Amén. La luz en las tinieblas resplandece y las tinieblas no prevalecieron contra ella. Vamos a orar muy brevemente dando gracias a Dios por esta palabra. Gracias, Señor Jesús.
Gracias, Espíritu Santo. Gracias, Dios eterno, por esta noche, bendito Dios. Gracias por tu palabra que ha sido leída. Ahora te pido, Espíritu Santo, usa mi vida y ministra a la iglesia, Padre Santo, ministra mi vida, límpiame, Señor, aleluya. Que esta palabra pueda llegar, Señor, a más almas, a más personas, Señor. Que pueda ser compartida esa transmisión, bendito Señor, por medio de las redes sociales, Señor Jesucristo. Y que tu palabra, Señor, haga efecto en nuestro corazón, que tu palabra haga efecto en cada vida, primeramente a mí, Señor Jesús, y también a mis hermanos y amigos que verán y escucharán esa transmisión. Gracias, Dios. Amén. Amén. Como decíamos al principio, hermanos y amigos, este es el primer programa. Dios nos ha concedido el privilegio, la bendición de estar en este lugar santo, y trataremos de darle la gloria y la honra a nuestro Dios de la mejor manera posible, porque Él nos permite en su santa y bendita voluntad estar en este lugar. A Dios sea dada la gloria, a Dios sea dada la alabanza, porque por medio de Él es que estamos aquí, hermanos. Nada es casualidad, nada pasa nada más porque sí. Dios sabe todas las cosas, Dios tiene el control de todo, y Él le ha placido que en esta noche este siervo inútil esté en este lugar, trayendo un mensaje para sus vidas y para mi vida. El mensaje de esta noche se titula Resplandece. Resplandece, iglesia. Brilla, iglesia del Señor Jesucristo. Si tú te consideras cristiano, si tú te consideras un hijo de Dios, es necesario que brillemos, hermano y hermana, en esta sociedad. Es de suma importancia que nosotros nos demos a conocer, ya que hemos aceptado a nuestro Señor Jesucristo como nuestro único y suficiente Salvador. No basta con decir que somos cristianos. Es necesario que nosotros nos demos a conocer, hermanos. Es de suma importancia que mi vida y su vida haya un cambio delante de Dios. Y es muy importante que nosotros nos demos a conocer en la sociedad como cristianos y como hijos de Dios. No basta solamente con ser y llevar el título de cristianos en la frente o en la mano, o porque cargo una Biblia muy grande. No basta solamente eso, hermanos. Nuestras acciones, nuestra forma de vivir, nuestra forma de hablar y aún más nuestra forma también de vestir debe brillar, debe darse a conocer, debe resplandecer. Hemos sido llamados, hermanos y amigos, a brillar y a resplandecer en medio de este mundo de tinieblas. Como usted se ha dado cuenta en los últimos días, en las últimas semanas, alrededor del mundo corren noticias, muchas veces de ellas noticias a medias, muchas veces noticias falsas, pero medio mundo sabe de cosas terribles que pasan en medio de la gente con mucho dinero, con mucho poder, cosas horribles que a veces ni podemos imaginar cómo es que el ser humano es capaz de llegar a hacer tales cosas. Pero lo que vivimos no está nada lejano a la palabra de Dios. En la Biblia, en la palabra de Dios, encontramos ejemplos desde Génesis que el ser humano tiende a corromperse. Desde la caída del ser humano, desde que Adán pecó en el huerto de Edén, desde ahí podemos ver que el designio del hombre es de continuo hacer el mal. Entonces, el propósito de nosotros como iglesia de Cristo, hermano y amigo, es resplandecer en este mundo de tinieblas. Como ya lo decíamos, nuestra base bíblica se encuentra en el Evangelio según San Juan, en su capítulo 1 y en su versículo 5. La luz en las tinieblas resplandece y las tinieblas no prevalecieron contra ella. La luz en las tinieblas, este versículo es uno de los versículos más famosos que podemos encontrar en la palabra de Dios. Y este versículo es muy famoso porque usted en muchos lugares del mundo, en muchas iglesias, usted puede ver ese texto escrito en los altares de los templos. Usted puede ver este texto escrito en imágenes, en posts de motivación, de animar a la iglesia. Es uno de los versículos más famosos y más conocidos en este evangelio y a lo largo de toda la palabra de Dios.
que simboliza una victoria de la verdad. Al principio del texto nos dice que la luz en las tinieblas resplandece. Vamos a ir viendo a lo largo de este estudio, si es que nos da tiempo terminarlo, y si no, con ayuda de Dios, la siguiente semana trataremos de concluirlo. Pero vamos a ver cómo Dios es la luz. Dios es la luz en nuestra vida. Jesucristo tiene que ser mi luz y su luz en la vida de nosotros, en cada día que nosotros tenemos de vida en esta tierra. Podemos ver aquí que dice que la luz en las tinieblas resplandece. Simboliza la victoria de la verdad, simboliza la esperanza y a Jesucristo sobre el pecado y sobre la oscuridad. Esto quiere decir, hermanos y amigos, que también, a pesar de la maldad y la ignorancia del mundo, la luz divina de Jesucristo brilla. Y esta luz preciosa, esta luz divina, esta luz que la dio Dios, no podrá ser extinguida, no podrá ser derrotada. Y el versículo también nos dice que la luz prevaleció sobre las tinieblas. Les invito, hermanos, que si usted tiene su Biblia, vayamos al libro de Génesis, el primer libro de la Biblia. Vamos a ir al libro de Génesis en su capítulo 1. Libro de Génesis en el capítulo 1. Y vemos aquí desde el principio cómo Dios hace presencia en medio de las tinieblas con su luz admirable. Y la palabra de Dios dice en Génesis 1, versículo 3, y dijo Dios, sea la luz, y fue la luz. Desde el principio nos damos cuenta, hermanos, cómo después de que la tierra fue creada, vemos en el primer versículo que Dios, en el principio creó Dios los cielos y la tierra. Y el versículo 2 nos dice que la tierra estaba desordenada y vacía. Como sabemos, hermanos y amigos, Dios, nuestro Dios, es un Dios de orden. Y todo lleva un proceso, todo lleva pasos a seguir para llegar a un fin determinado. Vamos a poner un ejemplo. Por ejemplo, un mueble de madera. Vamos a poner, por ejemplo, esta mesa. Esta mesa no llegó aquí nada más así porque sí. Todo tiene un proceso y nuestro Dios nos muestra los procesos para que nosotros estemos en este lugar. Nuestro Dios es un Dios de orden. Esta mesa, como decíamos, no llegó aquí nada más así porque sí. Para empezar, primero, tuvo que nacer un árbol. Nació un árbol, creció, vivió ciertos años. Ese árbol fue talado, ese árbol fue moldeado, fue tratado para que hoy en día esta mesa, donde estamos aquí predicando en este lugar santo, esta mesa esté aquí. Entonces, nuestro Dios también es un Dios de orden. Al principio dice que la tierra estaba desordenada y vacía. Dios creó la tierra, ya en la tierra existía, fue la tierra y el agua, todo estaba ahí en desorden, y el Espíritu de Dios se movía sobre la faz de las aguas. Entonces dijo Dios, el siguiente paso fue, dijo Dios, sea la luz, y fue la luz. Como podemos ver, nuestro Dios es un Dios de orden. Entonces todo tiene que llevar un proceso, todo tiene que llevar pasos para que las cosas se puedan dar. Nuestro Dios es poderoso, eso lo sabemos. Nuestro Dios, así como nosotros podemos hacer un chasquido y pueden pasar las cosas, o cerrar los ojos y pasa cualquier cosa. Nuestro Dios, en su infinita misericordia, pues Él puede hacer todas las cosas, pero nuestro Dios es un Dios de orden. Entonces todo lleva un proceso, todo lleva ciertos pasos. Podemos encontrar algunos aspectos claves en este versículo de Juan 1:5. Primeramente, vamos a hablar sobre el significado. La luz representa la verdad. En las Sagradas Escrituras nosotros sabemos que la verdad es Jesucristo, que Jesucristo es la vida, y nadie puede ir al Padre si no es por medio de nuestro Jesucristo. La luz, hermanos y amigos, representa la verdad y la vida y a Dios. Jesús, mientras que las tinieblas representan el pecado, la maldad y el desconocimiento.
Esto, por si usted no lo sabía, yo creo que la mayoría de mis hermanos que nos estén viendo o quienes vayan a ver o escuchar, como cristianos reconocemos y debemos reconocer que Jesucristo, que Dios debe ser nuestro centro de todo. Y su Hijo Jesús es el camino al Padre. Pero también Jesucristo nos dijo que Él es el camino, la verdad y la vida. Entonces, la luz de Dios está representada en su Hijo Jesucristo. La luz de Dios es la vida que nosotros necesitamos, la vida espiritual que nosotros necesitamos. Porque nosotros sin Cristo estamos muertos. Tendremos vida físicamente en esta tierra, en este planeta, mientras Dios nos preste la vida. Pero si no tenemos a Dios y a Jesucristo en nuestro corazón, nosotros estamos muertos espiritualmente. Es necesario, hermano y amigo, que nosotros reconozcamos y entendamos cuál es nuestro propósito en esta tierra como hijos de Dios. Es necesario que usted resplandezca, es necesario que usted brille, que usted se dé a conocer donde usted trabaja, que usted se dé a conocer donde usted estudia, que usted se dé a conocer donde usted vive con sus vecinos, porque no se trata, esta vida en este evangelio no se trata de uno mismo. Esta vida en el evangelio se trata de que nosotros nos demos a conocer, de que mi vecino sepa que yo alabo al Dios vivo, de que mi familia sepa que yo me he entregado a Jesucristo, aquel que venció la muerte, aquel que entregó su vida en la cruz del Calvario, que mis compañeros de clase, que mis compañeros de escuela vean que yo soy una persona diferente, que he visto diferente, que hablo diferente, que pienso diferente. Esa es la luz que Dios pone en nuestro corazón para que nosotros brillemos y nos hagamos notar en este mundo de oscuridad, hermano y amigo. Dios es nuestra luz en medio de este mundo de oscuridad. Como decíamos al principio, hermanos en Cristo, cada vez vemos cosas y noticias terribles a lo largo de este mundo. Como decíamos, ciertamente algunas pueden ser falsas, pero la mayoría de ellas son reales. Y no es casualidad que gente con poder, gente con dinero, gente en la política, pues esté alejada de Dios, esté alejada de la ciudadanía de Cristo y recurran a actos de oscuridad, a actos que el enemigo le agrada para que esta gente tenga pues poder, fama y riqueza. Que el Señor nos libre de caer en esos caminos, que el Espíritu Santo de Dios nos libre y nos guíe para no dejarnos llevar por las corrientes de este mundo, hermanos y amigos. También encontramos una promesa en este versículo. Las tinieblas no prevalecieron, ni pudieron apagar o comprender la luz, destacando su invencibilidad. Las tinieblas no pueden existir cuando la luz de Dios está en nosotros, y principalmente las tinieblas no pueden existir porque Dios está... Dios fue el autor y creador de este mundo. Existen las tinieblas hablando espiritualmente. Y físicamente, pues también hay oscuridad. Tenemos la luz eléctrica, la luz artificial que nos ilumina, como las luces que tenemos en este lugar. Pero Dios es nuestra luz. Entonces, la promesa que vemos aquí es que dice que las tinieblas no prevalecieron contra ella. Las tinieblas no podrán apagar la luz de Dios. Dios es nuestra luz. Dios es nuestra guía. La luz de Dios es nuestra verdad. La luz de Dios es nuestra vida. Como decíamos anteriormente, si nosotros no tenemos a Dios en nuestro corazón, nosotros estamos muertos espiritualmente. Usted podrá estar sano, usted podrá estar con un cuerpo, con su masa corporal pues en equilibrio y podrá tener todo, ninguna enfermedad. Pero alejados de Dios, hermanos y amigos, estamos muertos, estamos en tinieblas espirituales. Las tinieblas no prevalecieron ni pudieron apagar. Las tinieblas no comprenden la luz. Y podemos ver aquí que las tinieblas están derrotadas. Desde el, ver,
Desde el versículo 13 en Génesis 1 podemos ver cómo Dios triunfa sobre la oscuridad física que ya había. Dijo Dios, sea la luz, y fue la luz. Dios es, de por sí Dios ya es luz, pero ahora había una oscuridad física. En el versículo 3 de Génesis, del capítulo 1, aún no existía el sol ni la luna y las estrellas. No había ese tipo de luz que emiten, por ejemplo, las estrellas del universo o las galaxias. Pero Dios pero Dios es luz. Pero ahora Dios crea la luz física y separa las tinieblas físicas con su luz. Lo vemos ahí desde el versículo 3 de Génesis. Ahora, este versículo, hermanos, también en el Evangelio según San Juan, vamos a ir nuevamente al Evangelio según San Juan, en su capítulo 1. Vamos a leerlo desde el principio. Dice que en el principio era el Verbo, y el Verbo era con Dios, y el Verbo era Dios. Este era en el principio con Dios. Todas las cosas por él fueron creadas. Todas las cosas fueron creadas por Dios, hermanos. Y sin él y sin Dios, nada de lo que ha sido hecho fue hecho. Usted y yo existimos, este mundo existe, la materia existe, los elementos existen. Simple y sencillamente, hermano amigo, entendámoslo así, solamente porque Dios lo quiso. Porque Dios en su bondad, en su infinita misericordia, Él decidió crearnos y crear todo cuanto existe. Y sin él nada de lo que ha sido hecho fue hecho. En él estaba la vida, y la vida era la luz de los hombres. La luz en las tinieblas resplandece, y las tinieblas no prevalecieron contra ella. Gloria a nuestro Dios. Vamos a seguir adelante. Ahora vamos a tratar de explicar un poco qué es la luz. Hablando ya físicamente, hablando ya humanamente, vamos a tratar de definir qué es la luz. Para nosotros, ¿qué es la luz? Ya tratamos de entender y vimos al principio que Dios es nuestra luz. Dios es la luz que guía nuestro camino en medio de esta oscuridad de este mundo, en medio de esta adversidad. Dios es nuestra luz. Dios es el autor de la luz y Dios es el autor de la vida. Él nos guía. Pero físicamente también necesitamos de alguna manera entender qué es esta luz física que nosotros vemos. Más bien que nosotros, la luz nos permite ver las cosas, porque la luz es lo contrario de la oscuridad. Y la oscuridad, por el contrario, es la ausencia de luz. Entonces vamos a tratar de responder esta pregunta. ¿Qué es la luz? Dice que, como vimos al principio en Génesis 1:3, dice que Dios dijo, sea la luz, y fue la luz. Entonces, de alguna manera existió la luz física tal como la conocemos ahora. La luz proviene la palabra luz, hermanos y amigos, proviene del vocablo phos, del griego, que quiere decir que es una energía luminosa que emiten cuerpos calientes que existen pues a lo largo de este infinito y vasto universo que conocemos, tales como el sol, tales como las estrellas, tales como las galaxias. Estas son fuentes naturales de luz, hermanos y amigos, porque producen combustión. Por ejemplo, las estrellas combustionan con los elementos que tienen ahí en ellos, elementos ardientes como hidrógeno, helio, etcétera. Y entonces esta combustión pues provoca la luz que nosotros en la noche vemos. Cada vez que se pone el sol, usted levanta su mirada al cielo o levante su mirada al cielo y vea las estrellas que Dios ha creado. Estas estrellas son fuentes naturales que nos producen luz y que nos permiten también ver en la oscuridad en esta tierra. Pero también existe la luz artificial que emiten las lámparas de su casa, en los focos de una habitación. También es luz artificial, y estas fuentes pues son fuentes de luz e iluminación artificial. Ahora, hay algunos datos muy importantes que debemos conocer sobre la luz. Dios en su infinita misericordia todo ya lo sabe. El ser humano simplemente ha ido descubriendo lo que Dios ya desde un principio estableció.
Dios, Él conoce todas las cosas, pero el ser humano, en su humanidad, en su conocimiento limitado que tiene, que Dios nos ha concedido, pues las cosas se van descubriendo y el ser humano le va dando nombres, pero Dios ya conoce todas las cosas. Hay detalles muy interesantes sobre la luz que quizá más de uno ha escuchado. Por ejemplo, la luz en el vacío, la luz en el universo, viaja a una velocidad muy increíble, hermanos. Una velocidad de 299.792.458 metros por segundo. Esto es casi, hermanos, lo he escuchado más de esta manera, casi 300.000 kilómetros por segundo. Imagínense esa distancia, hermanos. Es una distancia enorme que no podemos, no podemos casi imaginar y comprender. La luz viaja a casi 300.000 kilómetros por segundo. Lo máximo que, por ejemplo, yo he recorrido aquí en la Tierra, por ejemplo, en un avión, son 3.000 kilómetros volando en un avión, y se tarda el avión casi 5 horas, 3.000 kilómetros. La luz en un segundo recorre 300.000 kilómetros. Imagínense ese dato, hermanos y amigos. Dios es tan grande y tan maravilloso que Él creó todas las cosas. Él hizo todas las cosas que a veces nosotros no podemos comprender la naturaleza de esto. Pero nos damos cuenta ahí cómo Dios es un Dios de orden, es un Dios sabio y es un Dios todopoderoso. También hay otras formas de cómo se llama esta luz. La luz se le puede llamar como una radiación, que no deja de ser más que, no es otra cosa más que una energía o una emisión de energía. Y también, para completar la definición de luz, podemos decir que es una radiación electromagnética que viaja en forma de ondas. Algo muy curioso sobre la luz, hermanos y amigos, es que la luz no es una sustancia, sino que la luz es un ente que se comporta de dos formas. Se comporta como una onda, así como cuando usted arroja una piedra al agua y ve cómo se forman círculos así uno tras otro. La luz se comporta como una onda y se expande en el vacío del universo, pero también la luz también se comporta como un fotón. Y estos fotones no tienen masa y no tienen ningún peso, pero transmiten la luz. La luz es esto que se comporta a la vez de dos formas, así como el agua tiene tres estados, sólido, líquido y gaseoso, y también hay otros más. La luz se comporta como onda y como una partícula. La palabra es partícula, y esta partícula se le denomina fotón. Es algo muy curioso porque la luz, dependiendo el material por el que viaja, es como se comporta. En el vacío de nuestro universo, la luz viaja como una onda, como si el universo fuera un mar inmenso de agua sin agua, y la luz viaja como onda, pero también puede viajar como una partícula dependiendo la sustancia en donde se mueva. La luz mencionada, hermanos, en Génesis 1:3, cuando Dios dice "sea la luz", se interpreta principalmente como la primera creación de Dios, la luz natural. Lo podemos entender de esta manera, que es como la primera creación física de Dios, esta luz que vemos en Génesis 1:3. Y esta luz trajo orden al caos inicial. Como decíamos al principio, la palabra de Dios dice que en el principio creó Dios los cielos y la tierra estaba desordenada y vacía. Dios es un Dios de orden, Dios no es un Dios de caos, Dios no es un Dios de confusión. Entonces, después de que ya está la tierra, después de que ya está la oscuridad, después de que hay agua en la tierra, agua cubriendo toda la tierra, Dios trae orden a este caos inicial con la creación de la luz física. Trajo orden al caos inicial, incluso mucho antes de la creación de las lumbreras, del sol y la luna y de las estrellas que vemos en el universo. Esto fue hasta el cuarto día. Pudo haber sido un día de 24 horas o pudo haber sido días de periodos de millones, de miles de millones de años. Eso no vamos a entrar en discusión. Pero la luz existió desde antes de que Dios creara las fuentes
que emiten hoy en día luz natural, el sol, la luna y las estrellas. Bueno, cabe también destacar que la luna no tiene luz propia. La luz que vemos de la luna, que brilla cuando hay luna llena, valga la redundancia, es simplemente luz reflejada de la luna, porque los rayos del sol tocan la luna, entonces nosotros vemos esa luz en la Tierra cuando hay luna llena. Luz física también, o luz de la creación, representa la primera manifestación de energía o luz en el universo, disipando la oscuridad sobre el abismo. Podemos entender ciertos argumentos sobre el origen de esta luz, la luz como una luz física y como una luz de la creación. Vamos a ir al Salmo 33, si usted gusta acompañarme. Vamos a ir al Salmo, en el Salmo 33, en su versículo 9, y dice así la palabra de Dios: porque Él dijo y fue hecho, Él mandó y existió. Nuestro Dios es un Dios grande, es un Dios de poder. Con el solo hecho de que Él pronunció la palabra, con el solo hecho de que Él diga la palabra, las cosas existen. Nosotros hoy estamos, mañana ya no podemos estar, si así es la voluntad de Dios, nosotros no la conocemos, pero así es nuestro Dios, porque Él dijo y existió. Porque Él dijo, perdón, y fue hecho. Él mandó y existió. Dios solamente dijo la palabra y las cosas fueron creadas. En este salmo, hermanos y amigos, podemos ver un resumen poético del primer capítulo de Génesis. Es un texto, como muchos otros textos a lo largo de la palabra de Dios, es un texto muy hermoso. Hay algunos pasajes que nosotros tenemos como que más, de mayor estima que otros. Toda la palabra de Dios, toda la escritura es la palabra de Dios, pero a veces humanamente nos inclinamos por otros textos porque nos agradan, como suenan, porque lo tomamos para nuestra vida. Entonces, la palabra de Dios es hermosa, la palabra de Dios es maravillosa, hermanos y amigos. En este salmo, el salmista nos dice en su encabezado: alabanzas al Creador y Preservador. ¿Al Preservador de qué? De la vida. Al Preservador de la luz. Porque si Dios no existiera, porque si Dios no fuera el Dios de la luz, el Dios de la vida, simplemente nuestro existir no tendría ningún rumbo, no tendría ningún propósito, no tendría ningún sentido. Pero nuestro Dios es el Dios de la creación. Mi Dios es el Dios que formó los cielos y la tierra, que creó las estrellas, las galaxias, y todas las estrellas las conoce por sus nombres. Y el Dios que usted y yo le sirve, hermano y amigo, es el Dios que nos formó del polvo de la tierra. A Él sea la gloria y sea la alabanza eternamente y para siempre. Aquí vemos, como decíamos, un resumen poético del primer capítulo de Génesis. Dios no es tan solo un coordinador de las fuerzas naturales. Él es Señor de la creación. No entra en discusión, hermanos y amigos, que todo lo que nuestros ojos pueden alcanzar a ver por medio de la luz fue creado por Dios. No hay forma de cómo discutir de que no hay un arquitecto divino creador de todo lo que existe. Nuestro Dios existe desde la eternidad y hasta la eternidad, y nosotros solamente somos un instante en la creación de Dios. Nosotros solamente somos una pequeña parte en la eternidad de nuestro Dios, y él permite todas las cosas por su bendita voluntad. Y Él quiere que nosotros brillemos en esta sociedad, hermanos, como decíamos, en esta sociedad, que cada vez está más corrompida, que cada vez está más alejada. No, lo podemos ver desde nuestra familia, que no quiere aceptar a Cristo. Cada vez más nuestros propios seres queridos, nuestra familia en la sangre, es más renuente hacia las cosas de Dios, cada vez se molestan más, cada vez se enfadan cuando usted le habla de Cristo, cuando usted les dice que Jesús es su único y suficiente Salvador. Nuestra familia no quiere aceptar a Cristo.
Y cada vez vemos más por la influencia también, yo eso lo veo y lo creo, cada vez más vemos por la influencia de las redes sociales, de la tecnología, como igual las tradiciones, las costumbres del mundo, las costumbres de los hombres, las costumbres paganas, las costumbres de idolatría, el paganismo, todo se va fortaleciendo más y más por la tecnología, por las redes sociales. De donde yo soy originario, yo recuerdo que cuando yo era pequeño, de 5 o 6 años, yo recuerdo que la gente, a pesar de que no muchos conocían de Dios, y no muchos pues servían o adoraban a sus ídolos o adoraban a sus imágenes, pero siento que cuando yo tenía 5, 6, 7 años de edad, yo recuerdo que eran gente humilde, gente más pacífica, gente pues con un corazón más bondadoso, por así decirlo, ¿verdad? Dentro de lo que cabe de nuestra humanidad pecaminosa, claro está. Pero con el pasar del tiempo, con el pasar de los años, con la tecnología, con todas las cosas que podemos ver hoy en día, con tantas redes, con todo lo que hay a nuestro alrededor, yo veo cómo también sus creencias hacia pues, dioses falsos, hacia ídolos, hacia imágenes, también ha crecido. Y si nosotros como iglesia no estamos listos y preparados para enfrentar esta realidad y para hablarles de que Jesucristo quiere salvarlos, de que Jesucristo también quiere que ellos sean salvos, que no quiere que ellos se pierdan, si nosotros no estamos listos para brillar, para mostrarles la luz que es Jesucristo, pues tristemente, hermanos y amigos, nuestra familia que no conoce de Dios se va a perder. Y Dios va a demandar de nosotros si nosotros no llevamos la palabra de nuestro Dios a aquellas almas, a aquellas vidas, empezando por nuestra casa, empezando por nuestra familia, por nuestros círculos familiares más cercanos. Debemos estar preparados, hermanos, debemos estar cada día metidos con Dios, pidiendo su dirección, pidiendo que Él nos ayude. Ciertamente estamos en esta carne y esta carne muchas veces se niega a seguir a Cristo, esta carne muchas veces responde, esta carne no quiere hacer la voluntad de Dios. Pero está en usted y yo, hermanos, que desde nuestro corazón clamemos a

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0: Buenos días, buenas tardes, amigos, hermanos en Cristo, donde quiera que nos escuchen, están en su sintonía. Esta es la gloria de Dios. Les invito a que adoremos a nuestro Dios Todopoderoso juntamente con su hermana y amiga Joaquina Martínez. Les invito a leer la palabra de Dios en Salmo 100. La palabra de Dios se lee en el nombre del Padre, del Hijo y del Espíritu Santo. Amén. Cantad alegres a Dios, habitantes de toda la tierra. Servid a Jehová con alegría. Venid ante su presencia con regocijo. Reconoced que Jehová es Dios. Él nos hizo y no a nosotros mismos. Pueblo suyo somos y ovejas de su prado. Entrad por sus puertas con acción de gracias, por sus atrios con alabanza. Alabadle, bendecid su nombre. Porque Jehová es bueno y para siempre es su misericordia y su verdad por todas las generaciones. Palabra de Dios. Dios grande, Dios eterno, Dios todopoderoso, Creador del cielo y de la tierra, mi Dios eterno. Te doy gracias, amado Padre, por una vez más, Señor, que tú me das, bendito Dios, de estar delante de tu presencia y estar en este lugar santo, Señor, y poder adorarte y poder exaltar tu nombre, mi Dios eterno. Reconozco tu grandeza, Señor, tu poder, tu majestad, tu soberanía, mi Dios eterno. Reconozco, Padre Santo, que sin ti no soy nada, Señor. Reconozco que te necesito, amado Padre, porque tú eres nuestro buen pastor, tú eres nuestro Padre, nuestro refugio, mi Dios eterno. Tú eres el aire que respiramos, Dios de la gloria. Te necesitamos, amado Padre. Gracias, Señor. Gracias por este nuevo amanecer, Señor eterno. Gracias porque tú has cuidado de nosotros, Señor. Tú has cuidado, Señor, de nuestro acostar, nuestro levantar, Señor eterno. Tú has cuidado, Padre Santo, de cada vida, Señor Dios Todopoderoso. Así en esta hora, Señor, en esta mañana, Dios eterno, te pido que tú bendigas cada vida en el mundo entero, Señor. Que tú bendigas cada uno de tus hijos. Que tú bendigas toda tu hermosa creación, Dios eterno. Bendícelos en el nombre de Jesús Todopoderoso. Así como cada uno sale de sus hogares, Señor, en este instante, Señor eterno, los que ya están afuera, Señor amado, guarda sus pasos, Señor. Guárdalos, Señor, así como han salido, así regresen con bien, Señor. Bendícelos, Señor eterno, en cada área de sus vidas, Dios Todopoderoso, porque nosotros te necesitamos, Señor. Porque tú eres el que camina con nosotros, Señor. Tú eres el que va delante de nosotros, guardando cada paso, Señor. Oh, santo eres, Señor amado Dios. Bendito seas, Señor. Ayúdalos, Señor. Ayúdanos, Padre Santo. Seas tú abriendo puertas, Señor. Seas tú, Señor, caminando, Señor, con cada uno, Señor eterno. Gloria a Dios, aleluya. Gloria a tu nombre, Señor. Bendice cada vida de una manera especial, Dios Todopoderoso. Mira su necesidad, Señor. Ayúdalo, Señor, porque tú lo sabes todo, Señor eterno, porque delante de ti, Señor amado, nada oculto hay, Señor. Tú lo sabes todo, Señor. Tú sabes todo de nosotros, mas de nosotros mismos no sabemos nada, Señor, porque tú lo sabes todo, Padre amado. Porque a ti solamente te pertenecemos, mi Dios amado. Gloria a Dios, aleluya, gloria a tu nombre, Señor. Recibe la gloria, recibe la honra, recibe la alabanza, recibe la adoración de toda criatura, de todo, Padre Santo, Señor, que respira, Señor, y que se mueve, Padre Santo. Bendícelos, precioso Dios. Bendice cada vida de una manera especial, Dios eterno. Gracias, Señor. Gracias por las nuevas fuerzas, Señor. Gracias, Señor eterno, porque solo a ti haces latir nuestro corazón. Gracias porque podemos respirar tu aire, Señor. Gracias porque podemos abrir nuestros labios en agradecimiento, Señor. Gracias porque tú eres fiel, Señor. Gracias porque tú nos cuidas, Padre Santo. Tú cuidas, Señor, nuestra salida, Señor, nuestra entrada. Oh, santo eres, Señor. Maravilloso eres, Señor. Mira, dale nuevas fuerzas al que no lo tiene, Señor. Levanta al caído, Señor amado. Dale paz al que no tiene, Señor. Dale fortaleza al que no lo tiene, mi Dios eterno. El que está vacío, llénalo de ti, Señor. Oh, gloria a Jesús, aleluya. Alabanzas al Dios eterno, al Dios poderoso, al Dios de Israel, aleluya. Limpia los aires en el mundo entero, Señor. Limpia los aires, Señor amado. Quita toda maldad que hay en cada corazón, Señor. Y llénalos de ti, llénalos de tu amor, llénalos de tu gracia, de tu misericordia, Señor. Glorifícate en cada vida, Señor, así como en cada hogar, mi Dios amado. Oh, santo eres, Señor. Así bendice a mis hermanos, aquellos que están sintonizando, Señor. Bendice sus hogares, bendice sus vidas, sus familias, sus hijos. Mira su necesidad, Señor. Mira aquellos que están quebrantados de salud, Señor. Glorifícate en sus vidas, Señor amado. Porque tú prometiste estar con cada vida, Señor, y yo sé que tú lo estás, bendito Dios. Porque tú cuidas de tus hijos, Señor. Tú cuidas, Padre Santo, de cada uno de nosotros, Señor. Gloria a Jesús, aleluya. Bendito seas, amado Padre. Así bendice las naciones, Señor. Bendice a sus gobernantes, Dios eterno. Dale sabiduría de lo alto, Señor. Seas tú, Señor, usando sus vidas, Padre amado, para que puedan ayudar a los pueblos, Padre Santo. Gloria a Dios, aleluya. Gloria a tu nombre, Señor, aleluya. Porque tú eres el dueño, Señor, de los cielos, de la tierra, del universo, Señor. Tú gobiernas todo, Padre Santo. Tú gobiernas cada vida, cada pensamiento, cada corazón, Señor amado. A ti a todos nos miras por igual, Padre Santo, porque todos somos tu creación, todos somos tus hijos, Señor. Y tú conoces cada pensamiento, Señor. Tú lo sabes todo, Señor, porque delante de ti, Señor, nada oculto hay, mi Señor. Para ti la noche es día, Señor. Para ti la oscuridad es luz, Señor amado. Aún debajo de la tierra, Señor, tú la conoces todo, Señor amado. Tú lo sabes todo, precioso Dios, aleluya. Tú tienes el control de todo, amado Padre. Santo eres, Señor. Mi alma te adora, Señor. Mi alma te bendice. Mi alma te exalta, Señor. Tú haces brillar la luna, haces brillar las estrellas, Señor. Tú los cuidas, tú los sostienes, Señor. Gloria a Jesús, aleluya. Oh, santo eres, Señor amado Padre. Gloria a tu nombre, Señor. Gloria a tu nombre, mi Dios amado. Reconozco, Padre Santo, que te necesito, Señor. Gloria a Jesús, aleluya. Tú expandes las nubes en los cielos, mi Señor. Tú mandas la lluvia, Señor. Tú haces germinar la tierra, Señor. Tú cuidas, Señor, las plantas, las flores, Señor. Tú alimentas los animales del campo, Señor. Tú cuidas, Señor, de las montañas, de los volcanes, Señor. De todo lo cuidas, Señor. Tú cuidas tu hermosa creación, Padre Santo. Tú cuidas los mares, Señor amado. Tú cuidas los peces, los monstruos marinos, Señor. Todo lo tienes en su lugar, Señor, porque tú lo cuidas, amado Dios. Tú cuidas cada vida, Señor. Tú cuidas toda criatura, Señor. Tú todo lo tienes en su lugar, Padre Santo. Oh, mi Dios amado, gracias, Dios. Gracias, amado Padre, por tu presencia. Por tu presencia en todo lugar, mi Dios eterno. Gloria a tu nombre, Señor. Gloria a Dios, aleluya. Bendito seas, poderoso Dios, bendito seas, Rey de reyes, Señor de señores. Gracias por amarnos, Señor. Gracias porque tú cuidas cada paso que damos, Señor. Gracias. Gracias porque nos has cuidado, Señor, de tantos y tantos peligros, Señor. Nos has cuidado, Señor, de tanta maldad, Señor, también, mi Dios. Gracias porque tú lo suples todo en nuestra vida, Señor. Porque tú eres el pan, tú eres el agua, Señor. Tú eres nuestro respirar, mi Dios. Tú cuidas de nuestra familia, tú cuidas de nuestras amistades, de nuestros hijos. Cuidas todo, Padre Santo, y no de nosotros mismos, Señor amado. Gloria a tu nombre, Señor, gloria a Jesús, aleluya. Bendice este lugar, Señor, bendice esta radio, Señor. Bendice a cada uno de mis hermanos que predican este lugar, Señor. Aquellos que adoran, Señor, bendice a cada maestro, Señor, bendice a nuestro pastor terrenal, mi Dios amado. Bendice a cada iglesia en el mundo entero, a cada pastor, a cada uno que trabaja para tu obra, Señor. Bendícelos, Dios eterno, dales nuevas fuerzas, Señor. No permitas que ninguno se aparte, Señor, de tu presencia. Y aquellos que lo han hecho, Señor, mi Dios, redarguye sus corazones, Señor, amonéstalos en el nombre de Jesús. Porque tú no quieres que nadie se pierda si no procedan al arrepentimiento, mi Dios de la gloria. Sana sus corazones, sana sus heridas, levántalos, Señor. Ayúdalos, Señor, a que regresen a su redil, Padre Santo. Glorifícate en sus vidas, Señor, en su familia, Señor eterno. Gracias, amado Dios, por todo lo que tú vas a hacer, Señor, en cada vida, mi Señor amado. Oh, santo eres, Señor. Santo eres, mi Dios de la gloria. Tú eres maravilloso, Señor. Tú eres precioso, mi Dios eterno. Bendito seas, amado Padre. Gloria a Dios, aleluya. Alabanzas al que vive y reina por siempre, por todos los siglos de los siglos, mi Dios eterno. Mi alma te exalta, Señor. Precioso eres, Señor eterno. Gloria a tu nombre, Señor. Gloria a Jesús, aleluya. Santo eres, Señor. Poderoso eres, mi Dios de la gloria. ¿A quién iremos, Señor? Solo a ti, Padre Santo. Solo a ti, precioso Dios, aleluya. Gloria a tu nombre, Señor. Gloria a Dios, aleluya. Padre de la gloria, así bendice a los ancianos, Señor. Bendice sus vidas, Señor. Dales nuevas fuerzas, Señor. Dales nuevas fuerzas, amado Dios. Seas tú glorificándote en sus vidas, Señor. Mira aquellos que están solos en sus hogares, Señor. Seas tú siendo su fuerza, su esperanza. Seas tú levantándolos, Señor, una vez más, mi Dios eterno. Ayúdalos, amado Dios. Ayúdalos, Dios Todopoderoso. Gracias por todo lo que vas a hacer en sus vidas, Señor. Gloria a tu nombre, Señor. Así bendice a cada hogar, Señor. Bendice a cada familia, Señor. Oh, santo eres, Señor. Glorifícate en sus vidas. Seas tú supliendo toda necesidad. Seas tú operando milagros en sus vidas, Padre Santo. Ayúdalos, Señor. Bendícelos, Dios eterno, según su necesidad, mi Dios eterno. Gracias, Dios Todopoderoso. Gracias por todo lo que vas a hacer en sus vidas, Padre amado. Gloria a tu nombre, Señor. Mira, te pido por los jóvenes, Señor. Oh, mi Dios amado, glorifícate en sus vidas, mi amado Padre. Guárdalos de toda vanidad, Señor. Guárdalos, amado Dios, de algún vicio, Señor, o de drogas, o de alcohol, Padre Santo. Oh, Señor amado. Cúbrelos con tu sangre preciosa, Señor. Guárdalos de toda mala influencia, Señor. O que ellos se ganen a un alma, Señor. Pero que ninguno de ellos se pierda, Padre Santo. Cúbrelos con tu sangre preciosa. Abrázalos, Señor. No permitas que ninguno se pierda, Señor. Así como en los juveniles, Señor. Pasan en momentos de tormento, Señor. En momentos difíciles, en momentos de confusión, Señor. Donde solo tú los puedes ayudar, los puedes guardar, Señor. Porque tú eres el pasado, el presente y el porvenir, mi Señor. Guárdalos, Padre Santo. Guárdalos, Dios Todopoderoso. Guarda sus salidas y sus entradas, Señor. Guarda sus pasos, Padre amado. A ti sea la gloria y la honra, mi Dios. Te amo, poderoso Dios. Gracias por todo lo que vas a hacer en sus vidas, Dios amado. Gloria a tu nombre, Señor. Gloria a Dios. Aleluya. Así bendice a los niños, Señor. Bendice a sus padres, Padre Santo. Guárdalos de todos los peligros, Señor amado. Guárdalos, Dios Todopoderoso. Gloria a Jesús, aleluya. Muchas gracias, Señor. Muchas gracias por todo lo que vas a hacer en sus vidas, Señor amado. Así bendice a Israel, Señor. Bendice a Jerusalén, bendice a cada pueblo. Santo eres, Señor. Bendice a las ciudades. Bendice a los lugares más lejanos, Señor. Bendice a cada vida, Señor. Bendice lengua, nación. Bendice a todo lugar, Señor. Oh, santo eres, Señor. Bendice cada vida, Señor. Cada necesidad, Señor. Mira cuánta necesidad hay en el mundo, Señor. Oh, mi Dios amado. Mira donde hay guerra, Señor. Seas tú trayendo paz, Padre Santo. Bendice a Venezuela, Señor. Bendice esas vidas, Señor, que aún siguen sepultadas, Señor. Oh, santo eres. Dale paz a sus familias, dales fortaleza, dales nuevas fuerzas, Señor. Derrama tu espíritu, Dios eterno, en esos lugares, en tanta necesidad, Señor. Gracias por todo lo que vas a hacer, mi Dios eterno. Oh, santo eres, Señor. Porque no cae una hoja de un árbol si tú no lo permites, Señor. Porque tú lo cuidas todo, Señor. Tú lo sabes todo, Padre Santo. Glorifícate, precioso Dios. Glorifícate, amado Padre. Gloria a tu nombre, Señor. Gloria a Jesús. Santo eres, Señor. Poderoso eres, Señor. Digno de gloria, de honra, de alabanza. Bendito seas, amado Padre. Bendito seas, poderoso Dios. Aleluya. Alabanzas al que reina por siempre. Gloria a tu nombre, Señor. Gloria a Jesús. Aleluya. Bendito seas, amado Padre. Bendito seas, poderoso Dios. Aleluya. Santo eres, Señor. Padre de la gloria. Así bendice a la viuda, Señor. Bendice su vida, Señor. Bendice a sus hijos. Bendice todo lo que les rodea, Señor. Súpleles toda necesidad, Señor eterno. Ayúdalos, Señor, conforme tu voluntad, mi Dios de la gloria. Santo eres, Señor. Tú eres santo, Señor. Tú eres maravilloso. Tú eres precioso, Señor. Gloria a Jesús. Aleluya. Bendito seas, amado Padre. Bendito seas, poderoso Dios. Santo eres, Señor. Santo eres, mi Dios eterno. Gloria al que vive por siempre. Santo eres, Señor. Poderoso eres, Señor amado Dios. Gloria a tu nombre, Señor. Gracias por lo que vas a hacer en cada hogar, Padre Santo. Padre de la gloria, así te pido por el huérfano, Señor. Por aquellos, Señor, que se han quedado solos, Señor, sin sus padres. Mas tú eres el Padre, Señor, de los huérfanos, Señor. Y tú los guardas y tú los cuidas. Ayúdalos, Señor. No permitas, Señor, que nadie les haga daño, Señor. Guárdalos de toda maldad, de todo peligro. Y súpleles todas sus necesidades, Señor. Oh, mi Dios amado. Glorifícate en sus vidas, Señor Jesús. Glorifícate, amado Dios. Gracias por todo lo que vas a hacer en ellos, Señor. Gracias, Dios Todopoderoso. Santo eres, Señor. Santo eres, mi Dios de la gloria. Gloria a tu nombre, Señor. Gloria a Jesús, aleluya. Así te pido por el desamparado, Señor. Mira cuántos hay en el mundo, Señor. Cuántos hay, Señor, en los suelos, Señor. En todo lugar, Señor. Toma el control de sus mentes, de sus corazones, Señor. Sánalos de toda enfermedad, Señor. Yo no sé lo que les acontece, Señor, mas tú sí lo sabes todo, Padre Santo. Solo tú los puedes levantar, Señor. Solo tú los puedes sanar, mi Dios. Oh, mi Dios todopoderoso. Oh, Dios amado. Seas tú, Señor, glorificándote en sus vidas, Señor. Seas tú, Señor, devolviéndole sus vidas, Padre eterno. Gloria a tu nombre, Señor. Gloria a Jesús, aleluya. Santo eres, Señor. Santo eres, poderoso Dios, amado Padre. Acuérdate de ellos, Señor. Mira, no tienen dónde, Señor, recostar su cabeza, Señor. No hay lugar donde puedan descansar. Oh, mi Dios, ayúdalos, Señor. Levántalos, mi Dios todopoderoso. Ten misericordia de ellos, Señor. Devuélveles sus espíritus para vivir. Seas tú levantándolos, seas tú, Señor, glorificándote en sus vidas, Señor. Ayúdalos, Señor. Ayúdalos, amado Padre. Gracias por todo lo que vas a hacer en cada vida, Señor. Oh, santo eres, Señor. Tú eres santo, tú eres poderoso, tú eres maravilloso. Tú eres digno de gloria, de honra, de alabanza, de adoración, Dios todopoderoso. Santo eres, Señor. Gracias porque tú nos enseñas, porque tú nos guías, porque tú nos diriges, Señor. Gracias porque tú eres nuestro Maestro. Gloria a Jesús, aleluya. Santo eres, Señor. Gloria a tu nombre, Señor. Gloria a Jesús, aleluya. Mi alma te adora, Señor. Santo eres mi Dios. Gloria a Jesús, aleluya. Tú vives y reinas por siempre. Gloria a tu nombre, Señor. Gloria a Dios, aleluya. Padre de la gloria, precioso eres, Señor, maravilloso eres, Señor, tú eres bueno, tú eres grande, tú eres santo, mi Dios. Bendito seas, poderoso Dios, bendito seas, poderoso Padre, santo eres, Señor, santo eres, mi Dios de la gloria. Gloria a tu nombre, Señor. Gloria a Jesús. Aleluya. Gloria a Jesús. Aleluya. Bendito seas, amado Dios. Bendito seas, poderoso Dios. Santo eres, Señor. Tú eres santo. Tú eres bueno. Padre de la gloria, limpia mi mente, Señor. Limpia mi corazón, Señor eterno. Quita lo que no te agrada, Señor. Toma el control en todo, Padre Santo, de este lugar, Señor. También de mi mente y de mi corazón, Señor. Límpiame de mis maldades, de mis pecados, Señor. Santo eres, Señor. Gloria a Jesús. Gloria a tu nombre, Señor. Gloria a Dios, aleluya. Bendito seas, amado Dios. Gloria a Jesús, aleluya. Bendito eres, amado Padre. Bendito eres, Dios Todopoderoso. Gloria a tu nombre, Señor. Padre de la gloria, enséñame a mirar como tú miras, Señor. Enséñame a amar como tú amas, Señor. Abre mis ojos espirituales, abre mis oídos, Señor. Ayúdame a agradarte a ti primeramente. Santo eres, Señor. Gloria a Jesús, aleluya. Maravilloso y precioso eres, Señor. Tú eres bueno, Señor. Tú eres santo, mi Dios. Bendito seas, poderoso Dios. Bendito seas, poderoso Padre. Gloria a tu nombre, Señor. Gloria a Jesús, aleluya. Santo eres, Señor. Gloria al que vive por siempre. Por eso todo el que respire alabe a Jehová. Porque Él es maravilloso, porque Él es precioso, porque Él es bueno, porque Él es santo, porque Él es nuestro buen pastor. Porque Él es nuestro abogado, Él es nuestro refugio, Él es nuestro pronto auxilio, Él es nuestra roca fuerte, Él es nuestro maestro, Él es el que nos enseña día con día, el que dirige nuestros pasos, el que nos guarda día con día, el que nos sostiene. El que lo suple todo en nuestra vida. Y aún lo que no sabemos que necesitamos, Él ya lo suplió. Porque Él es nuestro buen pastor. Porque Él es maravilloso, Él es precioso. Él es el dueño de todo. Él es el dueño del oro y la plata. Para Él no hay fronteras. Él lo sabe todo, Él lo mira todo. Él nos ama a todos por igual. Él nos consuela. Él nos fortalece. Él nos levanta. Él levanta al caído. Él nos sostiene en sus brazos preciosos. Él nos llena de su amor, de su gracia, de su misericordia. Él es el que nos sostiene día con día, el que nos da el pan. Solo en Él nos podemos recostar nuestra cabeza. Él nos acaricia, Él nos abraza, Él nos consuela. Él es todo para nuestra vida. Santo eres, Señor amado. Gracias, Señor Jesús. Gracias porque tú eres la vida, Señor. Gracias porque tú nos sostienes en tus manos preciosas. Tú rompes toda cadena. Tú rompes toda atadura. Oh, santo eres, Señor. Santo, santo eres, Señor. Tú eres maravilloso. Tú eres precioso, Señor. Mi alma te exalta, Señor. Mi alma te adora, Señor. Gloria a Jesús, aleluya. Alabanzas al que reina por siempre, por todos los siglos, mi Dios de la gloria. Santo eres, Señor. Tú eres santo. Maravilloso eres, Señor. Precioso eres, Señor. Gloria a tu nombre, Señor. Gloria a Jesús, aleluya. Santo eres, mi Dios amado. Tú eres, Señor, nuestro Salvador. Tú eres nuestro pronto auxilio. Porque tú diste tu vida para con cada uno de nosotros, Señor. Tú fuiste a la cruz del Calvario a pagar nuestra deuda, Señor. Tú nos hiciste libres, Señor, libres de todo pecado, Señor. Santo eres, Señor amado Dios, aleluya. Tú eres bueno, Señor. Tú eres maravilloso. Tú eres precioso, Señor. Gloria a tu nombre, Señor. Gloria a Jesús, aleluya. Precioso eres, Señor. Maravilloso eres, Señor. Gracias, amado Dios. Gracias porque tú nos compraste a precio de sangre, Señor. Tú fuiste a la cruz del Calvario, Señor, para comprar nuestra vida, Señor. Así es como nos hiciste libres, libres para adorarte, Señor. Tú rompiste toda cadena, toda atadura, todo lo que nos estorbaba, Señor. Gracias, Señor. Ayúdanos a seguir buscando de tu rostro, de tu presencia, Señor. Ayúdanos a agradarte a ti, Señor. Gloria a Jesús, aleluya. Gloria a tu nombre, Señor. Bendito seas, poderoso Padre. Bendito seas, poderoso Dios. Santo eres, Señor. Poderoso eres, mi Dios de la gloria. Tú eres bueno, Señor. Tú eres maravilloso. Santo eres, Señor. Gloria a Jesús, aleluya. Gloria al que vive por siempre, por todos los siglos de los siglos, mi Dios de la gloria. Tú eres bueno, Señor. Tú eres santo. Tú eres fiel, Señor amado. Tú eres maravilloso. Tú eres precioso, Señor. Gloria a tu nombre, Señor. A ti sea la gloria, a ti sea la honra, a ti sea la alabanza, a ti sea la adoración, mi Dios eterno. Santo eres, Señor. Poderoso eres, Señor. Mi alma te exalta, Señor. Mi alma te adora, mi Dios todopoderoso. Gloria al que vive por siempre. Santo eres, Señor. Santo, santo eres, mi Dios todopoderoso. Gloria al que vive por siempre. Gloria a tu nombre, Señor. Gloria a Dios, aleluya. Alabanzas al Rey de Reyes, Señor de señores. Santo eres, Señor, porque grandes son tus misericordias, Señor. Bendito seas, Señor. Precioso eres, Señor amado. Gloria a tu nombre, Señor. A ti sea la gloria, a ti sea la honra, a ti sea la alabanza, a ti sea la adoración, mi Dios eterno. Bendito eres, Padre de la gloria. Bendito seas, poderoso Dios. Tú eres santo, Señor. Tú eres perfecto, tú eres fiel, Señor. Santo es tu nombre, mi Dios. Gloria al que vive por siempre, Padre de la gloria. Así te pido por aquellos, Señor, por aquellos que están quebrantados de salud, Señor, por aquellos que están en los hospitales, Señor, por aquellos, Señor, que no hay esperanzas. Oh, mi Dios amado. Mas tú eres, Señor, el doctor de doctores, el doctor por excelencia, Señor. Tú eres la medicina para toda enfermedad, Señor amado. Tú eres el que puede sanar, el que puede libertar, mi Dios amado. Tú eres el que da la vida y el que la quita, Señor. Tú eres el que tiene la última palabra, Señor. Solo tú sabes todas las cosas, Señor. Sana cada vida, Señor. Ayúdalos, Señor. Levántalos. Glorifícate en sus vidas, Señor. Glorifícate en sus vidas, amado Padre. Ayúdalos, Señor. Conforme tu voluntad, Señor, sánalos, Señor, levántalos, fortalézcalos, Señor, abrázalos, Señor, glorifícate en sus vidas, Señor, ayúdalos, Señor, gracias por todo lo que vas a hacer en cada vida, Señor. Gracias por permitirme, Señor, de yo poder estar en este lugar, Señor, y poder adorarte y poder agradecerte, Señor. Gracias, Señor, porque yo puedo ver tu gloria, Señor, cada día, cada mañana, en cada momento, Señor. Gracias porque tú lo suples todo, Señor, en mi vida. Si tú estás conmigo, Señor, ¿quién contra ti, bendito Dios? Porque cada paso que dé yo, Señor, tú la das primero, Señor. Gracias porque tú levantas mi cabeza, Señor. Tú me sostienes, Señor. Tú le das paz a mi alma, Señor. Gracias, Señor, porque tú me abrazas en todo momento, Señor. Porque puedo ver tu gloria en mi vida, Señor. En mi familia, Señor amado. Gracias, Dios Todopoderoso, por tu amor, Señor amado, por tu presencia, Señor. Aunque algunas veces no lo comprendamos, Señor, pero sé que tú estás con nosotros, Señor, y que tú nunca nos has desamparado. Tú prometiste estar con nosotros, Señor, y estás con nosotros porque tú eres fiel a tus promesas, Señor eterno. Gracias, Señor Jesús. Gracias, amado Padre. Glorifícate en cada vida, Señor. Oh, santo eres, Señor. Ayúdanos, Señor, a seguir en tus caminos, a buscar de tu rostro día con día, Señor. Gloria a tu nombre, Señor. Gloria a Jesús. Mi alma te exalta, Señor. Mi alma te adora, Señor. Santo eres, Señor, poderoso eres, Señor. Gloria a tu nombre, Señor, gloria a Dios. Bendito seas, amado Padre. Bendito seas, poderoso Dios. Santo eres, mi Dios amado. Gracias por tu presencia, Señor, en este lugar. Y podemos darte toda la gloria, toda la honra, toda la alabanza, toda la adoración, mi Dios eterno. Porque reconocemos que tú estás aquí, Señor. Reconocemos que tú eres nuestro Padre, nuestro buen pastor. El que nos guía, el que nos dirige día con día, Señor eterno. El que nos levanta, el que nos sostiene. Gracias, amado Dios. Gracias, precioso Padre. Gloria a tu nombre, Señor. Gloria a Jesús, aleluya. Santo eres, Señor. Gloria a Dios, aleluya. Gloria a tu nombre, Señor. Bendito seas, poderoso Dios. Santo eres, mi Dios todopoderoso. Mi alma te exalta, Señor. Mi alma te adora, Padre. Mi alma está agradecido, Señor, por todo lo que tú has hecho, por todo lo que tú haces, por todo lo que vas a seguir haciendo, Señor. Yo puedo decir que hasta aquí tú me has cuidado. Yo puedo decir, Señor, que yo puedo ver tu mano preciosa de poder. Gracias, Señor Jesús. Gracias por amarnos, Señor. Gracias por tu presencia en este lugar. Gracias, Dios Todopoderoso. Bendito seas, Señor. Bendito seas, poderoso Dios. Tú eres maravilloso, mi Dios de la gloria. Santo eres, Señor. Poderoso eres, Señor amado Dios, aleluya. Bendito seas, Señor eterno. Bendito seas, poderoso Dios, aleluya. Glorifícate en cada vida, Señor. Glorifícate en cada hogar, Señor. Glorifícate, mi Dios eterno, en el mundo entero, Señor, en necesidades, Señor. En enfermedades, Padre Santo. Gloria a tu nombre, Señor. Gloria a Jesús, aleluya. Santo eres, Señor. Poderoso eres, Señor. Gloria a Jesús. Gloria al que vive por siempre, mi Dios de la gloria. Santo es tu nombre, mi Dios. Gloria a tu nombre, Señor. Te alabamos, bendito Dios, te exaltamos, poderoso Dios. Gloria a Jesús, aleluya. Alabanzas al Señor, alabanzas al que vive y reina por siempre, por todos los siglos de los siglos, mi Dios amado. Gloria a tu nombre, Señor. Gloria a Dios, aleluya. Gloria a Jesús, bendito seas, poderoso Dios. Hemos alabado, hemos exaltado a nuestro Dios Todopoderoso. Si el Señor lo permite, nos vemos la próxima semana. Dios los bendiga, Dios los guarde. Estuvo con ustedes su hermana y amiga Joaquina Martínez. Dios los bendiga.
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1: Libro de Levítico, capítulo 22, versículos del 1 al 16. Santidad de las ofrendas. Habló Jehová a Moisés diciendo: Di a Aarón y a sus hijos que se abstengan de las cosas santas que los hijos de Israel me han dedicado, y no profanen mi santo nombre, yo Jehová. Diles: Todo varón de toda vuestra descendencia en vuestras generaciones que se acercare a las cosas sagradas que los hijos de Israel consagran a Jehová, teniendo inmundicia sobre sí, será cortado de mi presencia, yo Jehová. Cualquier varón de la descendencia de Aarón que fuere leproso o padeciere flujo, no comerá de las cosas sagradas hasta que esté limpio. El que tocare cualquiera cosa de cadáveres, o el varón que hubiere tenido derramamiento de semen, o el varón que hubiere tocado cualquier reptil por el cual será inmundo, u hombre por el cual venga a ser inmundo, conforme a cualquiera inmundicia suya, la persona que lo tocare será inmunda hasta la noche, y no comerá de las cosas sagradas antes que haya lavado su cuerpo con agua. Cuando el sol se pusiere, será limpio, y después podrá comer las cosas sagradas, porque su alimento es. Mortecino ni despedazado por fiera no comerá, contaminándose en ello, yo Jehová. Guarden pues mi ordenanza para que no lleven pecado por ello, o no sea que así mueran cuando lo profanen, yo Jehová que los santifico. Ningún extraño comerá cosa sagrada. El huésped del sacerdote y el jornalero no comerán cosa sagrada. Mas cuando el sacerdote comprare algún esclavo por dinero, éste podrá comer de ella. Así como también el nacido en su casa podrá comer de su alimento. La hija del sacerdote, si se casare con varón extraño, no comerá de la ofrenda de las cosas sagradas. Pero si la hija del sacerdote fuere viuda o repudiada y no tuviere prole, y se hubiere vuelto a la casa de su padre, como en su juventud, podrá comer del alimento de su padre, pero ningún extraño coma de él. Y el que por yerro comiere cosa sagrada, añadirá a ella una quinta parte, y la dará al sacerdote con la cosa sagrada.

No profanarán, pues, las cosas santas de los hijos de Israel, las cuales apartan para Jehová. Pues les harían llevar la iniquidad del pecado, comiendo las cosas santas de ellos. Porque yo, Jehová, soy el que los santifico.

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1: Libro de Levítico, capítulo 22, versículos del 1 al 16. Santidad de las ofrendas. Habló Jehová a Moisés diciendo: Di a Aarón y a sus hijos que se abstengan de las cosas santas que los hijos de Israel me han dedicado, y no profanen mi santo nombre, yo Jehová. Diles: Todo varón de toda vuestra descendencia en vuestras generaciones que se acercare a las cosas sagradas que los hijos de Israel consagran a Jehová, teniendo inmundicia sobre sí, será cortado de mi presencia, yo Jehová. Cualquier varón de la descendencia de Aarón que fuere leproso o padeciere flujo, no comerá de las cosas sagradas hasta que esté limpio. El que tocare cualquiera cosa de cadáveres, o el varón que hubiere tenido derramamiento de semen, o el varón que hubiere tocado cualquier reptil por el cual será inmundo, u hombre por el cual venga a ser inmundo, conforme a cualquiera inmundicia suya, la persona que lo tocare será inmunda hasta la noche, y no comerá de las cosas sagradas antes que haya lavado su cuerpo con agua. Cuando el sol se pusiere, será limpio, y después podrá comer las cosas sagradas, porque su alimento es. Mortecino ni despedazado por fiera no comerá, contaminándose en ello, yo Jehová. Guarden pues mi ordenanza para que no lleven pecado por ello, o no sea que así mueran cuando lo profanen, yo Jehová que los santifico. Ningún extraño comerá cosa sagrada. El huésped del sacerdote y el jornalero no comerán cosa sagrada. Mas cuando el sacerdote comprare algún esclavo por dinero, éste podrá comer de ella. Así como también el nacido en su casa podrá comer de su alimento. La hija del sacerdote, si se casare con varón extraño, no comerá de la ofrenda de las cosas sagradas. Pero si la hija del sacerdote fuere viuda o repudiada y no tuviere prole y se hubiere vuelto a la casa de su padre, como en su juventud, podrá comer del alimento de su padre, pero ningún extraño coma de él. Y el que por yerro comiere cosa sagrada, añadirá a ella una quinta parte y la dará al sacerdote con la cosa sagrada. No profanarán, pues, las cosas santas de los hijos de Israel, las cuales apartan para Jehová, pues les harían llevar la iniquidad del pecado, comiendo las cosas santas de ellos, porque yo Jehová soy el que los santifico.

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Dios bendiga y levante a nuestros enfermos en bendiciones, sanidad y salud. Dios está contigo, hermano. 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
1: Libro de Levítico, capítulo 22, versículos del 1 al 16. Santidad de las ofrendas. Habló Jehová a Moisés diciendo: Di a Aarón y a sus hijos que se abstengan de las cosas santas que los hijos de Israel me han dedicado, y no profanen mi santo nombre, yo Jehová. Diles: Todo varón de toda vuestra descendencia en vuestras generaciones que se acercare a las cosas sagradas que los hijos de Israel consagran a Jehová, teniendo inmundicia sobre sí, será cortado de mi presencia, yo Jehová. Cualquier varón de la descendencia de Aarón que fuere leproso o padeciere flujo, no comerá de las cosas sagradas hasta que esté limpio. El que tocare cualquiera cosa de cadáveres, o el varón que hubiere tenido derramamiento de semen, o el varón que hubiere tocado cualquier reptil por el cual será inmundo, u hombre por el cual venga a ser inmundo, conforme a cualquiera inmundicia suya, la persona que lo tocare será inmunda hasta la noche, y no comerá de las cosas sagradas antes que haya lavado su cuerpo con agua. Cuando el sol se pusiere, será limpio, y después podrá comer las cosas sagradas, porque su alimento es mortecino, ni despedazado por fiera no comerá, contaminándose en ello, yo Jehová. Guarden pues mi ordenanza, para que no lleven pecado por ello, o no sea que así mueran cuando lo profanen, yo Jehová que los santifico. Ningún extraño comerá cosa sagrada. El huésped del sacerdote y el jornalero no comerán cosa sagrada. Mas cuando el sacerdote comprare algún esclavo por dinero, éste podrá comer de ella. Así como también el nacido en su casa podrá comer de su alimento. La hija del sacerdote, si se casare con varón extraño, no comerá de la ofrenda de las cosas sagradas. Pero si la hija del sacerdote fuere viuda o repudiada y no tuviere prole, y se hubiere vuelto a la casa de su padre, como en su juventud, podrá comer del alimento de su padre, pero ningún extraño coma de él. Y el que por yerro comiere cosa sagrada, añadirá a ella una quinta parte, y la dará al sacerdote con la cosa sagrada. No profanarán, pues, las cosas santas de los hijos de Israel, las cuales apartan para Jehová, pues les harían llevar la iniquidad del pecado, comiendo las cosas santas de ellos, porque yo Jehová soy el que los santifico.

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1: Libro de Levítico, capítulo 22, versículos del 1 al 16. Santidad de las ofrendas. Habló Jehová a Moisés diciendo: Di a Aarón y a sus hijos que se abstengan de las cosas santas que los hijos de Israel me han dedicado, y no profanen mi santo nombre, yo Jehová. Diles: Todo varón de toda vuestra descendencia en vuestras generaciones que se acercare a las cosas sagradas que los hijos de Israel consagran a Jehová, teniendo inmundicia sobre sí, será cortado de mi presencia, yo Jehová. Cualquier varón de la descendencia de Aarón que fuere leproso o padeciere flujo, no comerá de las cosas sagradas hasta que esté limpio. El que tocare cualquiera cosa de cadáveres, o el varón que hubiere tenido derramamiento de semen, o el varón que hubiere tocado cualquier reptil por el cual será inmundo, u hombre por el cual venga a ser inmundo, conforme a cualquiera inmundicia suya, la persona que lo tocare será inmunda hasta la noche, y no comerá de las cosas sagradas antes que haya lavado su cuerpo con agua. Cuando el sol se pusiere, será limpio, y después podrá comer las cosas sagradas, porque su alimento es. Mortecino ni despedazado por fiera no comerá, contaminándose en ello, yo Jehová. Guarden pues mi ordenanza para que no lleven pecado por ello, o no sea que así mueran cuando lo profanen, yo Jehová que los santifico. Ningún extraño comerá cosa sagrada. El huésped del sacerdote y el jornalero no comerán cosa sagrada. Mas cuando el sacerdote comprare algún esclavo por dinero, éste podrá comer de ella. Así como también el nacido en su casa podrá comer de su alimento. La hija del sacerdote, si se casare con varón extraño, no comerá de la ofrenda de las cosas sagradas. Pero si la hija del sacerdote fuere viuda o repudiada y no tuviere prole, y se hubiere vuelto a la casa de su padre, como en su juventud, podrá comer del alimento de su padre, pero ningún extraño coma de él. Y el que por yerro comiere cosa sagrada, añadirá a ella una quinta parte, y la dará al sacerdote con la cosa sagrada. No profanarán, pues, las cosas santas de los hijos de Israel, las cuales apartan para Jehová, pues les harían llevar la iniquidad del pecado, comiendo las cosas santas de ellos, porque yo Jehová soy el que los santifico.

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Un día hermoso que el Señor nos ha regalado a cada uno de nosotros, ¿verdad? Y debemos de estar sumamente contentos, felices, porque es un día más que el Señor nos da, un día más para disfrutar en su presencia, disfrutar lo que el Señor nos ha dado, sobre todo, ¿verdad? Nuestros hijos, nuestra familia, nuestros hermanos en Cristo, es lo más bonito de estar en este medio, ¿verdad? Le damos las gracias a nuestro Dios Todopoderoso, porque Él hace posible las cosas, ya que el Evangelio está siendo esparcido en todo el mundo y podemos darle la gloria a Él, porque Él es el único que hace posible que todas estas cosas puedan suceder. Le damos las gracias, queridos amigos, queridos oyentes. Esperamos, ¿verdad?, que el Señor toque en esta mañana sus corazones, que el Señor sea bendiciéndolos. Pero sobre todas las cosas, aquel que no ha aceptado a Cristo, hoy en este día el Señor nos habla y nos va a hablar continuamente a nuestras vidas, a sus vidas y ustedes. Es importante que nosotros reconozcamos nuestra condición, reconozcamos, ¿verdad?, qué es nuestra vida y en dónde está nuestra vida, dónde está depositado nuestro corazón y nuestros pensamientos. Bendito seas,

0: Padre poderoso, Señor de la gloria. En esta hora les invito, amados hermanos, queridos amigos, queridos oyentes, vamos a orar para que sea el Señor glorificándose y exaltándose en esta hora preciosa. Bendito Dios y buen Padre celestial, alabado y exaltado sea tu precioso nombre, Padre de la gloria, Padre de la misericordia. Señor, tú eres poderoso, tú eres grande. Oh Señor, no hay nadie como tú. Tu nombre sea exaltado, Padre. Tu nombre sea exaltado en toda la tierra, poderoso Rey, porque no hay Dios más grande, no hay Dios más poderoso como tú, Señor. Recibe toda la gloria, honra, alabanza, adoración, Padre poderoso, Rey de reyes y Señor de señores. Oh, bendito seas, Padre, porque tú eres el mismo Dios de ayer, de hoy y de siempre. Tú no cambias. Gracias, Padre. Gracias, Jesús. Gracias, precioso Espíritu Santo. Te damos en esta hora, Señor, rogándote, bendito Dios, que tú seas mi Dios amado, bendiciendo a toda la audiencia, Padre, aquellos que están escuchándonos, aquellos que nos están sintonizando, mi Dios amado. Te ruego, Señor, por sus vidas, que tú los bendigas, por sus familias, por sus hijos, Padre poderoso, y que seas tú tocando, Señor, tocando sus corazones, en el nombre poderoso de tu Hijo amado Cristo Jesús, aquel que vino a esta tierra, aquel que por amor tú entregaste, tú lo diste todo, Señor, por amor, Señor, a cada uno de nosotros, Padre. Y en esta hora, mi Dios amado, yo te presento, mi Dios eterno, Señor, esta hora, Padre Santo, que seas tú dirigiendo, que seas tú hablando, Padre poderoso, porque yo, mi Dios amado, puedo hablar, Señor, pero tú eres el que convences, tú eres el que das la palabra, Señor. Por eso yo te ruego en esta hora, Padre Santo, que tú te glorifiques, que tú te exaltes, Padre poderoso. Usa mi vida, Señor, usa mi vida como un canal de bendición, y que tu Santo Espíritu, Señor, guíe, Señor, cada día nuestras vidas, bendito Dios, y sea Él dirigiendo cada palabra. Te doy gracias, bendito Dios. Gracias, Padre poderoso. Gracias, Señor. Bendito sea tu nombre. Le damos nuevamente la gloria, la honra a nuestro Dios, porque Él es el único. Él es el único poderoso en esta tierra. Él es el único en el cual nosotros debemos de humillarnos cada día y reconocer delante de Él nuestra condición como seres humanos y como hijos de Él. Y como hijos de Él le debemos de tener, ¿verdad?, obediencia, y esa obediencia es a través de que nosotros cumplamos su palabra en nuestra vida. Y en esta mañana vamos a hablar, ¿verdad?, sobre un tema muy importante, pero no antes vamos a leer en el libro de los Evangelios según San Juan, en el capítulo 3, en el versículo 16, y la palabra de Dios se lee en el nombre del Padre, del Hijo y de su Santo Espíritu. Nos dice así: porque de tal manera amó Dios al mundo que ha dado a su Hijo unigénito, para que todo aquel que en Él cree no se pierda, mas tenga vida eterna. Gloria a tu nombre, bendito Dios. Exaltado sea tu precioso nombre, hoy y siempre y por los siglos de los siglos. Amén. Bendito es nuestro Dios, hermoso, precioso. ¿Cuántos, verdad? ¿Cuántos de nosotros estamos agradecidos con nuestro Dios? ¿Cuántos de nosotros no hemos aceptado ese amor? Y que sea, ¿verdad?, que sea implantado en nuestros corazones para sentir ese amor de nuestro Dios. Lo sentimos cada día. Lo sentimos cada día en nuestra vida. ¿Por qué? Porque Él guarda nuestra vida. Él guarda nuestra vida, Él guarda la vida de sus hijos, Él guarda la vida de su familia. Somos seres humanos y como seres humanos, ¿verdad? Este cuerpo a veces tiene que irse deteriorando por causa de los años, de la edad. Y aún así, queridos hermanos, con todo esto, el Señor nos mantiene de pie, nos da la fuerza para seguir adelante cada día, ¿verdad? Nos dice su bendita palabra, porque de tal manera amó Dios al mundo. Esta es una palabra muy importante, porque dice, porque de tal manera amó Dios al mundo. ¿Por qué el Señor amaría al mundo? Porque es lo que Él ha creado. Él es el que dio vida a todas las cosas que hoy nuestros ojos pueden mirar. Él hizo todas las cosas conforme a su voluntad. Pero lo más importante y lo más hermoso, porque dice, ¿verdad?, en el principio, y Dios creó al hombre conforme a su imagen. Pero dice, hagamos al hombre conforme a nuestra imagen, que nos está señalando que desde un principio ya estaba el Padre, el Hijo y el Espíritu Santo. Y cada uno de ellos, ¿verdad?, tomaron la decisión y decir, vamos a hacer al hombre conforme a nuestra imagen. El mundo se compone, ¿verdad?, desde un principio, cuando Dios comienza a hacer toda la creación y da paso por paso hasta llegar a donde estaba el hombre. Y todo lo que Él hizo antes que el hombre, lo hizo para que cuando el hombre fuera creado y tomara posición de lo que Él habría creado, el hombre lo habitase. Pero miramos, ¿verdad?, que a través del pecado hubo una gran separación. Pero Dios nunca apartó los ojos de Adán. Él nunca apartó los ojos de Eva, sino todo lo contrario. Él con amor los cuidó, con amor los hizo, los puso en el lugar a donde tenían que estar. Pero dice que por consecuencia del pecado, dice que el pecado nos tenía separados de la gloria de Dios. Y hoy en día estamos, ¿verdad?, conociendo a través de su bendita palabra todo aquel sacrificio que se llevó a cabo, porque la palabra de Dios nos dice, porque de tal manera amó Dios al mundo que ha dado a su Hijo unigénito para que todo aquel que en Él cree no se pierda, mas tenga vida eterna. Vamos a mirar ahí en Romanos capítulo 5, en el versículo 8. Dice, mas Dios muestra su amor para con nosotros en que siendo aún pecadores, Cristo murió por nosotros. Así que no hay nadie que pueda decir, mira, yo morí por ti para que tú vivieras. Yo morí por ti para que tú en mí tengas esa vida eterna. Tú tengas esa salvación. La palabra de Dios nos dice que Dios muestra su gran amor por el mundo, que Él dio a su Hijo para que fueran perdonados nuestros pecados. ¿Verdad? Ahora miramos cómo está este mundo. El día de hoy, por consecuencia del pecado, el pecado hace infeliz al hombre. Hace infeliz al hombre. Lo aparta de la presencia de Dios. Le quita la paz. Le quita la alegría. Entristece al Espíritu Santo. Deshonra, ¿verdad?, el nombre del Señor. Afecta también el testimonio delante del mundo. Y cierra la boca al testimonio es perdonado, ¿verdad? Cuando se le confiesa a nuestro Dios. Miramos a través, ¿verdad? Aquí en el libro de los Salmos, en el capítulo 51, cuando el salmista David, ¿verdad? ¿Qué era lo que él había hecho? ¿Qué es lo que había pasado en su vida? Cuando él toma la decisión, ¿verdad? De tomar a la esposa. A la esposa de su soldado. Era algo tremendo que había sucedido. Miramos ahí en el capítulo, todo el capítulo 51, ¿verdad? Cuando él dice que decía, ten piedad de mí, oh, conforme a tu misericordia, conforme a la multitud de tus piedades, borra mis rebeliones. Lávame más y más de mi maldad y límpiame de mi pecado, porque yo conozco mis rebeliones y mis pecados están siempre delante de ti. Contra ti, solo he pecado y he hecho lo malo delante de tus ojos para que sea reconocido justo en tu palabra y he tenido por puro en tu juicio. He aquí en maldad he sido formado y en pecado me concibió mi madre. He aquí tú amas la verdad en lo íntimo y en lo secreto me has hecho comprender sabiduría. Purifícame con hisopo y seré limpio y lávame y seré más blanco que la nieve. Hazme oír gozo y alegría y se recrearán los huesos que has abatido. Esconde tu rostro de mis pecados y borra todas mis maldades y crea en mí, oh Dios, un corazón limpio y renueva un espíritu recto dentro de ti. No eches de delante de ti y no quites de mí tu santo espíritu. Gloria a Dios, bendita sea su palabra. El Señor nos habla, ¿verdad? El salmista hablaba, suplicaba. Era una súplica de misericordia que él clamaba. ¿Por qué? Porque él reconocía su condición. Él reconocía lo que había hecho. Pero ¿qué es lo que pasaba? Dice que cuando él pecaba, cuando él llegaba a cometer algo delante de Dios, que era un pecado, él dice que se arrepentía y lo más grande, ¿verdad? Porque dice que David fue un hombre conforme al corazón de Jehová, y cuando él habla del corazón es porque él se arrepentía verdaderamente de corazón de aquellas maldades, de aquellos pecados que él había cometido, pero él no regresaba y los hacía. Hoy en día se nos ha hecho, ¿verdad?, como un juego. Cometemos o se pueden cometer pecados. El Señor nos perdona. Y creemos que cada vez que nosotros cometamos un pecado, el Señor ahí está perdonando. No, querido amigo, debemos de tener mucho cuidado con nuestra vida. Debemos de tener cómo estamos delante del Señor. Porque David suplicaba y decía, vuélveme el gozo de tu salvación. Eso quiere decir que cuando nosotros cometemos pecado, está en juego nuestra salvación. La salvación la podemos perder. Pero ¿qué nos dice? No me eches delante de ti y no quites de mí tu santo espíritu. Terrible es, querido amigo, querido hermano, cuando insistimos y queremos seguir perseverando en el pecado, el Espíritu Santo se aleja. El Espíritu Santo no puede habitar en una persona que sigue en pecado. No puede habitar en una persona que tiene doble ánimo, que ahorita dice que sí y al rato dice que no. Nuestra vida debe de ser limpia. Nuestra vida tiene que ser cada día, ¿verdad? Cada día más limpia delante del Señor. ¿Por qué? Nos dice ahí, nos dice en el versículo 2 del capítulo 51, lávame más y más de mi maldad y límpiame de mi pecado. Ese es nuestro, ese tiene que ser el anhelo de nosotros cada día, porque le podemos fallar. Podemos serle infiel al Señor. Pero si nosotros, ¿verdad?, suplicamos, venimos delante de Él, reconociendo nuestra condición, reconociendo qué es lo que hemos estado haciendo, el Señor está dispuesto a perdonarnos. Pero no juguemos con la salvación de nuestro Señor. La salvación tuvo un precio. Tuvo un precio, pero hay algo maravilloso. Porque nos dice su palabra, porque de tal manera amó Dios al mundo. Entonces ahí entra nosotros. Ahí es a donde entramos. Ahí es cuando el Señor comienza a lavar, comienza a quitar, comienza a limpiar nuestra vida pecaminosa. Porque muchos pueden decir, bueno, yo estoy bien delante de Dios. Yo nunca he pecado, yo siempre he sido fiel. Yo siempre he sido fiel a mi esposa. Yo siempre he hecho lo bueno. Pero antes de eso, hay un pecado. Hay un pecado original. Y ese pecado se trae desde el momento en que los primeros padres, Adán y Eva, ellos pecaron. Pero sabemos, ¿verdad? Sabemos que Dios, Jesucristo, estaba siendo profetizado desde el Antiguo Testamento para quitar las obras del diablo. Porque todo lo malo, todo lo que nos aparta de la presencia de Dios, no es obra de nadie más que del enemigo. Miramos ahí, ¿verdad?, en Génesis capítulo 3. En el capítulo 3, ¿verdad? Cuando Él le dice a Adán, y pondré enemistad entre ti y la mujer, y entre tu simiente y la simiente suya, esta te herirá en la cabeza y tú le herirás en el carcañal. Satanás es nuestro enemigo. Satanás es el archienemigo de todos los cristianos, ¿sí? Él hará todo lo posible. Él va a usar todas las astucias que él tiene para que usted pueda separarse de Dios, ¿sí? Para que nosotros, o sea, para que usted siga en pecado, para que usted siga buscando la maldad, para que usted siga en lo que usted le agrada. Pero ¿qué es lo que llega a pasar, verdad? Dice que la frase, cuando dice, tú le herirás en el carcañal, se refería, dice, a los intentos constantemente, ¿verdad? Cuando Satanás, ¿verdad?, intenta interferir en su vida ministerial cuando él estuvo en la tierra. Pero cuando dice, esta te herirá en la cabeza, ahí anuncia, ¿verdad?, la derrota que el Señor hizo. Cuando derrota a Satanás, cuando Cristo se levanta de la muerte, ¿verdad? Ahí es cuando dice que un golpe en el talón, ¿verdad? Dice que no es mortal, querido amigo, pero no es asestado por la cabeza. Ahora, hay algo que me llamaba la atención. escuchaba decir, ¿verdad?, por la voz de mi abuelo, que decía que cuando un animal, cuando una víbora era que quería atacarlos o se encontraba, esos animales no podían matarse por la mitad del cuerpo porque seguían teniendo vida. Para que ese animal pudiera morir, tenía que ser asestado un golpe en la cabeza. Cuando ese golpe llegaba a ese animal, automáticamente el animal moría. Cuando Cristo viene, cuando Él llega a la cruz, cuando Él está ahí, Él ahí derrota a Satanás, Él ahí derrota la muerte, y Él viene y envía, no tan solo, ¿verdad? No tan solo nos reconcilia, no tan solo recibimos aquel perdón, sino que nos da esa vida eterna. Por lo tanto, en esta mañana, querido amigo, querido hermano, ¿sí?, querido oyente, hay una oportunidad, y esa oportunidad está vigente. Jesucristo está dispuesto a perdonar. Él murió por ti y por mí. Él no vino a morir solamente por unos cuantos, porque Dios dice que Dios amó tanto al mundo que dio a su unigénito Hijo. Quiere decir, a su único Hijo. Cuando tenemos esa disposición, ¿verdad?, dice que se abrirán las ventanas para recibir bendiciones. Cuando nosotros tenemos esa disposición de recibir a Jesucristo en nuestra vida, se abrirán esas ventanas de bendición. Pero hay algo que a mí me llama la atención, ¿verdad? Hoy en día miramos el mundo, miramos la sociedad, miramos la gente, cómo se conduce, cómo vive, por causa del pecado. Porque el pecado, querido amigo, querido hermano, querido oyente, el pecado hace infeliz a las personas. No tienen paz. Hay intranquilidad en sus vidas. Hay tristeza. Hay tristeza, una tristeza profunda. Hay un lloro que no se termina por causa del pecado. Porque el pecado, ¿verdad?, el pecado es el que aparta. Es el que aparta de la presencia de Dios. Quizás tú un día le serviste al Señor y te alejaste. Y te alejaste de Él. Pero no te alejaste porque el Señor te hubiera apartado, sino porque tú tomaste esa decisión. Pero el Señor está dispuesto. Él tiene sus brazos abiertos para decirte: ven. Ven, hijo mío, aquí estoy. Yo soy el único que puede perdonarte. Yo soy el único que puede devolverte lo que te robó el enemigo. Porque el enemigo solo quiere ver tristeza, solo quiere ver llanto, solo quiere ver pecado, solo quiere ver drogas, alcohol. El enemigo te quiere ver tirado. Te quiere ver tirado, te quiere ver destrozado. Porque déjame decirte que aún cuando el hijo insiste o persiste en estar en ese lugar, muchas veces una madre se cansa, un padre se cansa y dice: bueno, es lo que tú estás eligiendo, ve. Pero dentro del corazón, como padres, nos duele ver la condición de ellos. Nos duele ver la condición en la que ellos se encuentran. Así. así es nuestro Padre Celestial. Cuando Él dice, y de tal manera yo amé a todos, que mira, yo entregué a mi Hijo. Yo di a mi Hijo para que tú estés aquí. ¿Y tú qué estás haciendo? ¿Dónde andas buscando? ¿Qué es lo que tú estás buscando fuera de mí? Recuerda que yo te hablo constantemente a tu vida y te enseño y te digo qué es lo que yo he hecho. ¿Qué es lo que yo entregué en esa cruz para que hoy tú me des la espalda y te vayas detrás, siguiendo lo que tú habías dejado, lo que yo quiero que tú dejes, porque yo quiero que tú abandones esa vida y yo puedo darte una vida nueva, puedo darte nuevas bendiciones, pero muchas veces no queremos, ¿verdad? Hablaba que Él quita la paz, quita la alegría. El pecado entristece al Espíritu Santo. El Espíritu Santo se entristece, se contrita. El Espíritu Santo no puede habitar, no puede estar en un corazón, en una vida que está pecando. El pecado afecta el testimonio, porque nuestra vida tiene que ser de testimonio delante del hombre, de todos los que te conocen y aún de los que no conocen, ¿sí? Es importante, ¿verdad?, que nosotros tengamos, ¿verdad?, sumo cuidado con nuestra vida. Cuando tengamos esa disposición, ¿verdad? Dice que se abrirán las ventanas para recibir bendiciones. Las escrituras tenemos que tenerlas, tenemos que escudriñarlas abiertas para el Evangelio. Yo te pregunto en esta hora, en esta mañana, ¿cómo está tu corazón? ¿Cómo está tu corazón? ¿Lo tienes abierto para aceptar la palabra? ¿Tienes tus ojos abiertos para la conversión? Si es así, has hecho lo mejor de tu vida, recibir este regalo de Dios que en esta mañana nos da. Y en esta mañana vamos a hablar algunos pasos hacia la bendición del día de hoy, que transformará tu vida y te acercarás a Cristo para recibirlo. La palabra de Dios dice, porque de tal manera amó Dios al mundo. ¿Cómo está el mundo? Lo miramos, lo observamos, y cada día está peor. La condición del hombre cada día se deteriora por consecuencia del pecado. Día a día encontramos a personas sin vida, sin esperanza. Los problemas sobrepasan las fuerzas de su corazón y su corazón se debilitan de tal manera que se hunden más y más en lo profundo de lamentada y palabra depresión. También se mira gente sin sentido de vivir, personas que ya no tienen deseo de vivir, personas que se han suicidado, personas que están intentando quitarse la vida. En esta mañana el Señor te está hablando a ti. Mira, hay un motivo, hay una razón tan grande por la cual tú estás vivo. Tú no puedes hacer lo que el enemigo pone en tu cabeza. Personas que necesitan una razón, un motivo para levantarse cada día. El motivo y la razón de tu vida se llama Jesucristo. Jesucristo, Él es el que levanta, Él es el que restaura, Él es el único que puede ayudarte en tu vida cotidiana. La mayoría de las personas piensan que nunca tendrán oportunidad de disfrutar la vida como debe de ser, porque el enemigo te ha robado la paz, porque el enemigo te ha metido en la cabeza que nunca tendrás oportunidad de disfrutar la vida como debe de ser. Y dicen, muchas veces tendrá Dios respuesta a mi necesidad. ¿Podré hallar alguna vez? ¿Podré hallar alguna vez salida para mi soledad? ¿Podré ser sano? Hay tantas preguntas que se hace el hombre. ¿Podrá hacer esto mi vida? ¿Podrá hacer esto otro? ¿Podrá? Dios es poderoso. Jesucristo fue un Dios. Jesucristo es un Dios de milagros. Él no está físicamente como en el Nuevo Testamento. Físicamente no está. No lo miramos. Pero Él es Dios poderoso. ¿Cuál es tu situación en esta mañana? ¿Cuál es tu condición? ¿Qué es lo que está sucediendo en tu vida? ¿Qué es lo que está pasando en tu vida? ¿Acaso crees tú que Dios es un Dios limitado? ¿Crees que Dios no puede hacer lo que tú deseas, lo que tú anhelas, lo que tú quieres en tu vida? Solamente tienes que dar un paso. Un paso, y ese paso es de recibir a Cristo. Jesús nos ama y se ha comprometido con usted en la cruz del Calvario al entregar su propia vida para salvación de su alma y sanidad de su cuerpo. Pero hay algo que Dios nunca va a permitir, y eso es el pecado. La propia santidad de Dios no le permite aceptar, y mucho menos, ¿verdad?, dice, apañar el pecado. Es una barrera que impide acceder a la bendición de Dios o a tener comunión con Él y a disfrutar de sus beneficios. Recuerde que Dios está a su favor, pero en contra de sus pecados. Esos pecados tienen que ser borrados. ¿Usted deja de amar a sus hijos cuando están en problemas? No, ¿verdad? Tampoco Dios deja de amarlo si hay algo. Pero quiere, ¿verdad? Quiere dejarnos algo bien claro. Y esa es la razón por la que me atrevo a hablarlas y a contar sobre este inmenso y obstinado amor con Él. Que Jesús nos ama a todos los seres humanos. Somos sus hijos. Somos creación suya. Pero hoy podemos decir que somos hijos de Él porque hemos aceptado a su Hijo amado, aquel que envió a la tierra, aquel que envió a pagar el pecado en esa cruz por cada uno de nosotros. ¿Qué hizo Jesucristo por usted y por mí? Ese es el tema de nuestra mañana. ¿Qué hizo Jesucristo por usted y por mí? Dice que el Evangelio significa buenas noticias, y hoy quiero decirle a usted una noticia tan grande, maravillosa y divina. Algo en la cual no estamos acostumbrados en este mundo, ¿verdad? De noticias negativas y pesimistas en el cual vivimos. Y la noticia es que Jesucristo dio 4 pasos en dirección a nosotros. Esa es la noticia de esta mañana. Esta noticia es maravillosa, divina, en la cual Jesucristo nos dice que Él dio 4 pasos en dirección a nosotros. En primer lugar, dice que Él ocupó nuestro lugar. Jesús vino al mundo y se hizo hombre para poder tomar nuestro lugar. vivió en esta tierra y murió en una cruz, cargando el pecado de toda la humanidad, incluye el suyo y el mío. Toda la humanidad, inclusive, ¿verdad?, el mío. Como todos y tantos hermanos que han aceptado a Cristo, hoy en día podemos, ¿verdad?, disfrutar, porque dice ahí, nos dicen en Juan capítulo 3, 16, ¿verdad? ¿Qué es lo que nos habla ahí nuestro Señor, nuestro Padre Celestial nos dice, ¿verdad? Porque de tal manera amó Dios al mundo, nos está demostrando el amor que tiene por cada uno de nosotros, para que todo, dice aquel que en él cree, no se pierda, mas tenga vida eterna. Él, Jesucristo, pagó la cuenta pendiente que teníamos con el pecado, y tomando nuestro lugar, cargó con él castigo que merecíamos, para darnos nueva vida que usted comenzará a disfrutar si usted acepta a Cristo. El paso número 2 nos ofrece el perdón. El problema más grande de la humanidad, ¿verdad?, es la falta de paz, que es el resultado de las malas acciones. Ellas marcan nuestra conciencia por el resto de nuestra vida. Pero Jesús nos ofrece perdón por nuestros pecados y limpieza de nuestra conciencia. En Él somos justificados y perdonados gratuitamente por su gracia. Así podemos tener paz con Dios. Ese perdón es el que nosotros necesitamos. Cuando nosotros, ¿verdad?, nos acercamos a Jesús, nos acercamos para pedirle perdón a nuestro Padre por todos nuestros pecados, por aquella vida que hemos llevado. Él está dispuesto a perdonarnos. Y a través de esto, no tan solo, ¿verdad?, nos trae esa paz que sobrepasa cualquier entendimiento. Quizás podamos buscar paz en otras cosas, pero es una paz que no va a durar, una paz que se va a terminar. Pero cuando nosotros tenemos la paz de Dios, aún en medio de pruebas, de luchas, de tribulaciones, de pruebas, de todo lo que pueda ocurrir en la vida de usted, usted va a tener esa paz. Porque esa paz que Cristo da, el hombre no la da. El hombre nunca puede darle paz. Su dinero tampoco le puede dar paz. Así que es necesario nosotros que tengamos que recibir ese perdón que Jesús ofrece el día de hoy. El tercer paso dice que Él nos libra de los poderes de maldad. Jesús nos libra de las ataduras ¿de quién? Del diablo. La Biblia dice: y despojando a los principados y a las potestades, los exhibió públicamente, triunfando sobre ellos en la cruz. Nos dice ahí en Colosenses capítulo 2, en el versículo 15. Los problemas espirituales, ¿verdad?, dice que son una gran dificultad que padecen muchas personas cuando se involucran en alguna secta de ocultismo o han visitado curanderos, adivinadores, psicólogos, brujos, etcétera, etcétera. Dichas vinculaciones dice que traen consecuencias, entre ellas depresión, temor, nerviosismo, apariciones, figuras, voces en la mente y otras manifestaciones similares. Esto es lo que muchas veces, ¿verdad? Cuando no hemos sido perdonados, no hemos pedido ese perdón, vivimos con una vida intranquila. No hay paz. No hay nada en nuestra vida. No hay nada bueno. La gente vive enferma. La gente vive enojada. La gente vive frustrada, rencorosa. Vamos, ¿verdad? Salimos de nuestra casa, vamos a ciertos lugares, caminamos en la calle. Muchas veces a mí me gusta observar a las personas, ¿verdad? Y yo miro las caras, simplemente las caras. Y veo esas caras como enojadas. Esas caras como que otro día más. Estoy cansada de esta vida. Estoy cansada del trabajo. Estoy cansada de los hijos. Estoy cansada aún hasta de mi propia vida. Es triste, querido amigo, querido hermano, cuando el hombre no tiene a Cristo en su vida. Cuando el hombre no tiene a Cristo en su vida, es una vida de tristeza. Una vida sin sabor, una vida insípida, en la cual no hay nada por donde usted pueda virar sus ojos y usted pueda mirar algo bueno, porque para ellos todo está mal. El enemigo usa todas las armas que él pueda tener, Lo mete en depresión. La depresión es un factor muy grande de él, porque eso lleva y conduce a muchas acciones de la persona, aún desde pequeños hasta ancianos. Pero solamente Dios es el que da la fortaleza. Dios es el que tiene cuidado. Me asombra mirar, ¿verdad?, a veces el amor de nuestro Dios, cuando una mujer, cuando un hombre está lleno de la presencia de Dios, con una capacidad tremenda, con una destreza de hablar. Por eso es importante, querido amigo, que estas palabras que el Señor nos ofrece, ¿verdad? En primera dice que Él ocupó nuestro lugar. Él nos ofrece el perdón. Él nos ofrece el perdón y nos da de su gracia para tener paz con Dios. Nos libra de los poderes de maldad. Cuando nosotros, ¿verdad?, aceptamos a Cristo, ¿verdad?, y hay algo, ¿verdad?, si se ha visto usted en alguna enfermedad o en una oportunidad enfrentando esta clase de situaciones, Jesucristo puede y desea hacerle libre y darle la victoria. Jesús mismo se enfrentó a Satanás y lo venció, y Él tiene poder para liberarle de cualquier atadura que usted esté padeciendo en esta hora. Querido amigo, querido oyente, no hay poder alguno que a usted lo pueda liberar de todas estas ataduras, ¿verdad? Como hemos venido diciendo, ¿verdad?, que estas son por causa de la depresión. Viene el temor, el nerviosismo, apariciones que el enemigo pone, y figuras, voces en la mente que les habla y les dice, miran, haz esto y haz lo otro, y otras manifestaciones que el enemigo pone en la mente del hombre. Pero si usted ha visto en alguna oportunidad, usted se ha visto en alguna oportunidad enfrentando esta clase de situaciones, Jesucristo puede y desea hacerle libre y darle la victoria. Jesús mismo se enfrentó, dice, a Satanás y lo venció, y él tiene el poder para liberarlo de cualquier atadura, porque son ataduras del enemigo. El enemigo usa todas sus artimañas para que el hombre, ¿verdad?, viva en esa condición. Y la condición de usted no es que tiene que estar usted así porque usted quiera. Hay un Cristo que murió en la cruz. Hoy Jesucristo le invita a usted y le dice: vamos, aquí estoy. Yo vencí en la muerte. Yo puedo darte, yo puedo liberarte, yo puedo darte la victoria. La palabra de Dios nos dice lo que Jesús de sí mismo, ¿verdad? Dice: el Espíritu del Señor está sobre mí por cuanto me ha ungido para dar las buenas nuevas a los pobres, y me ha enviado a sanar, dice, a los quebrantados de corazón, y a pregonar libertad a los cautivos. Él vino a liberar a los cautivos. Él no vino, ¿verdad?, solamente a decir: mira, yo soy el Hijo de Dios, y como Hijo de Dios yo no puedo hacer absolutamente nada. Tengo la capacidad porque yo soy el Hijo. Tengo la capacidad porque yo soy el Dios. Yo soy el que fui profetizado que vendría a esta tierra para que tú fueras liberado, para que tú fueras perdonado, para que en mí encontraras paz, para que en mí encontraras salvación, porque yo morí por ti en esa cruz, y nadie dice que absolutamente nadie irá al cielo si no es por él. Nos dice ahí en Lucas capítulo 4, en el versículo 18, dice: y el Espíritu del Señor está sobre mí por cuanto me ha ungido para dar buenas nuevas a los pobres. Me ha enviado a sanar a los quebrantados de corazón, a pregonar libertad a los cautivos y vista a los ciegos, y a poner libertad en a los oprimidos, a predicar el año agradable del Señor. Así que, querido amigo, querido hermano, esta hora el Señor te invita, y Él es el único que puede dar libertad, puede quitar todo peso que está sobre ti, todo lo que el enemigo ha estado, ¿verdad?, ahí oprimiéndote. El Señor dice que Él vino a pregonar y dar libertad a los cautivos, aquellos que aún el enemigo no ha querido soltarlos. Pero ¿sabe por qué? Porque hoy en esta mañana el Señor a usted le está dando esa libertad de que usted se acerque a Él y de que usted reciba esa gran bendición. Dice sí, porque Él dice que vino a poner en libertad a los oprimidos y a predicar el año agradable del Señor. Es hermoso. Cada una de las palabras que el Señor nos habla, que el Señor nos dice. El paso número 4 dice: Él envió al Espíritu Santo para que esté con nosotros cada día. No tan solo, ¿verdad? Dice que Él se ofreció por nosotros. Él ocupó nuestro lugar. Él nos ofrece perdón a través de su Hijo. Él nos libra de los poderes de maldad del enemigo. Pero Él envió a su Espíritu Santo para que esté con nosotros cada día. Cuando Jesús resucitó, la Biblia nos habla y nos dice que subió a los cielos y envió al Espíritu Santo para que esté con nosotros. Él es nuestra compañía. Él es nuestra fortaleza diaria. Y nunca estaremos solos. Aunque encuentre, ¿verdad?, aunque usted se encuentre en un desierto, donde quiera que esté, el Espíritu de Dios estará con usted. Él le ayudará. Será su abogado, compañero, amigo, todo lo que usted necesita, absolutamente todo lo encontrará en Él. Él es nuestro paracleto. Por lo tanto, si descansamos, si deseamos recibir estas bendiciones que Jesús ha dispuesto para nosotros, debemos de resolver, ¿verdad?, el tema del pecado en nuestra vida. Al pecar, nos tornamos inútiles y nos sentimos derrotados. Debemos elegir, ¿viviremos como nos plazca o lo haremos a la manera de Dios? Si deseamos ser libres del pecado, Cristo nos ofrece libertad y dijo ahí, ¿verdad?, en Juan capítulo 8, 32, y conoceréis la verdad y la verdad os hará libre. Así que tenemos esa libertad. Mi pregunta del día de hoy: ¿qué hará usted? ¿Seguirá en su propia opinión? ¿Buscará a Dios para recibir este perdón y recibir esta gran bendición? Jesús nos enseña a través de su bendita palabra todo lo que podemos recibir, todos estos beneficios, si abandonamos el pecado. Ya es hora, querido amigo, querido oyente, de nadar contracorriente. Jesús quiere cambiar totalmente su vida. Todas estas cosas que Él hizo por usted y por mí son un regalo de Dios para usted. Para usted también debe tomar su caminar hacia Él. Si desea recibir este regalo, solamente pídaselo. Pídale perdón. Abra sus labios, abra su boca. Cuéntele al Señor su vida y recíbalo en su casa, en su corazón. Dios es bueno, Dios es grande y Dios es poderoso. Y Él nos muestra su amor tan grande y tan maravilloso, porque nos dice, ¿verdad?, que nosotros aún siendo pecadores, dice, más Dios muestra su amor para con nosotros, que siendo aún pecadores, Cristo murió por nosotros. Bendito Dios y buen Padre celestial, mi alma te alaba, Padre poderoso, mi alma te exalta, bendito eres tú, Padre. Bendice, Señor, bendice a cada uno de tus hijos. Llénalos de tu fortaleza, Padre poderoso, Señor. Perdona nuestros pecados, Padre. Perdona nuestros pecados, mi Dios amado. Recibe, Señor, toda la gloria, toda la honra, Padre poderoso. Gracias, Padre. Gracias, Hijo. Gracias, Espíritu Santo. Les damos las gracias, queridos amigos, queridos oyentes, amados hermanos. Esperamos.
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1: Dios les bendiga, hermanos y amigos que están en sintonía de Radio La Gloria es de Dios. Buenos días, buenas tardes o buenas noches, dependiendo del lugar de donde usted nos está escuchando en esta hermosa hora. Les saluda su hermana y amiga Ángela Medina desde la ciudad de Brooklyn, Nueva York. Aquí en la ciudad de Nueva York ya son las 11 de la mañana, así que vamos a dar comienzo a nuestra segunda emisión de las noticias. Quédese con nosotros para escuchar las noticias y comenzamos en breve.
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1: Y así hemos comenzado nuestras noticias de la segunda emisión con nuestras noticias de nuestros países. En Chile, voraz incendio deja 10 muertos en Santiago. Un devastador incendio se registró en un edificio residencial en el centro de Santiago de Chile, dejando un saldo de 10 personas fallecidas, varios heridos y decenas de familias damnificadas. El fuego comenzó durante la madrugada y se propagó rápidamente por los pisos superiores del inmueble, dificultando la evacuación de los residentes. Más de un centenar de bomberos, junto con equipos de emergencia y ambulancias, trabajaron durante varias horas para combatir las llamas y rescatar a las personas atrapadas. Las autoridades evacuaron los edificios cercanos como medida preventiva y abrieron una investigación para determinar si el incendio fue provocado por una falta eléctrica o por una fuga de gas u otra causa. El gobierno anunció apoyo para las familias afectadas y la reubicación temporal de quienes perdieron sus viviendas. Pasando a otras noticias no menos importantes, atacan a tiros a un autobús de hinchas en el club argentino. Un autobús que transportaba aficionados de un club de fútbol argentino fue atacado a tiros cuando regresaban de un partido, provocando momentos de terror entre los pasajeros. Varios disparos impactaron la carrocería y rompieron los cristales del vehículo, obligando al conductor

a detenerse mientras los ocupantes buscaban protegerse. Aunque no se reportan víctimas fatales, varias personas sufrieron lesiones leves por los vidrios y otras fueron atendidas por crisis nerviosa. La policía desplegó un operativo para localizar a los responsables y analizar las cámaras de seguridad y los testimonios de testigos. Las autoridades deportistas condenaron el ataque y reiteraron el llamado a combatir la violencia relacionada con el fútbol. Y como tercera noticia, vamos a Barranquilla. La Fiscalía investiga muerte de una mujer durante una cirugía estética. La Fiscalía General de la Nación investiga la muerte de una mujer ocurrida durante una cirugía estética realizada en una clínica del barrio de Porvenir en Barranquilla. Según los primeros reportes, la paciente presentó complicaciones durante el procedimiento y sufrió un paro cardiorrespiratorio, y a pesar de los esfuerzos del equipo médico para reanimarla, falleció en el lugar. La fiscalía recopila la historia clínica y revisa si el establecimiento contaba con todos los permisos requeridos y verifica si el procedimiento fue realizado por especialistas certificados. Medicina Legal realizará la OPSI para determinar la causa exacta del fallecimiento, mientras la familia exige que se esclarezcan los hechos y determinen posibles responsabilidades. Y como última noticia, una nueva actualización de Venezuela aumenta la cifra de víctimas por los terremotos. Las autoridades venezolanas actualizaron el balance del doble terremoto registrado el pasado 24 de junio, elevando la cifra de fallecidos a 5.390 personas, mientras que miles continúan heridos y otros permanecen desaparecidos. Los movimientos telúricos provocaron el colapso de las viviendas, hospitales, carreteras y edificios públicos en varias regiones del país. Equipos de rescate siguen removiendo escombros en busca de sobrevivientes y recuperando cuerpos. Organizaciones nacionales e internacionales mantienen el envío de alimentos, medicina y agua potable y refugios temporales para las familias afectadas. El gobierno continúa evaluando los daños económicos y acelerando las labores de reconstrucción en las zonas más golpeadas. Y hasta ahí con esas noticias de nuestros países. Pausa y volvemos con nuestras noticias internacionales.

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1: Y estamos de vuelta desde breve pausa y continuamos con nuestras noticias internacionales. En las noticias internacionales, apagón afecta a ciudad que alberga la mayor central nuclear de Europa. Una ciudad cercana a la central nuclear de Zaporozhye sufrió un corte masivo de suministro eléctrico luego de daños registrados en la infraestructura energética. El incidente generó preocupación internacional debido a la importancia estratégica de la planta, considerada la mayor central nuclear de Europa. Sin embargo, las autoridades informaron que los sistemas de respaldo y refrigeración continúan funcionando con normalidad y que no existen riesgos inmediatos para la población. Equipos técnicos trabajan para restablecer completamente el servicio mientras continúan las investigaciones sobre si el apagón fue provocado por ataques del sistema energético o por daños de una línea de transmisión. En otras noticias no menos importantes, ataque deja heridos en Rusia, denuncian daños a un mercado y a una tienda. Las autoridades rusas informaron que los nuevos ataques atribuidos a Ucrania alcanzaron un mercado y una tienda comercial, dejando varios civiles heridos y causando importantes daños materiales. Equipos de emergencia trasladaron a los lesionados a un hospital cercano y acordonaron la zona afectada para evacuar los daños. Los edificios cercanos también sufrieron una afectación por las ondas masivas, mientras tanto el conflicto entre Rusia y Ucrania continúa intensificándose, con bombardeos diarios sobre infraestructura civil y militar, aumentando la preocupación de la comunidad internacional por el impacto sobre la población. Y en otra noticia, brote de ébola supera las 1,000 muertes en la República Democrática del Congo. El brote de ébola en la República Democrática del Congo ya ha causado más de 1,000 fallecidos, convirtiéndose en una de las emergencias sanitarias más graves de la región en los últimos años. Las autoridades de salud informaron que cientos de personas permanecen hospitalizadas y miles han sido monitoreadas tras haber tenido contacto con pacientes afectados. La Organización Mundial de Salud mantiene campañas de vacunas, rastreo de contactos y educación comunitaria para enfrentar la propagación del virus, especialmente en zonas rurales donde el acceso a los servicios médicos continúa siendo limitado. Y como última noticia, poderoso tornado causa destrucción en Indonesia. Un violento tornado azotó varias comunidades de Indonesia, destruyendo viviendas, arrancando techos y derribando árboles y lanzando escombros a gran velocidad. Numerosos vehículos también resultaron dañados y decenas de familias fueron evacuadas hacia refugios temporales. Equipos de emergencia trabajan en la limpieza de las carreteras, el establecimiento de servicios eléctricos y la entrega de ayuda humanitaria. Las autoridades meteorológicas advierten que las condiciones atmosféricas podrían favorecer la formación de nuevas tormentas en los próximos días, por lo que piden a la población mantenerse alerta. Y hasta ahí con esas noticias internacionales.

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en nuestras noticias nacionales y locales, ataque a un punto fronterizo de Estados Unidos deja a varios muertos. Un ataque armado ocurrido en un puesto fronterizo de Estados Unidos dejó a varias personas fallecidas y otras heridas, entre ellas miembros del personal de seguridad. El incidente provocó un amplio despliegue de agentes federales, estatales y equipos tácticos, que podrán controlar la situación y asegurar la área. El FBI lidera la investigación para determinar el móvil del ataque, revisar los antecedentes del sospechoso y establecer si actuó por cuenta propia o con apoyo de otras personas. Las autoridades reforzaron las medidas de seguridad en otros puntos fronterizos mientras continúa la investigación. Y pasando a otras noticias, venezolana exige justicia por la muerte de su hermano bajo custodia de ICE. Una mujer venezolana pidió una investigación independiente tras la muerte de su hermano mientras permanecía detenido en un centro de servicio de inmigración y control de aduanas en el estado de Georgia. La familia sostiene que el inmigrante presentó problemas de salud y no recibió atención médica oportuna, por lo que existen respuestas claras sobre lo ocurrido. Organizaciones defensoras de los derechos de inmigrantes ya se sumaron al llamado para que el caso sea investigado con total transparencia y que revisen las condiciones médicas dentro de los centros de detención. ICE indicó que está colaborando con las autoridades competentes mientras se desarrolla la investigación. Y como tercera noticia, vamos a New Jersey, donde condenan a 24 años de prisión a un hombre que disparó contra un agente federal. Un juez federal condenó a 24 años de prisión a un hombre que disparó contra un agente federal durante un operativo en Nueva Jersey. Durante el allanamiento de su vivienda, los investigadores encontraron 18 armas de fuego, abundantes municiones y cocaína, además de otros elementos relacionados con actividades delictivas. La fiscalía señaló que el acusado presentaba un grave peligro para la comunidad y destacó la importancia de retirar la circulación de armas ilegales y drogas. El agente herido logró recuperarse tras recibir atención médica y las autoridades confirmaron la sentencia como un mensaje firme contra quienes atentan contra funcionarios de la orden. Y como última noticia, quinta muerte por brote de legionelosis en Nueva York. El Departamento de Salud de la ciudad de Nueva York confirmó la quinta muerte relacionada con el brote de legionelosis, mientras que el número de personas infectadas continúa aumentando. Las autoridades mantienen inspección en torres de enfriamiento, sistemas de agua y edificios donde podría encontrarse la bacteria legionela responsable de la enfermedad. Además, una familia presentó una demanda por la muerte de su ser querido en el Upper East Side, alegando que hubo negligencia en el mantenimiento de las instalaciones. Las autoridades recomiendan acudir de inmediato al médico si se sienten con síntomas de fiebre alta, tos persistente, dificultad para respirar o otros dolores en el pecho, especialmente entre adultos mayores y personas con sistemas inmunológicos debilitados. Y hasta ahí con esas noticias nacionales y locales.

Y hemos llegado al final de la segunda emisión de las noticias. Les ha informado su hermana y amiga, Ángela Medina. Si Dios lo permite, estará con nosotros nuestro hermano Virginio Palacios con la tercera emisión de las noticias a las 5 de la tarde. También le queremos recordar que hoy jueves es culto auspiciado por la Sociedad de Jóvenes. Le invitamos a que nos sintonice y le esperamos a las 7:30. Dios les bendiga y tengan un hermoso día.

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1: Libro de Levítico, capítulo 22, versículos del 1 al 16. Santidad de las ofrendas. Habló Jehová a Moisés diciendo: Di a Aarón y a sus hijos que se abstengan de las cosas santas que los hijos de Israel me han dedicado, y no profanen mi santo nombre, yo Jehová. Diles: Todo varón de toda vuestra descendencia en vuestras generaciones que se acercare a las cosas sagradas que los hijos de Israel consagran a Jehová, teniendo inmundicia sobre sí, será cortado de mi presencia, yo Jehová. Cualquier varón de la descendencia de Aarón que fuere leproso o padeciere flujo, no comerá de las cosas sagradas hasta que esté limpio. El que tocare cualquiera cosa de cadáveres, o el varón que hubiere tenido derramamiento de semen, o el varón que hubiere tocado cualquier reptil por el cual será inmundo, u hombre por el cual venga a ser inmundo, conforme a cualquiera inmundicia suya, la persona que lo tocare será inmunda hasta la noche, y no comerá de las cosas sagradas antes que haya lavado su cuerpo con agua. Cuando el sol se pusiere, será limpio, y después podrá comer las cosas sagradas, porque su alimento es mortecino, ni despedazado por fiera no comerá, contaminándose en ello, yo Jehová. Guarden pues mi ordenanza, para que no lleven pecado por ello, o no sea que así mueran cuando lo profanen, yo Jehová que los santifico. Ningún extraño comerá cosa sagrada. El huésped del sacerdote y el jornalero no comerán cosa sagrada. Mas cuando el sacerdote comprare algún esclavo por dinero, éste podrá comer de ella. Así como también el nacido en su casa podrá comer de su alimento. La hija del sacerdote, si se casare con varón extraño, no comerá de la ofrenda de las cosas sagradas. Pero si la hija del sacerdote fuere viuda o repudiada y no tuviere prole, y se hubiere vuelto a la casa de su padre, como en su juventud, podrá comer del alimento de su padre, pero ningún extraño coma de él. Y el que por yerro comiere cosa sagrada, añadirá a ella una quinta parte, y la dará al sacerdote con la cosa sagrada. No profanarán, pues, las cosas santas de los hijos de Israel, las cuales apartan para Jehová, pues les harían llevar la iniquidad del pecado, comiendo las cosas santas de ellos, porque yo Jehová soy el que los santifico.

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1: Predicador, ¿estás consciente de lo que la Biblia dice? No todo el que me dice Señor, Señor, entrará en el reino de los cielos, sino el que hace la voluntad de mi Padre que está en los cielos. ¿Por qué? Recuerda. Muchos me dirán aquel día, Señor, Señor, no profetizamos en tu nombre, y en tu nombre echamos fuera demonios, y en tu nombre hicimos muchos milagros. Y entonces les declararé, nunca os conocí, apartaos de mí, hacedores de maldad. Hoy quiero preguntarte, ¿estás viviendo lo que predicas?

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Lucía. Muy buenas tardes, muy buenos días, muy buen o buenas noches, dependiendo del lugar donde tú nos escuchas por medio de estas ondas radiales. La gloria es de Dios. Es un privilegio volver otra vez de nuevo en este día para este momento de adoración que es auspiciado por la Iglesia Fuente Divina, que está ubicada en la 4623 de la Cuarta Avenida de Brooklyn, Nueva York, donde pastorea el pastor Benny Ramos. Estamos nuevamente aquí conectados desde aquí de San Pedro Sula, Honduras, a estas ondas radiales. La gloria es de Dios. Y vamos a adorarle, alabarle, glorificar el nombre de nuestro Señor Jesucristo, porque solamente es para Él toda la gloria y la honra. Antes de entrar en este momento de adoración, vamos a leer la palabra del Señor en el libro de los Salmos, capítulo 8. Y dice así la palabra del Señor: en el nombre del Padre, del Hijo y del Espíritu Santo. Oh Jehová, Señor nuestro, cuán glorioso es tu nombre en toda la tierra. Has puesto tu gloria sobre los cielos. De la boca de los niños y de los que maman fundaste la fortaleza a causa de tus enemigos, para hacer callar al enemigo y al vengativo. Cuando veo tus cielos, obra de tus dedos, la luna y las estrellas que tú formaste, digo: ¿qué es el hombre para que tengas de él memoria, y el hijo del hombre para que lo visites? Le has hecho poco menor que los ángeles y lo coronaste de gloria y de honra. Le hiciste señorear sobre las obras de tus manos. Todo lo pusiste debajo de sus pies, ovejas y bueyes, todo ello, y asimismo las bestias del campo, las aves de los cielos y los peces del mar, todo cuanto pasa por el sendero del mar. Oh Jehová, Señor nuestro, cuán grande es tu nombre en toda la tierra. Cuán grande es tu nombre en toda la tierra, Jehová Dios nuestro. Gracias, gracias te damos, Padre, en este momento de adoración que entramos, Padre Santo, dándote la gloria, la honra y la alabanza, dándote gracias. Gracias, Señor, porque tú nos permites

bendito Dios amado, que podamos estar conectados, Señor, a estas ondas radiales. Aleluya. Bendito eres, Señor. Te damos gracias por este lindo día, Señor, por tu grande amor y misericordia, Señor. Estamos, Señor, de pie y estamos aquí, Señor amado. Y gracias te damos por la vida, gracias te damos por nuestra salvación. Gracias te damos, oh Dios, aleluya, porque tú eres nuestro Dios y nos has, Señor, aleluya, redimido con la sangre preciosa de tu Hijo amado Jesús. Gracias, gracias, oh Dios de Israel. Gracias porque es tu mano la que nos sostiene, es tu espíritu el que nos guía. Y siempre en victoria, mi Dios, tú eres el que nos llevará. Gracias, gracias porque podemos adorarte, alabarte, glorificarte. Siempre, Señor, dándote la gloria a ti, la honra a ti y el honor, porque el poder es tuyo, mi Dios. Gracias, Señor, gracias en este día hermoso, mi Dios. Gracias por tu gracia y tu favor que nos ha dado acceso primeramente a tu reino. Mi Dios amado, muchas gracias te doy, Padre, porque podemos adorarte, podemos exaltar tu nombre aquí en esta tierra, Señor. Oh, bendito eres, Señor. Reconocemos, oh Dios, aleluya, tu poder. Reconocemos, oh Dios, que no hay nadie más como tú. Que no hay nadie, no hay Dios como tú. Tú eres el único Dios verdadero, el único Dios soberano, el todopoderoso, el grande, fuerte y temible, que guarda el pacto y la misericordia para con los que te amamos y guardamos tus mandamientos, oh Dios de Israel. Tú eres nuestro Dios y te adoramos. Te amamos, Señor, te amamos, Señor, te amo, mi Dios, te amo, mi Rey Santo, aleluya. Aleluya, Cordero Santo, Cordero Divino, Cordero de Dios, el único que quita el pecado del mundo, el único que murió en la cruz del Calvario, el único que venció la muerte. Aleluya, porque tú muriste, pero resucitaste al tercer día, mi Dios, y no hay nadie más que dé vida eterna. Eres tú el único, Señor, eres tú el único altísimo, poderoso, majestuoso, glorioso, maravilloso, bello y hermoso eres tú, mi Dios amado, Dios eterno, aleluya, precioso. No hay nadie, Dios, como tú. Eres incomparable, eres eterno, eres sublime, eres majestuoso, Dios, el único Dios de dioses, el Dios de toda carne, el alto y el sublime. Y amado eres tú, mi Rey Santo, aleluya, glorioso Dios. Gloria sea por siempre y para siempre. Daremos gloria a ti. Por siempre daremos gloria y alabanzas a ti, oh Dios de Israel. Tú eres el único merecedor de alabanza. Tú eres el único, mi Dios, aleluya, que mereces toda la gloria, que mereces toda la honra, que mereces, oh Dios, que te adoremos y adoremos, alabemos tu nombre. Eres el único que mereces que vengamos postrados a tus pies. Que nos postremos ante ti, que vengamos humillados delante de ti, humillándonos bajo tu poderosa mano. Eres el único Dios que debemos humillarnos, que debemos allí, aleluya, arrodillados, Señor, entregándonos a ti, solamente a ti.
en espíritu, alma y cuerpo, adorándote con todo nuestro ser, con toda nuestra alma, con todo nuestro corazón, aleluya, con toda nuestra mente. Bendito Señor, eres el único Señor que mereces Señor, que te adoremos, te alabemos, te exaltemos tu nombre, aleluya, aleluya, que exaltemos tu grandeza y tu poder, que gritemos a los cuatro vientos, cuán bello eres tú, que eres el único Dios exaltado en el cielo y en la tierra, que nadie más, Señor, aleluya, eres tú el único a quien debemos darle toda la gloria, porque tú no compartes tu gloria con nadie, porque eres el único Dios verdadero, Dios de Abraham, de Isaac y de Jacob. Mi alma te adora, mi alma te bendice, mi corazón te ama y te canta solo a ti, Dios, aleluya. Aleluya, al Santo de Israel, aleluya, al Unigénito, Hijo de Dios, aleluya, Cordero Santo, te adoro, mi Señor, te alabo, mi Rey, te adoro, te amo, Señor, glorioso y santo, temible, poderoso Dios, aleluya, grande y fuerte eres tú, Señor, Dios todopoderoso, admirable, Hosanna solamente a ti, Hosanna a ti, Señor, Hosanna al único Dios, aleluya, Hosanna al altísimo Rey de gloria, al único Rey de reyes, al Señor de señores, a ti, mi Señor, a ti que has reinado, a ti que reinas y reinarás por siempre, al único Dios, aleluya, poderoso, al único que abrió aquel mar rojo para que todo el pueblo de Israel pasara en seco. Tú eres el único de ayer, de hoy y por todos los siglos. No hay nadie más como tú, admirable, consejero, Dios fuerte, Padre eterno, príncipe de paz, aleluya, aleluya, precioso, aleluya, bendito Rey, te exalto, Jesús, te exalto en esta mañana, oh mi Rey Santo, te exalto, glorioso Dios, te exalto, maravilloso Rey de gloria, aleluya, bendito Dios, hermoso eres, cuán bello eres tú, Señor. Oh bendito Rey, bendito Dios, al único Dios, aleluya, eres tú, Señor, el todopoderoso que hizo los cielos y la tierra y todo lo que hay en esta tierra, todo lo hiciste tú, todo lo que hay allá en el cielo, Señor, todo lo hiciste tú. Tú eres el único Señor que hizo los cielos, los mares, las estrellas, los astros. Eres tú, mi Dios, la luna, el sol, todo lo hiciste y haces que el sol alumbre para todos. Haces que la luna, Señor, ilumine la noche para todos, oh Dios. Tú eres el único, Señor, que sostienes esta tierra, Señor, con tu mano poderosa, este mundo entero, Señor. Tu mano lo sostiene, bendito, no hay nadie más, Señor. No lo hay, mi Dios amado, oh poderoso Dios, aleluya. Todos esos planetas, Señor, todo lo sostienes tú, Señor. Cada una de las estrellas, Señor, las llamas por tu nombre, porque tú eres el único Dios verdadero. Tú eres el gran yo soy, tú eres el que lo sabes todo, tú eres el único, mi Dios amado, no lo hay, no hay nadie, tú eres el Dios de toda carne eres tú, mi Dios amado, aleluya, gloria a su nombre, eres tú, Señor, el que hace, Señor, que llueva, Señor, la lluvia temprana y la tardía. Eres tú, mi Señor, eres tú.
tú, Señor, a quien se sujetan las tempestades. Eres tú el que detienes, Señor. Aleluya, los aires, oh Dios. Eres tú, mi Rey Santo, y a tu presencia, mi Dios, tiembla esta tierra, Señor, aleluya, aleluya, glorioso, glorioso, no hay nadie más, yo no conozco a ningún otro Dios, solamente a ti, mi Dios amado, a ti, soberano Dios, aleluya. Eres el único, mi Dios, a quien, Señor, yo alabo. Eres el único a quien yo amo, Señor. Eres a ti, Señor, que me hiciste, Señor, a la imagen tuya, Señor. Porque tú hiciste al hombre a imagen y semejanza de ti, mi Dios. Señor, que nos formaste a todo el ser humano. Tú me formaste en el vientre de mi madre. Me hiciste para alabarte, para glorificarte, para exaltarte, para bendecirte tu nombre, Señor. Solamente tú, mi Dios. No lo hay, no hay nadie más, Señor. No hay nadie más como tú. Eres incomparable, eterno, santo, santo, eres santo, tres veces santo, aleluya, aleluya, bendito Dios, quién no te temerá, oh Señor, y glorificará tu nombre, pues solo tú, mi Dios, eres santo, y por lo cual, Señor, todas las naciones te adorarán y te alabarán, Señor, solo a ti, mi Dios. Un día, Señor, un día toda rodilla se doblará, toda lengua confesará que tú eres nuestro Dios. Aleluya, y nosotros te hemos reconocido y te conocemos como el único Dios verdadero, el único Dios de Abraham, de Isaac, el que sacó a Abraham de la tierra de los caldeos. Eres tú, mi Dios, eres tú el que sacaste al pueblo de Israel de la esclavitud de Egipto. Eres tú el único, Señor, que enviaste, Señor, aquella plaga para que a, Señor, nación creera y viera tu poder. Maravilloso Dios, eres tú el único, Señor, y no hay nadie más, no lo hay, Señor. No hay nadie más, eres el único, Señor, el que te compadece, el que es compasivo, eres tú el único Dios compasivo, eres el único que da la vida, eres tú, mi Dios, la vida eterna, la vida en abundancia, eres tú, Señor, no hay nadie más, no lo hay, Señor. Y mi alma te bendice, mi alma te alaba, mi alma te glorifica, Señor. A ti, mi Rey hermoso, a ti, mi Señor precioso, a ti sea la gloria, por siempre y para siempre, mi Rey hermoso, santo, digno, digno de suprema alabanza, digno eres, Señor, de recibir la gloria, de recibir la honra y todo el honor, en los cielos, en la tierra y en el mar, en mi vida y en todo lugar. Digno eres, Señor, digno eres, Señor, que te demos la gloria, que te alabemos a ti, que cantemos salmos a tu nombre, que adoremos tu santo y bendito nombre, Señor, que te glorifiquemos y exaltemos, que a donde quiera que estemos y andemos, Señor, siempre glorificándote a ti, testificando de tus maravillas y prodigios, porque eres el único que hace maravillas, eres el único que hace milagros potentosos, eres el único bendito Dios que da vista a los ciegos, oh bendito Rey, eres el que hace caminar al paralítico, eres
tú el único que sana, Señor. Eres tú el único que restaura, oh Dios. Eres tú, mi Dios, aleluya. El único juez que hace justicia con equidad. Eres tú, mi Dios santo, precioso. Eres tú el único Dios, el Señor de señores, el grande, grande y poderoso. Eres grande entre lo grande, eres alto entre lo alto. Aleluya, aleluya, santo, santo Dios, aleluya. Mi alma te alaba, mi Señor. Mi alma te exalta, mi Rey Santo. Mi alma te glorifica, Señor, aleluya.

Aleluya, te adoro, te adoro, te amo, Señor, aleluya. Aleluya, el único que nos ve, el único que nos oye, el único eres tú, mi Dios, el único Dios omnipotente y todopoderoso, el único Dios, aleluya, el omnipresente que está en toda parte, oh bendito rey, el único Dios, aleluya, eres tú mi Dios, el omnipresente, aleluya, oh bendito Dios, te adoro y te alabo, Señor, te glorifico tu nombre santo, tu nombre santo, santo, santo. Aleluya, aleluya al Cordero Divino, aleluya al Cordero Santo, aleluya al Unigénito Hijo de Dios, aleluya al único que hace los milagros, eres tú, Señor, eres tú, Señor, el que tienes el control de todo, mi Dios, eres tú, Señor, oh bendito Dios, nada pasa, nada sucede ni sucederá si tú no lo permites. Tú eres el que tienes el dominio en todo y por sobre todo, todo lo dominas tú, mi Dios. No hay nadie más, Señor, no lo hay, Señor, aleluya. Oh, precioso Dios, eres el dueño del oro y de la plata. Eres el que da el poder para hacer las riquezas. Solo tú, mi Dios. Eres tú el que nos da sabiduría. Eres tú, Jehová, que de tu boca viene la inteligencia para nosotros, mi Rey. Oh, bendito Dios, bendito y amado Dios. Te amo. Amo, mi Rey, te amo y te adoro, te exalto. Aleluya, altísimo Rey de Gloria, altísimo soberano Dios de la Gloria, glorioso, glorioso, hermoso, admirable. ¿Con qué Pedro, el gran Emanuel, Dios está con nosotros, tú estás con nosotros? Tú eres el que hace habitar al huérfano Dios en familia. Tú eres nuestro Dios, tú eres el único mi Dios. Aleluya, santo, aleluya, glorioso, aleluya, santo. Aleluya, te amamos, Señor, te amo, mi Rey. Te amo, Cordero Santo, te amo, mi amado Dios, te amo, es por ti, mi Dios. Es por ti, Señor, que estamos aquí, mi Dios, y es un privilegio, mi Padre, es un privilegio, Dios, que tú nos das. Adorarte, Señor, que podemos adorarte. Podemos adorarte y alabarte, Señor. Exaltar tu nombre, reconociendo, mi Dios, tu grandeza. Reconociendo, mi Dios, tu grandeza, tu poder. Reconociendo.

0: aquel horno de fuego y ahí estabas tú, Señor. No, mi Dios, lo sabemos, lo reconocemos, por eso, Señor, te adoramos. Por lo que tú eres, Señor, porque tú eres, Señor, excelso. Por sobre todo eres tú, mi Dios, mi eterno. Eres tú, Señor, y te amamos, Señor, te adoramos, Señor. Te adoramos, Señor. Hay un remanente en esta tierra y en todas partes de este mundo. Un remanente que te adoramos, Señor. Y te alabamos porque te amamos, Señor. Santo eres, Señor. Hermoso, mi Dios santo, te amo, te adoro, mi Rey hermoso, glorioso. Digno eres, Señor, hermoso, Dios bello, precioso, Dios, aleluya. No hay nadie, mi Dios, como tú. No hay nadie más, Señor. Solamente tú eres el excelso, Señor, y te exaltamos, oh Rey hermoso. Eres digno, Señor, te adoremos, Señor, que te adoremos, nombre Dios. Eres tú el único que eres digno y soberano, Dios, aleluya. El glorioso y santo, el gran Emanuel. Mi Rey hermoso, glorioso eres tú, mi Señor, y te adoro. Te adoro, mi Señor, te alabo, mi Rey santo. Te adoro y te alabo, Señor Jesús, aleluya. Aleluya, aleluya, bendito eres, hermoso Dios. Glorioso Dios, al mirar, Señor amado. Al mirar, Señor, la belleza de tu poder, pues lo has hecho todo, Señor, como todo lo hiciste tú, Señor. Gracias te damos, mi Rey hermoso, glorioso, porque tú nos hiciste para alabanza de tu gloria, para adorarte y alabarte, Señor. Glorioso, mi alma te alaba, Señor. Mi alma te adora, mi Señor amado, glorioso Dios santo. Hermoso eres tú, Señor. Hermoso eres tú, mi Dios. Aleluya, bendito Dios eterno, soberano. Precioso eres nuestra ciudad amurallada. Tú eres nuestro refugio, nuestro libertador. Eres el que rompe cadenas, el que saca, Señor, al cautivo, Señor, desde hoyos de navoso. Eres tú el que libertas. Eres tú el único, Señor, que salva. Eres tú, mi Dios. Y nadie más, Señor, nadie más, sin nadie más hay salvación. Solamente en ti, mi Señor amado. Solamente en ti hay salvación, oh Dios. Solamente en ti, Señor, hay gozo, Dios, porque en tu presencia, porque no hay nada mejor que estar contigo. Gozar, Señor, de tu presencia, Señor, porque en tu presencia, mi Rey, hay plenitud de gozo. Aleluya, aleluya, mi amado Cordero Santo. Aleluya, bendito Dios, eres el único, mi Dios amado. Eres el único, mi Señor, oh Dios nuestro. Todo, Señor, cuán glorioso es tu nombre, Señor. Y en toda la tierra es glorioso tu nombre, Señor. Aleluya, porque has puesto tu gloria sobre los cielos. Solo tú, Señor, mi Dios, aleluya. Bendito Dios, bendito eres, Señor amado. Precioso Rey de gloria. Bendito Señor, te adoramos y alabamos tu nombre. Oh Jehová, Señor nuestro, cuán glorioso es tu nombre, Señor. Te alabaré, oh Jehová, te alabaré y cantaré salmos a tu nombre. Oh Jehová, el Altísimo eres tú, Señor. Oh precioso, mi Rey hermoso, santo, santo eres tú, Señor, y te adoro y te alabo, te exalto, te glorifico, tu nombre es santo, Dios. Nadie más como tú, poderoso Rey, poderoso Dios. Mi alma te bendice, mi alma te alaba, mi alma te glorifica, Señor. Bendito sea Jehová, bendito sea Jehová, por siempre eres bendito, porque has hecho maravillosa tu misericordia para con toda la humanidad, Señor, para conmigo. Bendito Dios eres, Señor, escudo alrededor de nosotros, oh Dios, eres el que levanta nuestra cabeza en gloria, amado Dios hermoso. Bello, cómo no vamos a adorarte, cómo no vamos a exaltarte, si hemos reconocido y sabemos, oh Dios, que eres el único Dios, aleluya, que no hay nadie más en ti, Señor. Solamente en ti es que tenemos y confiamos, porque tú eres nuestro Dios. Aleluya, bendito Rey, precioso Dios. Solo en tus manos, Señor, están nuestros tiempos, oh Dios. Aleluya, bendito Dios, aleluya. Cuán grande es tu bondad, Señor. Gracias, Señor, por tu bondad. Es grande tu bondad para con todo el ser humano, bendito Dios. Te ha guardado, Señor, y guarda, Señor, a todos los que te temen, bendito Dios, aleluya. Aleluya, bendito Dios soberano. Eres nuestro Dios, aleluya. Oh, glorioso eres, Señor, precioso, precioso, y te adoro y te alabo, Señor, glorioso Dios, aleluya, precioso eres, Señor, soberano, oh, bendito Dios, aleluya, solamente en ti nuestra alma espera, en ti, Jehová, nuestra ayuda eres tú y nuestro escudo eres tú, Señor. Por tanto, mi Dios, te adoramos, te alabamos, te exaltamos. Nuestro corazón solamente que se alegra en ti, se alegra en ti. Solamente en ti, mi Dios, que eres el único santo de Israel. Santo es tu nombre, bendito Dios, aleluya. Glorioso Dios, te adoramos, te alabamos, te exaltamos, oh Dios, aleluya. Bendito, bendito Rey de Gloria, eres tú mi Dios, el único mi Dios, aleluya. Te adoramos y alabamos, Señor, que tenemos que adorarte, que debemos de adorarte, bendecirte a ti, Jehová, en todo tiempo, Señor, que te adoremos y alabemos tu nombre, bendito Rey. Glorioso Dios Santo de Israel, eres tú mi Dios amado, oh precioso Dios, es preciosa, Señor, tu misericordia, oh Dios, es preciosa, Señor amado, oh precioso Dios, que cada día, Señor, tienes misericordia, cada mañana son nuevas, haces que sean nuevas tu misericordia para con todos nosotros, Señor. Aleluya, bendito Dios, te adoramos, alabamos tu santo y poderoso nombre, el glorioso y el santo de Israel. Aleluya, glorioso Rey. Gracias, aleluya. Mi alma te adora, te alaba, bendito Rey de gloria. Eterno, eterno, poderoso es tu nombre. Aleluya, bendito Dios. Eres el único Señor que por generación en generación, Señor, todo, Señor, tienen memoria de ti, mi Dios, que eres el único Dios, aleluya, eres el único, mi Rey Santo, nadie más como tú, porque tú eres grande, grande eres tú, Señor nuestro, eres grande entre lo grande, aleluya, porque eres tú el único, y te adoramos, Señor, por lo que tú eres, el único Dios que hace todas las cosas, que y como es tú quieras las haces, Señor, en los cielos y en la tierra, en los mares y en todo, Señor, tú haces como tú quieres hacerlo, bendito Dios, aleluya. Tú haces, Señor, haces que esos relámpagos, tú los haces, Señor, para la lluvia, bendito Dios, aleluya. Tú eres el único Dios que saca, Señor, de sus depósitos esos vientos, eres tú, mi Dios. No lo hay, no hay nadie que haga esto. Eres tú, bendito Rey de gloria. Este es tú, bendito Dios, el único bendito Dios todopoderoso, que hace todas las cosas como tú las quieras hacer, las haces, mi Dios. Aleluya, aleluya, aleluya. Te alabamos, Jehová, porque tú eres, Señor, porque tú eres bueno. Cantamos, Señor, y que cantemos por siempre salmos a tu nombre, porque tú eres benigno, aleluya, aleluya, bendito Dios, aleluya, aleluya, que todos nosotros, tus hijos, tus siervos, Señor, nosotras, Señor, aleluya, te alabemos, te cantemos, te exaltemos tu glorioso nombre. Solamente tú mereces, Señor, que vengamos, Señor, con un corazón agradecido, lleno de gratitud. A ti, oh Dios, a ti, mi Dios amado. Oh, aleluya, precioso, precioso eres, Señor. Por tu eterna misericordia te damos gracias, Señor, y alabamos a ti, te alabamos, oh Jehová, te alabamos porque para siempre es tu misericordia, Señor, eres tú, mi Dios amado, el único Dios que pastoreó a todo el pueblo de Israel en aquel desierto, eres tú, mi amado Dios, aleluya, eres tú, bendito Dios, que hirió a grandes reyes, Señor, aleluya, eres tú, bendito Dios, que apartó, que quitó todo aquel estorbo, porque el pueblo de Israel pasara, Señor amado, hasta allá donde tú los llevabas, oh Dios, porque en el día, Señor, tú, Señor, lo llevabas, Señor, con aquella columna de nube, por la noche, con una columna de fuego. Oh, Dios, aleluya, aleluya, bendito Dios. Santo, bendito Rey, te adoramos. Aleluya, bendito Dios, eres tú, Señor. Es tu grande misericordia, es tu grande amor y misericordia. Que cada día, Señor, nos bendices, Señor amado, bendito Rey, con tu misericordia, con tus bondades cada día. Eres tú, mi Rey Santo, el que nos ayuda, el que nos bendice, el que nos guarda cada día. Eres tú, porque tú eres el que nos rodeas como escudo. Eres tú el que levanta nuestra cabeza en gloria. Eres tú el que sostiene nuestra mano, Señor, con tu poderosa mano nos sostienes, Señor. Aleluya, el que nos libra de los males, el que nos libra, Señor, eres tú, bendito Dios altísimo, soberano Dios, aleluya, el que está con nosotros, el que va con nosotros, eres tú, mi Dios, el que va delante de nosotros como poderoso gigante, eres tú, mi Dios, aleluya, que nunca se nos olvide, mi Dios, que tú eres soberano, que tú eres el omnipotente, el omnipresente Dios, aleluya, el que hace las cosas como las quiere hacer, eres tú, mi Dios amado, aleluya, glorioso, te adoro, te alabo, Rey de Gloria. Rey hermoso, Rey glorioso, el Rey del cielo, de la tierra. Aleluya, bendito Dios, aleluya. Aleluya, poderoso, hermoso, bello, eres tú, mi Señor, y te amo, mi Rey. Te adoro, mi Señor, y te doy gloria y honra y alabanza a ti, Señor. Porque eres digno, digno eres, Señor, de recibir la gloria, Señor. Precioso Dios, eres el único Dios que conoce perfectamente a todo el ser humano. Eres tú, Señor, el único que escudriñas la mente y el corazón del hombre. Eres tú, mi Dios. Eres tú el único que sabes, Señor. Aún, Señor, no hemos hablado, Dios, no hemos dicho la palabra y tú ya lo sabes, porque tú lo sabes todo. Todo lo sabes, eres el único, mi Dios, el hijo precioso, Dios. Nadie más, Señor, nadie más sabe como tú, mi Dios. Nadie más nos conoce como tú nos conoces. Nadie más nos ama como tú nos amas. Oh, glorioso, precioso Rey del cielo. Precioso, glorioso Rey de toda la tierra, Señor. Tu misericordia es eterna. Oh, bendito Rey, bendito y hermoso, santo y sublime Cordero de Dios, Cordero Santo, mi alma te adora, mi alma te alaba, mi alma te exalta a ti, Señor, a ti que eres el único, mi Dios, a ti, Señor, te adoramos, te alabamos, te exaltamos, Cordero. Eres tú, bendito Dios, eres tú el que cumple tu propósito en cada uno, Señor, de nosotros, aleluya. Eres tú, mi Señor, tu misericordia, Jehová, es para siempre. Eres tú el que nunca desamparas la obra de tu Señor, de tus manos. Y somos obra tuya, Señor, aleluya, eres el único Dios, aleluya. Oh, bendito eres, Señor, te alabaré, Señor, te alabaré con todo mi corazón. Aleluya, bendito Dios, y te cantaré salmos a tu nombre, oh altísimo, glorioso y santo Dios, aleluya. Oh, bendito Rey, te alabamos, Señor, tu nombre por tu misericordia y tu fidelidad. Cada noche por tu fidelidad para con nosotros, Señor. Oh, bendito Dios, porque tú eres el único que te has engrandecido tu nombre. Oh, bendito Dios, aleluya. Aleluya, precioso Dios, aleluya. Te alabamos tu nombre, te alabamos, te adoramos tu nombre, Señor. Glorificamos tu nombre y exaltamos tu grandeza, tu poder, Jehová. Bendito, bendito Jehová. Bendito sea Jehová, mi roca. Eres tú el que avienta, Señor, nuestras manos para la batalla y nuestros dedos para la guerra. Eres tú, Señor, misericordia mía y nuestro libertador, nuestro escudo, Señor, en quien nosotros confiamos solamente en ti, Señor, porque no hay nadie más, Señor, como tú, Jehová. Precioso eres, Señor, y te adoramos, Señor, te adoramos, te adoramos, Señor. Eres el único que está atento ahí, Señor, para escucharnos, para mirarnos, oh Dios, aleluya. Y todo lo ves tú, Señor. Eres el único que lo sabes todo, mi Rey Santo. Aleluya, bendito Rey del Cielo. Glorioso Salvador mío, Rey mío. Castillo mío, mi libertador. Solamente a ti que mereces, oh Dios, que te cantemos, Señor. Que te cantemos cada día, cántico nuevo, Señor. Precioso Jehová, precioso Rey del Cielo, glorioso el único. Aleluya, alabanzas a ti por siempre. Alabanzas a ti, Señor. Aleluya, alabada Jehová, porque eres bueno, porque es bueno cantar salmos a nuestro Dios. Aleluya, bendito Dios, hermosa es la alabanza para ti, oh Dios de Israel. Oh bendito, bendito y santo, aleluya, eres tú el único, Señor, eres tú el único Dios que sana a los quebrantados de corazón, eres tú el único, bendito Dios, que venda todas las heridas, Señor, eres tú, Señor, aleluya, eres tú grande, grande eres, Señor nuestro, oh santo y de mucho poder, solamente tú, Señor, y tu entendimiento, mi Dios, es infinito, mi Rey, aleluya, aleluya, precioso, cantamos salmos a ti, que cantemos a ti, Jehová, con alabanza, Señor, glorioso, que cantemos con arpas a nuestro Dios, que eres tú, Dios de Abraham, de Isaac y de Jacob. Oh, aleluya, el Cordero Santo, aleluya, bendito Dios, aleluya, amado Rey de Gloria, te alabo, aleluya, glorioso Dios, aleluya, el Cordero Divino, aleluya, luz y génito, Hijo de Dios, aleluya, Santo, aleluya, precioso, aleluya, aleluya, aleluya, glorioso Dios, gloria sea por siempre y para siempre, gloria a Dios, damos a ti, gloria a Dios, aleluya, gloria a Dios, aleluya, gloria a Dios, aleluya, Él es el único Señor, aleluya, precioso Dios, eres tú mi Rey Santo, precioso, aleluya, aleluya, lindo eres, Señor, glorioso Dios, aleluya, que te exaltemos, oh Dios, con nuestra garganta, oh Dios, aleluya, santo, aleluya, aleluya, alabanza a Dios, aleluya, alabarle su magnificencia de su firmamento, aleluya, aleluya, alabarle, es digno que te alabemos por sus proezas, oh Dios, que te alabemos conforme a la muchedumbre de tu grandeza, oh Dios, aleluya, que te alabemos al don de bocina, te alabamos, oh Dios, con salterio y con arpa, eres digno, mi Dios, aleluya, que con panderos, oh Dios, te adoremos, te alabemos, oh Dios, aleluya, con cuerdas, Señor, con danzas, Señor, aleluya, precioso Dios, con flautas, Señor, aleluya, precioso eres, digno, Señor, que te adoremos y alabemos tu santo y bendito y poderoso nombre, porque tú eres santo, porque tú eres digno, porque tú eres glorioso, porque no hay nadie más como tú, Señor. No lo hay, Señor. Aleluya, te alabo, Señor. Te alabo, Señor, te alabo. Precioso Rey, glorioso Dios, que te adoremos por siempre y alabemos tu santo nombre. Aleluya, glorioso. Aleluya, santo. Aleluya, precioso Dios, santo. Eres hermoso, Señor, glorioso Dios, digno de suprema alabanza. Mi Dios amado, glorioso Dios, gracias, Padre. Gracias, gracias, Jesucristo. Gracias, Espíritu Santo, por tu presencia. Gracias te damos, oh Dios, aleluya. Gracias por este momento de adoración, Señor. Que siempre, Dios, aleluya, te adoremos y alabemos. Gracias, gracias, Señor, porque es un privilegio que tú nos das, Señor, tener este momento de adoración, Señor. Glorioso Dios, que siempre lo hagamos, Señor, con todo nuestro corazón, para alabanza de tu nombre, oh glorioso Rey del cielo. Precioso eres, Señor, y majestuoso, majestuoso, tu nombre es majestuoso, Rey de gloria. Aleluya, precioso Dios, te alabo, te amo, mi Rey, te adoro con todo mi corazón, te amo con todo mi corazón, con toda mi alma y con toda mi mente, Señor. Ayúdanos, oh Dios, aleluya, Espíritu Santo, que siempre adoremos, te adoremos, te adoremos en espíritu y en verdad, Señor. Glorioso eres, Señor, y digno, digno eres. No hay nadie más como tú, Señor. Gracias, Padre. Gracias, gracias, Jesucristo. Gracias, Espíritu Santo. Y todo para la gloria y la honra de su santo y bendito nombre, Señor. Aleluya, así me despido. Y que toda la gloria y la honra siempre sea para nuestro Señor Jesucristo. Y si el Señor aún no ha venido, si Dios nos permite, el próximo jueves por esta misma onda radial estaremos aquí siempre en este momento de adoración. Que Dios les continúe bendiciendo y siempre adorando y alabando el nombre de nuestro Señor Jesucristo. A Él sea la gloria. Aleluya. Amén.
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Señor, queremos pedirte por las naciones de la tierra. Queremos pedirte que tengas misericordia de nosotros, que en tu favor, tu bondad, escuches el clamor de tus hijos en esta noche.

fiesta empiece a clamar al Señor y a decirle: Señor, acuérdate que tú eres un Dios de pactos y que guardas los pactos desde la antigüedad.

Gloria a Dios, te le bendiga, hermanos y amigos que están en sintonía de Radio La Gloria es de Dios. Buenos días, buenas tardes o buenas noches, dependiendo del lugar donde usted nos esté escuchando en esta hermosa hora. Les saluda su

desde aquí, de su servidora María Fernández en Cuernavaca, Morelos, México. Y yo espero que se encuentren todos bien y que tengan salud y que pues estén bendecidos de parte del Señor. Y pues gracias por estar con nosotros. Y hoy vamos a hablar acerca de las aflicciones de un cristiano, las aflicciones de un cristiano. Y vamos a ver en el libro de los Hechos, capítulo 14, en el libro de los Hechos de los Apóstoles, capítulo 14, del versículo 8 al 23. Y vamos a ver cuáles son las aflicciones de un cristiano. Y vamos a ver esta bendita palabra de parte del Señor que está aquí en las Sagradas Escrituras, palabra de para edificar nuestra vida, para bendecirnos, y es una palabra de parte del Señor, es una palabra de parte del Señor para todos y para cada uno de nosotros. Entonces, dice así la palabra, vamos a ver en el 14:8. Dice arriba, Pablo es apedreado en Listra. Está hablando del apóstol San Pablo. De él está hablando de este apóstol, de este gran hombre de Dios, que le sirvió tanto este varón al Dios Altísimo, llevó la palabra y se convirtieron tantas y tantas personas, y esta es la palabra del Señor. Y dice aquí en el 8, dice: y cierto hombre de Listra estaba sentado e imposibilitado de los pies y cojo de nacimiento, que jamás había andado. Está hablando de quién está hablando. Está hablando de una persona, de un hombre que dice que estaba imposibilitado de sus pies. ¿Qué quería decir? Que no podía caminar, que era cojo de nacimiento, dice. Era cojo de nacimiento, que jamás había andado. ¿Qué quiere decir? Que entonces esta persona así nació. Por lo que dice aquí la palabra, así nació entonces él. Dice que estaba imposibilitado, dice que era cojo de nacimiento, que jamás había caminado. Era un hombre que sin duda pues traía un gran sufrimiento, porque pues es muy difícil el no poder caminar. O sea, es muy difícil, es una situación que yo lo he vivido en carne propia. A mí no me lo van a platicar porque yo lo he vivido. Yo me muevo en una silla de ruedas para todo, para ir al servicio, al templo, para ir a predicar, para todo, me muevo en una silla de ruedas. Entonces yo sé lo que es una situación de discapacidad, yo lo sé, yo lo he vivido en carne propia. Entonces seguro que este varón, porque era un hombre, aquí dice la palabra que era un hombre de Listra, estaba sentado, imposibilitado de los pies, cojo de nacimiento, que jamás había caminado. Él nunca caminó, él nació así. No sé si era un adulto, si era un joven, no dice aquí. Pero sin duda que era un sufrimiento que venía arrastrando, ¿no? Para moverse, para moverse de un lugar a otro, ¿no? Pues yo creo que siempre en una discapacidad, siempre dependemos de otras personas para que nos ayuden a trasladarnos a diferentes lugares. Dice que dice en el 9, este oyó hablar a Pablo, el cual, fijando en él sus ojos y viendo que tenía fe para ser sanado. Este hombre dice que oyó hablar a Pablo. ¿Qué hablaba Pablo? Pablo hablaba de la palabra, hablaba de nuestro Señor Jesucristo.

todos los mensajes de Pablo eran cristocéntricos. Esa es la palabra del Señor, es la palabra que tiene vida, es la palabra que salva, que restaura, que liberta. O sea, es la palabra de vida, es la palabra de nuestro Señor y Salvador Jesucristo. Este oyó hablar ¿a quién? A Pablo, a este siervo del Señor, al apóstol Pablo, el cual, fijando en él sus ojos y viendo que tenía fe para ser sanado, escuchó. Y acuérdense que dice la palabra que la fe viene por el oír, y por el oír la palabra. La fe viene por el oír la palabra. ¿Cómo va a venir la fe en mí? Pues a través de la palabra, de lo que yo he escuchado, de lo que yo he escuchado, de esa palabra de vida que yo he escuchado. Entonces dice que escuchó hablar a Pablo, el cual, fijando en él sus ojos y viendo que tenía fe, ¿para qué? Para ser sanado, para recibir un milagro de parte del Señor, un milagro, porque los milagros los hace el Señor. Las personas que predican solamente son un conducto para la palabra, pero todo el poder y toda la autoridad es del Señor. Entonces eso era lo que Pablo hablaba de nuestro Señor Jesucristo. A donde quiera que él se paraba, hablaba la palabra, el mensaje cristocéntrico de Cristo Jesús, nuestro Señor y nuestro Redentor, dice la palabra. Entonces la gente dice en el 10, dice, dijo a gran voz. ¿Quién dijo a gran voz? Pablo dijo a gran voz, o sea, habló fuerte, a gran voz dijo: levántate derecho sobre tus pies. Solamente una palabra que habló Pablo para que este hombre se levantara. Le dijo a gran voz: levántate derecho sobre tus pies. Y él saltó y anduvo. Fue un milagro sobrenatural, porque fue un milagro al momento, al instante. Fue un milagro al momento, al instante. Fue un milagro grande de parte del Señor. Fue lo que hizo Pablo en esos momentos. Dice, y él saltó, o sea, en el momento él se paró. Él saltó de su silla, de su asiento donde él estaba. Él saltó, él brincó y anduvo. O sea, fue algo sobrenatural. O sea, de que sus pies se enderezaran, de que él se pusiera en pie y anduvo. Entonces la gente, visto lo que Pablo había hecho, alzó la voz diciendo en lengua licaónica: dioses bajo la semejanza de hombres han descendido a nosotros. Cuando ellos vieron que sucedió un milagro, ¿qué dijeron? Que ellos eran dioses. Que ellos eran dioses en semejanza de hombres. No eran dioses, eran hombres ungidos de parte del Señor para obrar estos milagros poderosos. Eran hombres llenos del poder del Espíritu Santo. Eso es lo que eran. Cuando la gente se dio cuenta y vio, porque el milagro fue a la vista de todos.
El milagro fue a la vista de todos, dice. Por eso dice, cuando la gente vio lo que Pablo había hecho, alzó la voz diciendo en lengua licaónica: Dios, bajo la semejanza de hombres, han descendido a nosotros. Diciendo, dioses, bajo la semejanza de hombres, han descendido a nosotros. ¿Qué eran dioses? Ellos no eran dioses. Ellos eran siervos del Señor. Ellos eran siervos del Dios Altísimo. Y entonces, como vieron que sucedieron estos milagros, dice, y a Bernabé llamaban Júpiter y a Pablo Mercurio, porque este era el que llevaba la palabra. Luego les pusieron nombres. Luego les pusieron nombres. Júpiter. ¿De dónde vendía todo esto? Era gente que no conocía al Señor. Era gente que no conocía al Dios Altísimo. Por eso es que pensaban que estos varones de Dios eran dioses. No conocían al Señor. Cuando la gente está en medio de una idolatría y nunca ha escuchado la palabra, nunca ha escuchado lo que es la palabra, lo que es conocer al Señor, pero a través de la palabra. Por eso es que llamaron a Bernabé Júpiter y a Pablo Mercurio. Porque ellos tenían sus dioses paganos. Ellos tenían sus dioses a quien ellos veneraban, a quien ellos adoraban. Porque este era el que llevaba la palabra. Pablo llevaba la palabra. Pablo y Bernabé fueron enviados por el Señor para llevar la palabra de vida, la palabra de esperanza. Y el sacerdote de Júpiter, cuyo templo estaba frente a la ciudad, trajo toros y guirnaldas delante de las puertas, y juntamente con la muchedumbre querían ofrecer sacrificios. O sea, viendo que habían hecho milagros, que habían sucedido milagros por la palabra, quisieron ofrecer como sacrificios, quisieron adorarlos. Y el sacerdote de Júpiter, cuyo templo eran sus dioses, eran dioses los que tenían ellos en sus templos, dioses paganos. Este Júpiter, cuyo templo estaba frente a la ciudad. Cuando vieron todo lo que sucedió, ¿qué trajeron? Toros. ¿Para qué? Toros, animales. Y guirnaldas. ¿Qué son las guirnaldas? Son unas coronas que se les pone en la cabeza, unas coronas de flores que se les ponen en la cabeza, en la frente. Y trajeron toros y guirnaldas delante de las puertas juntamente con la muchedumbre. ¿Qué querían? Ofrecer sacrificios. Ofrecer sacrificios. Como los sacrificios que ellos ofrecían a sus dioses paganos. La idolatría es un
es un pecado terrible en todos lugares, es algo que el Señor aborrece tanto, la idolatría. Es una idolatría tan tremenda. Por ejemplo, aquí en nuestro país, en México, es tanta la idolatría. Entonces ellos lo que quisieron, ¿qué? Adorar, ofrecer sacrificios a Pablo y a Bernabé. Porque vieron un milagro, porque vieron un milagro que hizo el Señor a través de Pablo. Pero ellos eran siervos del Señor. Y el que obra los milagros en su amor y en su misericordia es nuestro Señor y Salvador Jesucristo. Entonces toda la muchedumbre, qué tanta gente que había en ese lugar, era tanta la gente. Era tanta la muchedumbre que querían ofrecer, ¿qué? Sacrificios. Querían ofrecer sacrificios a Pablo y a Bernabé. Querían ofrecer sacrificios. Cuando lo oyeron los apóstoles Bernabé y Pablo, rasgaron sus ropas y se lanzaron entre la multitud. O sea, ¿qué? Rasgar sus ropas. Rasgaron sus ropas y se lanzaron entre la multitud dando voces. Eran rasgar sus vestidos, sus vestiduras. Cuando lo oyeron los apóstoles Bernabé y Pablo, rasgaron sus vestiduras. ¿Y qué hicieron? Y se lanzaron entre la multitud dando voces. Y se metieron en medio de la multitud. En medio de la multitud dando voces, o sea, hablando fuerte. Y diciendo: varones, ¿por qué hacéis esto? ¿Qué les están diciendo Pablo y Bernabé? ¿Por qué hacen esto? También nosotros somos hombres, es lo que están diciendo. También somos hombres, semejantes a vosotros, que os anunciáis que de estas vanidades os convirtáis a Dios. O sea, les dice, ¿por qué? ¿Por qué quieren adorarnos? Nosotros somos hombres igual que ustedes, es lo que le está diciendo. Somos personas igual que ustedes, solamente que estos varones anunciaban el evangelio del Señor, anunciaban la palabra del Señor. Era lo que hacían, anunciaban solamente la palabra del Señor. ¿Para qué? Dice, para que se conviertan, para que se aparten de la idolatría, para que se aparten de estas vanidades y os convirtáis ¿a quién? A Dios. Eso es lo que Pablo les está diciendo. ¿Cómo es que adorarlos? El único al que tenemos que adorar y bendecir y servir con nuestra vida es a nuestro Salvador Jesucristo, a nuestro Dios. A Él solo serviremos, dice la palabra, y a Él solo adoraremos. Porque Él es digno de ser alabado, porque Él es digno de ser glorificado. Entonces les dice Pablo, no hagan esto.
no hagan esto. Nosotros también somos hombres, semejante a vosotros. ¿Y qué les anunciamos? ¿Qué? Que les anunciamos de estas vanidades os convirtáis al Dios vivo. Es que venimos arrastrando mucha idolatría. Siempre, cuando uno no conoce a Dios, luego dice, es que mis padres me enseñaron esto. Es que de mis padres aprendí esto. Sí, pero nuestros padres no conocían, estaban en la ignorancia, no conocían la palabra del Señor. Nosotros veníamos igual de una generación, pues, que veníamos arrastrando toda esta idolatría. Pero porque nuestros padres no conocieron el Evangelio. Mis papás, por ejemplo, nunca conocieron el Evangelio, porque no hubo quien les predicara allá en el estado de Guerrero. No había cristianos, no se predicó nunca la palabra porque no había quien. Pero ahora que hemos conocido nosotros la palabra del Señor, ahora que el Señor ha quitado esa venda de nuestros ojos para que nos resplandezca la luz del Evangelio, ahora pues adoramos al que vive. Adoramos al Dios Altísimo, al que es digno de ser alabado, de ser glorificado. Y eso es lo que Pablo les decía, quería que ellos entendieran qué es lo que Pablo les explicaba. Que os convirtáis al Dios vivo, y les dice al Dios que hizo los cielos y la tierra, el mar y todo lo que en ellos hay. Adoramos al que vive, al creador del universo, al dador de vida, al hacedor de milagros, al que hizo, al que Pablo está diciendo, al que hizo los cielos y la tierra. Todo lo que tiene vida es obra de sus benditas manos, del Señor. A Él adoramos porque Él es grande, es glorioso, majestuoso, es incomparable, no hay nadie como Él. No hay nadie que pueda hacer las obras que Él hace. Él es el Santo de Israel. Él es el Rey soberano. Él es el Creador del universo. A Él. Todo es de Él. Los cielos y la tierra son obra de sus manos. Todo lo que se mueve, todo lo que tiene vida es obra de sus benditas manos. Él nos hizo. Él nos conoce. Él nos ama. Él es el dueño de la vida. Él es el dueño de todo. Respiramos porque Él vive. Despertamos cada mañana porque Él vive. Y estamos vivos por la misericordia del Señor, porque cada mañana son nuevas sus misericordias y es grande su fidelidad. Él es el creador del universo, al que adoramos, al que exaltamos y al que bendecimos por siempre. Y esto es lo que Pablo les está diciendo. No, nosotros somos hombres, semejante a vosotros, que os anunciamos que de estas vanidades os convirtáis y aparten y os convirtáis a Dios, al Dios vivo, al que vive, al que cada día, al que nos da la lluvia, al que hace llover sobre buenos y malos,
al que hace salir el sol. Al que hace producir de la tierra el alimento. A él adoramos. Al Dios vivo que hizo el cielo y la tierra, el mar y todo lo que en ellos hay. El 16. En las edades pasadas, Él ha dejado a todas las gentes andar en sus propios caminos. En las edades pasadas, dice, Él ha dejado a todas las gentes andar en sus propios caminos. Y si bien no se dejó a sí mismo sin testimonio, haciendo bien, dándonos lluvia, lo que yo decía ahorita. Aún dice, en las edades pasadas, estaban en la ignorancia, en sus propios caminos. ¿Por qué? Porque no conocían la palabra, estaban en la ignorancia. Pero ahora ya no podemos estar ignorantes, tanto se ha predicado la palabra. Tanto se ha predicado la palabra. Tantas campañas, tantas cruzadas de la palabra, que ha habido para escuchar la palabra. Tanto como se está predicando en la radio, se está predicando en la televisión, en las redes sociales. ¿Para qué? Para que la palabra llegue, para que la sana doctrina llegue a cada vida, a cada corazón que no conoce. Ahora ya no se puede justificar la gente de ignorancia, porque se ha predicado mucho el evangelio. Acá en Cuernavaca hay estaciones de radio cristianas donde ahí predicamos. Hay campañas que se hacen en los hospitales, en las cárceles aquí. Entonces ya la gente no puede justificarse que ahora está ignorante de la palabra. Si bien no se dejó a sí mismo sin testimonio, haciendo bien, dándonos lluvia, y nunca nos ha dejado el Señor. Dándonos lluvias del cielo y tiempos fructíferos, llenando de sustento y de alegría nuestros corazones. Siempre el Señor ha sido nuestro proveedor. Siempre el Señor ha sido bueno con nosotros. No hay nadie como Él. No hay nadie como nuestro Dios. Alabado sea el Señor, exaltado sea su nombre por siempre. Dice, siempre nos ha dado todo, nos ha llenado de alegría nuestros corazones. Dios hace salir el sol sobre buenos y malos. Hace llover sobre buenos y malos. Él es el creador del universo. Él es el dador de vida. El que hace milagros. El que nos ama con amor eterno. Y diciendo estas cosas, difícilmente lograron impedir que la multitud les ofreciese sacrificios. No hubo forma de convencer a la gente. ¿Cómo Pablo les explica? Dice, aún diciendo estas cosas, difícilmente lograron impedir que la multitud les ofreciese sacrificios. Ay, no, qué difícil es, la verdad, qué difícil es. Entonces vinieron unos judíos de Antioquía y de Iconio que persuadieron a la multitud, y habiendo apedreado a Pablo, le arrastraron fuera de la ciudad pensando que estaba muerto.
O sea, ¿cómo siempre ha sido perseguida la verdad? Siempre sufriendo el cristiano por hablar la verdad, por llevar una bendición. La palabra es una bendición en todas las áreas de nuestra vida. Pero siempre desde nuestro Señor Jesucristo, siempre perseguidos por hablar la verdad. Yo no sé, la gente, qué cosa quiere escuchar, mentiras o qué cosa quiere escuchar. La palabra es verdad. Si elijos libertares, seréis verdaderamente libres. La palabra viene a salvar, viene a libertar, viene a sanar, viene a restaurar. Pero desde nuestro Señor Jesucristo han sido perseguidos por hablar la palabra, por hablar la verdad. ¿Cómo es que hace Pablo, enseña la palabra, levanta un hombre, hace un milagro el Señor a través de la persona de Pablo, hace un milagro, y por hacer un milagro, o sea, en vez de que glorificaran al Señor, o sea, apedrean a Pablo todavía, apedrean al apóstol Pablo. Han sido las aflicciones del cristiano, son muchas. El camino del cristiano no es fácil. No es fácil el camino del cristiano. Tiene cardos y tiene espinas. Pero nadie nos puede quitar el gozo de nuestra salvación y de haber conocido a Jesucristo como nuestro Señor y nuestro Salvador. Entonces dice que vinieron unos judíos de Antioquía y de Iconio que persuadieron a la multitud, que le hablaron a la multitud para que se abstuviera de lo que le querían hacer a Pablo, pues. Y habiendo apedreado, lo apedrearon, o sea, lo apedrearon a un hombre que les llevó la palabra de vida eterna. Apedrearon a Pablo. Y no solamente lo apedrearon, lo arrastraron. Lo que tiene que sufrir alguien que predica la palabra. ¿A cuántos no están siendo perseguidos? ¿Cuántos no están siendo encarcelados? ¿Cuántos siervos del Señor? ¿Cuántos no están siendo encarcelados, perseguidos, muertos? ¿Por qué? Por su fe en Cristo Jesús, nuestro Redentor. Y habiendo apedreado a Pablo, lo arrastraron fuera de la ciudad. Lo apedrearon y pensaban que Pablo pues ya estaba muerto. Por eso lo arrastraron fuera de la ciudad pensando que ya estaba muerto. Pero lo que no sabían es que el Señor, el Dios Altísimo, estaba con él. Cuando Dios es con nosotros, nada nos puede detener a seguir predicando la palabra. Nada nos puede detener. ¿Cómo apedrearon a Pablo? ¿Cuánta maldad hay en el corazón del ser humano? ¿Cuánta maldad? Para apedrear a un siervo del Señor que lleva la palabra, que lleva un mensaje de esperanza, que son mensajeros, que son embajadores de la palabra, mensajeros de la palabra, llevando un mensaje de vida. Llevando un mensaje de vida y de esperanza. Dice la palabra, dice, y habiendo apedreado a Pablo, le arrastraron fuera de la ciudad, pensando que estaba muerto. Como lo apedrearon, pensaron que Pablo estaba muerto. Por eso es que lo arrastraron fuera de la ciudad, porque ellos pensaron que lo habían matado a pura pedrada. A pura pedrada.
cuánto odio hay en contra del evangelio, cuánto odio hay en contra de la palabra, de la única palabra que te puede salvar, la única palabra que te puede sanar, la única palabra, la única verdad que te puede libertar, la única verdad que te puede restaurar. Dice la palabra, dice en el 20, pero rodeándole los discípulos se levantó y entró en la ciudad, y al día siguiente salió con Bernabé para Derbe. Gloria al Señor. Dios estaba con Pablo. No lo pudieron matar, porque era este siervo tenía que seguir predicando. Tenía que seguir predicando la palabra. Tenía que seguir llevando ese mensaje de vida, ese mensaje de esperanza. Rodeándole los discípulos. Yo me imagino, le rodearon los discípulos, orando por Pablo, orando por este gran siervo del Señor, orando por Pablo. Se levantó, ¿y qué hizo? Se quedó ahí, no se quedó ahí llorando, ni se quedó ahí quejándose. Se levantó y entró en la ciudad. Y entró en la ciudad. Y al día siguiente salió con Bernabé para Derbe. Predicó tanto este siervo del Señor, tanto predicó, y tanto fue su sufrimiento, y tantos fueron sus aflicciones, que nada lo podía detener, ni el haber sido apedreado, nada lo podía detener a este hombre de Dios. Y así a todos nosotros, nada nos puede detener. Tenemos que seguir predicando a Jesucristo, al que vive. Y salió con Bernabé para Derbe. Y después de anunciar el evangelio a aquella ciudad y de hacer muchos discípulos hizo el apóstol Pablo. Muchos. ¿Por qué? Porque no hubo lugar que se quedara sin escuchar la palabra, el evangelio de la boca del apóstol Pablo. Predicó en todos los lugares, estableció iglesias, estableció tantas iglesias, hizo tantos discípulos, tantos siervos se levantaron. Y después de anunciar el evangelio a aquella ciudad y de hacer muchos discípulos, los volvieron a Listra, a Iconio y a Antioquía. Después de hacer muchos discípulos, volvieron. ¿A dónde? A Listra. ¿A dónde lo apedrearon? En Listra. Y volvieron a Iconio y a Antioquía. ¡Qué valor de este hombre! ¡Qué valor de este siervo! ¡Qué valor! ¡Qué amor! Este hombre, este varón, estaba enamorado del Señor. Estaba enamorado del Señor, de su palabra, llevaba la palabra, nada lo podía detener. Ni el que lo apedrearan, ni el que lo persiguiera, ni el que lo maltratara, nada lo podía detener, porque él tenía un compromiso de llevar la palabra.
cuántas iglesias no estableció. ¿Y cómo regresa allí donde lo apedrearon? Ahí volvió a donde lo habían apedreado y a donde lo dieron por muerto. Regresó ahí. ¿Para qué? El 22, confirmar los ánimos de los discípulos. Dice, confirmando los ánimos de los discípulos, exhortándoles a que permaneciesen en la fe y diciéndoles: es necesario que a través de muchas tribulaciones entremos en el reino de Dios. No se dio por vencido. No dijo: pues hasta aquí termino, aquí me regreso, yo ya no sigo predicando. Qué hombre de Dios. Regresó ahí, otra vez a esa ciudad. ¿A qué? A confirmando los ánimos, animando, exhortando que es necesario que permanezcamos y que es necesario que a través de muchas tribulaciones entremos en el reino de Dios. Todo lo que pasemos por el evangelio, por la palabra, gloria a Dios. Todo lo por lo que pasemos, gloria al Señor. Cristo vive. A través de muchas tribulaciones vamos a entrar al reino de Dios. Nunca nos dijeron que el camino era fácil. El Señor nunca nos dijo que el camino era fácil. Pero sí nos lleva a la vida eterna. ¿Cómo nos enseña esta palabra? ¿Cómo nos enseña que es necesario que a través de muchas tribulaciones, de mucho sufrimiento a veces, entremos en el reino de Dios? Cuando estemos pasando por situaciones difíciles, glorifiquemos al Señor, porque trae bendición. Porque un día veremos a nuestro Señor cara a cara y le adoraremos. El 23, y constituyeron ancianos en cada iglesia, y habiendo orado con ayunos, los encomendó al Señor en quien habían creído. Constituyó ancianos, pastores, para dejarlos encargados en las iglesias que él estableció. Yo te digo hoy en este día: ven a Jesús. El camino no es fácil, pero este camino es el único que te lleva a la vida eterna. En Cristo Jesús, nuestro Señor y nuestro Redentor. Él vive. Es tiempo de venir al Señor. Que esta palabra sea de bendición y nos edifique a los que conocemos ya la palabra, que sea de edificación, y a los que no conocen la palabra, que esta palabra llegue a tu corazón y puedas adorar al único Dios, al que vive, al creador del universo, al dador de vida, al hacedor de milagros. Que sea de bendición esta palabra para tu vida. Y que vengas a Cristo antes de que sea tarde. El apóstol Pablo ganó tantas almas para el Señor. Y esta palabra nos sigue bendiciendo y nos sigue edificando.
Ven a Jesús. Él te espera con brazos abiertos. Ven a Jesús antes de que sea tarde. Que Dios te bendiga. Que Dios te guarde. Que el Señor venga a sanar, a restaurar tu vida. Que el Señor bendiga cada paso que des en tu vida. Que bendiga tu familia, tus hijos, tu matrimonio. Que el Señor bendiga a los niños, a los jóvenes, a los ancianos, a los adultos. Que Dios nos guarde. Y que Dios te bendiga. Esperemos escucharnos la próxima semana, si el Señor así nos lo permite. Que Dios te bendiga y que Dios te guarde. Amén y amén.

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mi pastor y nada me faltará. En lugares de delicados pasos me harán descansar. Junto a agua de reposo me pastoreará, confortará mi alma, me guiará por sendas de justicia por amor de su nombre. Aunque ande en valle de sombra de muerte, no temeré mal alguno, porque tú estarás conmigo. Tu vara y tu callado me infundirán aliento. Aderezas mesa delante de mí, en presencia de mis angustiadores. Unges mi

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1: Libro de Levítico, capítulo 22, versículos del 1 al 16. Santidad de las ofrendas. Habló Jehová a Moisés diciendo: Di a Aarón y a sus hijos que se abstengan de las cosas santas que los hijos de Israel me han dedicado, y no profanen mi santo nombre, yo Jehová. Diles: Todo varón de toda vuestra descendencia en vuestras generaciones que se acercare a las cosas sagradas que los hijos de Israel consagran a Jehová, teniendo inmundicia sobre sí, será cortado de mi presencia, yo Jehová. Cualquier varón de la descendencia de Aarón que fuere leproso o padeciere flujo, no comerá de las cosas sagradas hasta que esté limpio. El que tocare cualquiera cosa de cadáveres, o el varón que hubiere tenido derramamiento de semen, o el varón que hubiere tocado cualquier reptil por el cual será inmundo, u hombre por el cual venga a ser inmundo, conforme a cualquiera inmundicia suya, la persona que lo tocare será inmunda hasta la noche, y no comerá de las cosas sagradas antes que haya lavado su cuerpo con agua. Cuando el sol se pusiere, será limpio, y después podrá comer las cosas sagradas, porque su alimento es mortecino, ni despedazado por fiera no comerá, contaminándose en ello, yo Jehová. Guarden pues mi ordenanza, para que no lleven pecado por ello, o no sea que así mueran cuando lo profanen, yo Jehová que los santifico. Ningún extraño comerá cosa sagrada. El huésped del sacerdote y el jornalero no comerán cosa sagrada. Mas cuando el sacerdote comprare algún esclavo por dinero, éste podrá comer de ella. Así como también el nacido en su casa podrá comer de su alimento. La hija del sacerdote, si se casare con varón extraño, no comerá de la ofrenda de las cosas sagradas. Pero si la hija del sacerdote fuere viuda o repudiada y no tuviere prole, y se hubiere vuelto a la casa de su padre, como en su juventud, podrá comer del alimento de su padre, pero ningún extraño coma de él. Y el que por yerro comiere cosa sagrada, añadirá a ella una quinta parte, y la dará al sacerdote con la cosa sagrada. No profanarán, pues, las cosas santas de los hijos de Israel, las cuales apartan para Jehová, pues les harían llevar la iniquidad del pecado, comiendo las cosas santas de ellos, porque yo Jehová soy el que los santifico.

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hermanos y amigos, el Señor nos dice: yo soy el Alfa y el Omega, principio y fin. Dice el Señor, el que es y que era y que ha de venir, el Todopoderoso. Apocalipsis 1:8.

Dios les bendiga, amados hermanos y amigos en sintonía de Radio La Gloria es de Dios. Buenos días, buenas tardes o muy buenas noches, dependiendo del lugar o la nación en donde usted nos esté escuchando. Queremos darle la bienvenida al programa. Este es el día que hizo Jehová, conducido por nuestra hermana y amiga Patricia García, que se encuentra con nosotros vía telefónica para compartir un mensaje de bendición para nuestras vidas. Antes de dejar este lugar, queremos

para la gloria de su nombre. En su programa, este es el día que hizo el Señor, así que nos gozaremos y nos alegraremos solamente en nuestro Dios de nuestra salvación. Aleluya, bendito sea el Señor, así que dependiendo del lugar de donde tú nos estarás escuchando, pues gloria al Señor. Aquí estamos conectadas desde aquí de la ciudad de San Pedro Sula, Honduras, a las ondas radiales de la radio La Gloria es para Dios. 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Si tú no tienes dónde congregarte, te invitamos. Ahí está la iglesia, ahí está el pastor, nuestro pastor Benny Ramos, quien te esperan ahí, es el Señor Jesucristo y toda la congregación Fuente Divina. Sí, te vuelvo a decir, si no tienes dónde congregarte, ese es el lugar indicado que te invito. Gloria sea al Señor. Dios nos permite y nos da este grande privilegio de poder estar compartiendo, predicando su palabra bendita. Desde aquí de Honduras, este es lo más lindo, ¿verdad? Que como Dios ha permitido y como Dios hace, pues, de que por estas redes, por esta sintonía de la radio, nos conectemos desde aquí de Honduras, desde San Pedro Sula. Gloria sea al Señor. Vamos a darle gracias al Señor, porque Él ha sido bueno, Dios es bueno. Y para siempre es su misericordia. Y alabamos solamente a Él y le glorificamos. Te damos gracias, Padre, porque este es el momento, Señor amado, en el cual tú nos permites una vez más, un día más, Señor, poder, Señor, predicar tu palabra, Señor. Así como tú nos has mandado, Jesús, cumpliendo con tu mandato que debemos de ir y predicar, Señor, este evangelio bendito a toda la criatura y en todo el mundo, Señor, y este es lo más lindo, que por estas ondas radiales pueden escuchar, Señor, también por esa sintonía, Señor amado, por la aplicación de Tune Radio. Muchos escuchan este Señor, esta radio, la gloria este Dios. Así, Padre, tú nos has permitido y nos permite y te damos gracia. Te pedimos, Señor, que esta palabra caiga en buena tierra, Señor. Que esta palabra pueda dar fruto, Señor amado, que seas tú, Espíritu Santo, tocando, redarguyendo en el corazón del pecador, Señor. Porque eres tú el único, Espíritu Santo, que redargulles, que convences al pecador de su pecado y solo así puede venir arrepentido convirtiéndose a ti, mi Jesús. Y esto es por lo cual nosotros, Señor, te rogamos y te pedimos por esas almas, te pedimos, Señor, que siempre Dios sea tú ayudándonos, Señor, para que podamos llevar esta palabra donde tú nos mandes. En el nombre poderoso de Jesús de Nazaret, Padre, gracias te damos, gracias por este privilegio, gracias, Padre, gracias. En el nombre poderoso de Jesús, que seas tú usándome esta boca, llenándola, esta lengua, usándola tu Espíritu Santo, porque solamente somos instrumentos tuyos, que queremos ser cada día más, Señor, ser instrumentos útiles, Señor, en tu obra para la gloria de su nombre, Jesús. Gracias, gracias en el nombre del Padre, del Hijo y del Espíritu Santo. La palabra del Señor la leemos en esta tarde en Hechos capítulo 1, versículo 9 hasta el 11. El tema de esta tarde es: Jesús vendrá. ¿A cuántos estamos esperando la venida de nuestro Señor Jesucristo? ¿Saben una cosa? De que este debe de ser nuestro anhelo, por el cual debemos de estar preparados, porque Jesús vendrá. Jesús vendrá. Él vendrá.
por su iglesia, por una iglesia pura, por una iglesia sin

mancha, por una iglesia que esté despierta, por una iglesia que tenga tu lámpara encendida con suficiente aceite. Jesús vendrá, y este es el tema, y te voy a dar varias razones por las cuales te puedo testificar y decir, como la palabra de Dios me lo enseña y me lo dice, que Jesús vendrá, que Él es nuestra esperanza, que Él vendrá pronto por su iglesia, por nosotros, aleluya. Dice la palabra del Señor en el libro de Hechos, capítulo 1, versículo 9 en adelante. Dice así: y habiendo dicho estas cosas, viéndolo ellos, fue alzado y le recibió una nube que le ocultó de sus ojos. Y estando ellos con los ojos puestos en el cielo, entre tanto que él se iba, he aquí se pusieron junto a ellos dos varones con vestiduras blancas, los cuales también les dijeron: varones galileos, ¿por qué estáis mirando al cielo? Este mismo Jesús que ha sido tomado de vosotros al cielo, así vendrá como le habéis visto ir. Mire qué lindo. Así vendrá como le habéis visto ir. Y a muchos se les ha olvidado realmente que la venida del Señor está a las puertas, porque el Señor cumpla, ha prometido, el Señor nos prometió, y yo lo sigo esperando, y yo lo estoy esperando, y yo lo creo, de que Él vendrá. Porque fíjense que dice en el libro de Mateo, capítulo 24, versículo 30, también dice la palabra: entonces aparecerá la señal del Hijo del Hombre en el cielo, y entonces lamentarán todas las tribus de la tierra, y verán al Hijo del Hombre viniendo sobre las nubes del cielo con poder y gran gloria, y enviará sus ángeles con gran voz de trompeta, y juntarán a sus escogidos de los cuatro vientos, desde un extremo del cielo hasta el otro, hasta el otro. Eres tú uno de los escogidos por el cual el Señor vendrá nuevamente. El Señor no va a poner los pies en esta tierra. Dice que vendrá entre las nubes, y ahí será un lamentar. Se lamentarán todas aquellas tribus o todas aquellas gentes que se han olvidado de que Jesús es nuestra salvación, de que Jesús, que así como Él se fue, así Él vendrá. Pero la palabra nos dice, la palabra nos da el aviso, nos da la alerta de que Jesús, de que Él vendrá pronto por nosotros, su iglesia. Toda esta palabra la dice también en el libro de Daniel. Si tú no tienes ese tiempo para leer la palabra, te invito a que tomes y hagas tiempo para que ahí te des cuenta cómo el Señor nos habla, cómo el Señor está diciendo que debemos de estar preparados, porque su venida está ya a la puerta. Ya no hay más de qué decir, de que tengo que prepararme o tengo que hacer esto, que voy a hacer esto primero. Miren, amada iglesia, amados hermanos y hermanas, por más que yo quiera predicar de otra, de dar otro mensaje, el Señor me insta, el Espíritu Santo me inquieta, me insta y me da la palabra para que siga y se esté predicando de la venida de nuestro Señor Jesucristo. Porque esto el Señor lo habló y se lo mostró también a Juan, se lo mostró también a Daniel. Hay tantas
señales de que nosotros sabemos que Jesús vendrá de nuevo. En este libro de los Hechos, como leímos aquí hace poco, dice que como que estos varones, ¿qué estaban haciendo? Dice que viéndolo ellos fue alzado y le recibió una nube. Así los que estemos vivos también seremos recibidos en esta nube por nuestro Señor Jesucristo. Miren que después de que Jesús, después de estar 40 días con sus discípulos, lo dice aquí en el libro del siempre del libro de los Hechos, capítulo 1, versículo 3, dice, a quienes también después de haber padecido, se presentó vivo con muchas pruebas indubitables, apareciéndoseles durante 40 días y habiéndoles y hablándoles acerca del reino de Dios. Aleluya. Aquí también, y estando juntos, les mandó que no se fueran de Jerusalén, sino que esperasen la promesa del Padre, la cual les dijo, oísteis de mí. 40 días con su discípulo, Jesús regresó al cielo después de esos 40 días que se les presentaba, que se les aparecía su discípulo, pero Jesús quiso mostrarles o quiso que ellos miraran cómo él partía hacia el cielo. ¿Para qué? Para que ellos estuvieran más firmes en su fe, que así como él les había predicado, que así como él les había hablado de que él volvería, que así como él les dijo que iba a ser crucificado, que él iba a morir en la cruz, pero que él iba a resucitar. Pero muchos no creyeron, porque cuando Jesús fue muerto, crucificado en la cruz del Calvario, muchos se angustiaron, muchos también se debilitaron y hasta muchos tuvieron miedo. ¿Por qué? Porque había muerto Jesús y ellos como que estaban que sí, como ahora en día, en este tiempo. Miren, cuando uno anda predicando o anda evangelizando, mire que la cosa, ¿cómo es? ¿Cómo está el hombre desegado? ¿Cómo está el hombre con su mente entenebrecida? De decir de una manera que sí se quebrantan. Hay hombres y mujeres que se quebrantan cuando les empezamos a hablar de nuestro Señor Jesucristo, pero ellos dicen, sí, me gusta que me hablen de la palabra de Dios, me gusta oír, dice, cuando me hablan de Jesús, me gusta esto, pero yo no puedo estar, yo no puedo cumplir como dice, como hablan, como predican, yo no puedo cumplir con esa palabra. Por eso, ¿para qué voy a ir a la iglesia? Pueden imaginarse, uno le da un dolor tan grande en el corazón en ver que estos hombres lloran, otros que ya han estado en el camino del Señor, que han estado y estuvieron sirviéndole al Señor en las iglesias, pero dicen, yo me fui por X y tal razón, por esto y por lo otro, y comienzan a llorar. La gente está allí quebrantada. Hay mucha gente con corazones heridos porque la misma iglesia los hirieron. Entonces, pero esto es lo que ahora Jesús quiere, que nosotros vayamos y contemos y hablemos de las maravillas que él sigue haciendo. Y que él vendrá a recordarles a toda esta gente que él vendrá. Porque esto fue lo que pasó en aquel tiempo con los discípulos. Pero Jesús quiso, y que esto era, y fue muy importante. Fue muy importante que los discípulos vieran a Jesús ascender al cielo, porque así ellos no tendrían alguna duda alguna de que era el Hijo de Dios, que era Dios mismo, y que sí,
y que su hogar era el cielo. Estos dos hombres eran ángeles. La Biblia pues no lo describe directamente, porque solamente dice, y estando ellos con los ojos puestos en el cielo, entre tanto que él se iba, he aquí se pusieron junto a ellos dos varones con vestidura blanca. Eran dos ángeles, en mi parecer, y como creo que eran dos ángeles que estaban con ellos. Allí con esa vestidura blanca serán estos ángeles que Jehová, que Dios los había mandado. Ellos les dijeron, anunciaron que Jesús volvería de la misma forma en que se había ido, tanto corporal como visiblemente. Todos veremos en ese día cuando Jesús vendrá, la trompeta se escuchará, porque al sonarse la trompeta, dice que ni aún Jesús sabe el día ni la hora, pero nosotros por las señales que están sucediendo, por lo que está pasando hoy en este mundo entero, sabemos que la venida del Señor está ya a la puerta, y es ahí donde nosotros tenemos que estar en alerta, en saber que Jesús, que así como él se fue, y habiéndole dicho estas cosas, viéndolo ellos, fue alzado y recibido en una nube que le ocultó de sus ojos, porque aquí esta tierra no era su hogar. Él vino solamente ¿para qué? Para salvarnos a nosotros. Él vino para morir, pero también vino para vencer la muerte misma, para dándonos a nosotros vida eterna y vida en abundancia. Y estando ellos con los ojos puestos en el cielo, entre tanto que él se iba, he aquí se pusieron junto a ellos dos varones con vestidura blanca, los cuales también les dijeron: varones Galileo, ¿por qué estáis mirando al cielo? Ellos estaban ahí mirando el regreso de nuestro Señor Jesucristo. Es real, porque así como estos varones se los dijeron, este mismo Jesús que ha sido tomado de vosotros al cielo, así vendrá como le habéis visto ir al cielo. Jesús vendrá, que no se te olvide que Jesús vendrá. Ellos se dirigieron específicamente dándoles este testimonio, testificando de que el regreso de Jesús es real, que Jesús, quien juzgará la humanidad y gobernará para siempre en todo el mundo completamente, Jesús gobernará. Así de que, amados, iglesia, nosotros sabemos y debemos nosotros de estar preparados, sabiendo que para siempre, que la preparación es por medio de la intimidad, por medio de que como tú estás hablando con el Señor, como tú te estás preparando, leyendo, estudiando la palabra, que es lo que debemos nosotros estar preparados para este regreso repentino de nuestro Señor Jesucristo. Mire que dice en el libro de Primera Tesalonicense, gloria al Señor, capítulo 5, versículo 2 en adelante, dice así la palabra del Señor: porque vosotros sabéis perfectamente que el día del Señor vendrá, así como ladrón en la noche, como ladrón en la noche. Nadie sabe en el momento que un ladrón pueda llegar a su casa. Si nosotros supiéramos que dijera, van a llegar a robar, entonces, ¿qué hacemos? Prepararnos a cerrar totalmente. Pero acá la palabra dice del Señor que así, que vendrá, dice, así como ladrón en la noche. Entonces es que debemos de estar preparados para la venida de nuestro Señor, que cuando digan paz y seguridad, entonces vendrá sobre ellos destrucción repentina, como los dolores a la mujer encinta,
y no escaparán. ¿Qué está pasando ahora en día en el mundo entero? ¿Cuántos ahora están firmando y diciendo paz y seguridad, esto y lo otro? Pero esa paz y seguridad, pongamos mucha atención cuando dicen esa palabra allá en el Medio Oriente, donde firman acuerdos y no los están cumpliendo. Por eso hay tantas guerras ya. Cuando digan paz y seguridad, dice entonces que vendrá la destrucción repentina sobre ellos. Mas vosotros, hermanos, no estáis en tinieblas para que aquel día os sorprenda como ladrón. Ya no más estamos en tinieblas. Ahora nosotros somos luz en medio de las tinieblas y anunciamos las buenas nuevas de salvación. Estamos dando sabor a esta tierra porque somos ¿qué? Sal de esta tierra, que esto es lo que quiere el Señor que lo hagamos, porque todos vosotros sois hijos de luz e hijos del día, no somos de la noche ni de las tinieblas. Por tanto, no durmamos como los demás, sino velemos y seamos sobrios, aleluya. Pues los que duermen de noche duermen, y los que se embriagan de noche se embriagan. La venida del Señor es real en nuestra vida. Así de que, amada hermanos y hermanas, porque vosotros sabéis perfectamente, usted y yo lo sabemos, y si nosotros, usted y yo lo sabemos, entonces ¿qué es lo que debemos de hacer? Debemos de ir a anunciar el evangelio de nuestro Señor Jesucristo, aleluya. Ya no más estar durmiendo, que ya no, ya la iglesia es tiempo que despertemos y que podamos ir con este corazón dispuesto, que podamos sentir ese amor por esas almas que están en el mundo, esclavizadas, atadas a los vicios. Tenemos que ir a orar por ellos, tenemos que clamar a Jesús por la salvación de ellos, para que sean libres, porque solo Jesús puede romper cadenas, solo Jesús los puede libertar, para que ellos puedan ser salvos de esas y libres de esos vicios de donde se encuentran. Es triste ver a esos hombres cómo lloran, que quieren ellos, pero no pueden. ¿Pero por qué? Porque están ahí tan atados, y es ahí cuando nosotros tenemos que ir y clamar por la vida y la salvación de esas personas. Gloria al Señor, aleluya. Debemos de estar trabajando arduamente, iglesia, proclamando las buenas nuevas de salvación, para que otros también participen, para que otros también reciban esta grande bendición, este regalo que es la salvación de nuestro Señor Jesucristo. Ahora te diré varias razones por la cual nosotros seguimos testificando, seguimos nosotros predicando la palabra del Señor, que Jesús vendrá, Jesús vendrá. Tenemos que decirlo, Jesús vendrá, Jesús viene ya. Y una de las razones es que es para completar todas las profecías que están inscritas en el libro, en esta palabra bendita. Dice en el libro de Isaías, capítulo 9, gloria al Señor, Isaías capítulo 9, versículos 6 y 7, dice así: porque un niño nos es nacido, hijo nos es dado, y el principado sobre su hombro, y se llamará su nombre Admirable, Consejero, Dios Fuerte, Padre Eterno. Lo dilatado de su imperio y la paz no tendrán límites sobre el trono de David y sobre su reino, disponiéndolo y confirmándolo en juicio y en justicia
desde ahora y para siempre, el celo de Jehová de los ejércitos hará esto. Jesús nació. Sabemos que Jesús vino para salvar al mundo. Sabemos que Jesús murió y que Él comenzó su ministerio. Él bien anduvo predicando la palabra. Primero anduvo Juan el Bautista, después anduvo Jesús de Nazaret cuando comenzó su ministerio. Y eso lo tenemos en el libro de Mateo, cómo Jesús comenzó en esa tierra de Capernaum, donde Él anduvo predicando y comenzó ese ministerio bendito de predicar la palabra del Señor. Aquí también nosotros, dice en el libro de Mateo, capítulo 15, versículo 15 y 16, dice así. Pero en el 14 dice, para que se cumpliese lo dicho por el profeta Isaías cuando dijo: tierra de Zabulón y tierra de Neftalí, camino del mar al otro lado del Jordán, de Galilea de los gentiles, el pueblo asentado en tinieblas vio gran luz, y a los asentados en región de sombra de muerte, luz le resplandeció. Desde entonces comenzó Jesús a predicar y a decir: arrepentíos, porque el reino de los cielos se ha acercado. Jesús predicó su evangelio. Ahora nos toca a nosotros también testificar y predicar de esta palabra bendita del evangelio de nuestro Señor Jesucristo. Jesús dijo: arrepentíos, porque el reino de los cielos se ha acercado. Ahora nosotros decimos: arrepentidos y conviértanse a Jesús, porque Él vendrá pronto por una iglesia pura y sin mancha. Aquí estos versículos nos describen el ministerio de Jesús y cuando Él comenzó su predicación. Ahora también te digo que Jesús vendrá. ¿Sabes por qué? Y una u otra de las razones es porque Él ha triunfado sobre la muerte. Porque si nosotros nos ponemos y leemos la palabra del Señor, sabemos que la paga del pecado, dice en el libro de Romanos capítulo 6, versículo 23, que la paga del pecado es muerte, más la dádiva de Dios es vida eterna. Pero dice en Primera de Corintios capítulo 15, versículo 51 al 55. Primera de Corintios capítulo 15, versículo 51. Gloria al Señor. Jesús ha triunfado sobre la muerte. Jesús venció la muerte misma, amada iglesia. Que no se te olvide, hermano y hermana, que Jesús de Nazaret venció la muerte misma para darnos vida eterna, vida en abundancia, para que podamos llevar estas buenas nuevas de salvación al mundo entero. Gloria al Señor. Dice así la palabra del Señor: he aquí, os digo un misterio, no todos dormiremos, pero todos seremos, ¿qué dice? Transformados en un momento, en un abrir y cerrar de ojos, a la final trompeta, porque se tocará la trompeta y los muertos serán resucitados incorruptibles. Y nosotros seremos transformados, si estamos vivos, amada iglesia, porque es necesario que esto corruptible se vista de incorrupción y esto mortal se vista de inmortalidad. Nuestros cuerpos serán transformados. Esta carne se quedará, gloria al Señor. Y cuando esto corruptible se haya vestido de incorrupción y esto mortal se haya vestido de inmortalidad, entonces se cumplirá la palabra que está escrita: sorbida es la muerte en victoria.
¿Dónde está muerte tu aguijón? ¿Dónde, oh sepulcro, tu victoria? Aleluya, ya que el aguijón de la muerte es el pecado y el poder del pecado la ley. Pero gracias, gracias a Dios, más gracias sean dadas a Dios, que nos da la victoria por medio de nuestro Señor Jesucristo. Así que, hermanos míos amados, están firmes y constantes, creciendo en la obra del Señor siempre, sabiendo que vuestro trabajo en el Señor no es en vano. Aleluya. Que todos los cristianos, que todos los que estemos vivos en ese día, si es que al Señor en su voluntad le place que nosotros estemos vivos cuando se oiga esa trompeta, cuando aparezca entre las nubes nuestro Señor Jesucristo, nosotros seremos transformados, aleluya. Que los que estemos vivos ese día no tendrán que morir, sino que seremos transformados inmediatamente. ¿Saben por qué entró la muerte en el libro de Génesis? ¿Qué dice en el libro de Génesis? Dice que por un hombre entró la muerte, pero por un hombre, porque Dios se hizo hombre y por él tenemos la vida eterna y la vida en abundancia. Pero acá en el libro de Génesis, capítulo 3, versículo 3 en adelante, dice: pero del fruto del árbol que está en medio del huerto, dijo Dios, no comeréis de él, ni le tocaréis, para que no muráis. Ahí fue por la desobediencia del hombre, y por la misma desobediencia, si no has creído, si no te has arrepentido, o sigues en los deleites mundanos, y sigues haciendo y deshaciendo, que crees que lo que está bueno es que lo que está malo es bueno, porque ahora eso es lo que ha pasado y está pasando, que el evangelio del Señor lo han agarrado con libertinaje y creen que van a estar viviendo una vida santa, pero están haciendo y tienen ídolos, idolatrías, y tienen cuantas cosas que están en este mundo, que lo que la carne desea, eso se lo da el ser humano. Pero Dios quiere una iglesia pura y sin mancha. Él vendrá por esa iglesia pura y sin mancha. Aquí ellos desobedecieron a Dios. Él les dijo que no tenían que comer. Dios le ha dado el libre albedrío al hombre. Entonces la serpiente dijo a la mujer: no moriréis. Y ahí fue donde creyó esta mujer. Y vino, y ahí por ahí fue que entró esa muerte entró. Por eso dice en Romanos 6:23 que la paga del pecado es muerte, mas la dádiva de Dios es vida eterna en Cristo Jesús. El enemigo creía que había salido vencedor en el Edén cuando Eva comió y cuando Eva desobedeció. Y también el enemigo, que el Señor lo reprenda, creía y que había también vencido a Jesús cuando Jesús murió en la cruz. Pero Dios cambió la aparente victoria de este enemigo en el nombre de Jesús. Lo declaramos así, que así es como dice su palabra bendita, la palabra del Señor. Que el Señor cambió totalmente esa victoria, esa aparente victoria que tenía el enemigo, en una derrota total cuando Jesús resucitó de los muertos. Esto lo dice en el libro de Colosenses. Gloria al Señor, aleluya. El libro de Colosenses, capítulo, gloria a Dios, aleluya. Colosenses, capítulo 2, versículo 13. Nos dice así la palabra del Señor, aleluya. Gloria al Señor. Y a vosotros, estando muertos en pecado y en la incircuncisión de vuestra carne, os dio vida juntamente con él, perdonándoos todos los pecados,
anulando el acta de los decretos que había contra nosotros, que nos era contraria, quitándola de en medio y clavándola en la cruz, aleluya, y despojando a los principados y a las potestades, los exhibió públicamente, triunfando sobre ellos en la cruz, aleluya. Gloria a Dios, Jesús nos libertó. Él anuló y destruyó toda acta de decreto que el diablo tenía en contra de nosotros, porque Jesús lo venció en la cruz del Calvario. Aleluya, bendito sea nuestro Señor Jesucristo, que por él hemos sido salvos, porque Dios lo dio a su único Hijo unigénito. Y esto es lo que queremos que la gente pueda entender, que la gente pueda creer que Jesús vendrá, que Él volverá, que Él es real en nuestra vida. Dice en el libro de Hebreos capítulo 2, versículos 14 y 15, dice así también. Gloria a Dios, aleluya. Así que por cuanto los hijos participaron de carne y sangre, él también participó de lo mismo, para destruir por medio de la muerte al que tenía el imperio de la muerte. Esto es al diablo, que el Señor lo reprenda, porque no tiene parte, ni arte, ni suerte con nosotros los hijos y las hijas de Dios, aleluya. Y librar a todos los que por temor de la muerte estaban durante toda la vida sujetos a servidumbre. Aleluya, gloria a Dios, aleluya. Hemos sido libres por nuestro Señor Jesucristo. Él pagó en la cruz el Calvario por los cuantos, por los tantos creemos que Jesús nos ha limpiado, purificado, santificado y justificado. Si tú aún no lo has aceptado, si tú andas a media, hoy es el tiempo, hoy es la hora que puedes venir y rendirte a los pies del Señor. La tercera razón por la que te digo que Jesús vendrá, aleluya, está relacionada con el hecho de que Jesús es y será Señor sobre todo, aleluya. Él es el único Rey de Reyes, Señor de Señores. Dice en el libro de Filipenses, capítulo 2, versículo 9, en adelante, dice así la palabra del Señor, aleluya. Gloria a Dios, Dios ha sido bueno con nosotros. Aleluya, Filipenses capítulo 2, versículo 9 en adelante, dice así, por lo cual Dios también le exaltó hasta lo sumo y le dio un nombre que es sobre todo nombre, para que en el nombre de Jesús se doble toda rodilla de los que están en el cielo, en los cielos, y en la tierra y debajo de la tierra, y toda lengua confiese que Jesucristo es el Señor, para gloria de su nombre, aleluya. Por lo tanto, amados míos, como siempre habéis obedecido, no como en mi presencia solamente, sino mucho más ahora en mi ausencia, ocupados en vuestra salvación, con temor y temblor, porque Dios es el que en vosotros produce así el querer como el hacer de su buena voluntad. Hacer todo sin murmuración y contienda, porque sea irreprensibles y sencillos, hijos de Dios, sin mancha, en medio de una generación maligna y perversa, en medio de la cual resplandecéis como luminares en el mundo. Aleluya, bendito Dios, que Dios nos siga ayudando, que su Espíritu Santo nos siga dirigiendo cada día para poder ser siempre estos, para ser luminares en este mundo de tanta maldad, porque hay tantas cosas,
pero Dios ha sido y es bueno. Gloria al Señor, aleluya. Y pueden imaginarse que si la gente no está preparada, si la gente aún sigue en su pecado y en sus deleites mundanos, en el juicio final, aún aquellos que sean, aleluya, que sean, van a ser condenados, pero ellos mismos se están condenando. ¿Por qué? Porque no han reconocido, y hoy es el tiempo y es el momento que puedan reconocer a Jesús, que puedan reconocer la autoridad que Jesús tiene sobre nosotros y su derecho para gobernar, porque Jesús, después que venga a levantar su iglesia y nos lleve, después regresará, porque habrá una tierra nueva y vendrá completamente y gobernará por siempre. Aleluya, bendito Dios. Y ahora es el momento que podemos escoger nosotros y entregar la vida en totalidad, no a media. Ahora es el día que Jesús quiere que tú te entregues, que puedas reconocerlo como el Señor de tu vida. Cristo puede regresar en cualquier momento. Puede hacer que en este momento, miren, amados, estábamos con un grupo de hermanas reunidas, y a la hermana que le tocó llevar la prédica esa noche, fue tan lindo y sorprendente que ella, pues, como el Señor la usó en la predicación, aleluya. Y me acuerdo yo que en este momento solamente ella con algo, pues, en una bocina, ella puso cuando la trompeta está sonando, pero se sintió tan patente aquella trompeta que sonó, y todos se asustaron de una manera así. Y así va a ser ese gran día, ese día que Cristo venga, aleluya, cuando Él regrese, en ese momento que sonará la trompeta, estaremos preparados, estaremos ya listos para irnos con Él. Aleluya. Y otra de las razones es que Jesús vendrá para llevarnos, para ir a disfrutar de la vida con Él. Porque lo dijo en el libro de Juan, capítulo 14. ¿No te gustaría ir a disfrutar con Jesús? Aleluya. Yo me imagino lo lindo y lo precioso es estar ya con Él. Dice en el libro de Juan, capítulo 14, del 1 en adelante, este es el camino que todo ser humano debe de escoger, que Jesús vendrá y que Él nos llevará con Él. Dice su palabra: no se turbe vuestro corazón, creed en Dios, creed también en mí. En la casa de mi Padre muchas moradas hay. Si así no fuera, yo os lo hubiera dicho. Voy, pues, a preparar lugar para vosotros. Y si me fuere y os prepararé lugar, vendré otra vez y os tomaré a mí mismo, para que donde yo estoy, vosotros también estéis. Y sabéis a dónde voy y sabéis el camino. Le dijo Tomás: Señor, no sabemos a dónde vas, ¿cómo, pues, podemos saber el camino? Jesús le dijo: yo soy el camino y la verdad y la vida. Nadie viene al Padre si no es por mí. ¿Quieres ir también tú a ese lugar que ya Jesús tiene preparado para nosotros? Estos versículos están llenos de promesa. Jesús es el camino, la verdad y la vida. Y como seguidores de nuestro Señor Jesucristo, podemos estar seguros que recibiremos esta vida eterna, la vida eterna con Jesús, porque Él lo ha prometido. Y esa es la promesa a todos los que creemos en Él. Y los que no han creído, esta es la última razón. Gloria al Señor, que Jesús vendrá y el que Dios juzgará a los pecadores en la venida de nuestro Señor Jesucristo. Dice en 2 Tesalonicense, que nos vamos al libro de Tesalonicense nuevamente. Gloria al Señor. 2 Tesalonicense, capítulo 1, versículo
del 5 en adelante, dice así la palabra del Señor, y esto es demostración del justo juicio de Dios, para que seas tenido por digno del reino de Dios, por el cual asimismo padecéis, aleluya, porque es justo delante de Dios pagar con tribulación a los que os atribulan, y a vosotros que sois atribulados, daros reposo con nosotros cuando se manifieste el Señor Jesús desde el cielo con los ángeles de su poder, aleluya, en llama de fuego para dar retribución a los que no conocieron a Dios ni obedecen al evangelio de nuestro Señor Jesucristo, los cuales sufrirán pena eterna, perdición, excluidos de la presencia del Señor y de la gloria de su poder, cuando venga en aquel día para ser glorificado en sus santos y ser admirado en todos los que creyeron, por cuanto nuestro testimonio ha sido creído entre vosotros, por lo cual asimismo oramos siempre por vosotros, para que nuestro Señor os tenga por digno de su llamamiento y cumpla todo propósito de bondad y toda obra de fe con su poder, para que el nombre de nuestro Señor Jesucristo sea glorificado en vosotros y vosotros en él, por la gracia de nuestro Dios y del Señor Jesucristo. Dios juzgará, porque ahora Jesús está como intercesor intercediendo por nosotros, pero en aquel día estará como juez, y si tú no le reconoces, como dice aquí su palabra, quien llama de fuego para dar retribución a los que no conocieron a Dios ni obedecen el evangelio de nuestro Señor Jesucristo. Creamos a la palabra bendita del Señor. Jesús vendrá y Él nos levantará y Él nos llevará para poder estar con Él, aleluya. Ya hay tantas señales. Si tú puedes leer en el libro de Mateo capítulo 24, ahí te vas a dar cuenta las señales que ya está sucediendo, que ahora ya no son rumores de guerra. Hay guerras, amado, hay persecución

Dios, vayamos a cumplir con tu mandato, a predicar esta palabra. Si tú también puedes leer en Daniel, capítulo 12 en adelante, ahí verás, y como decía Daniel, que la gente iba a andar de allá para acá, que iba a suceder esto, y la ciencia se ha aumentado, y así está. Esa inteligencia artificial, cuánta gente está siendo engañada con eso. Están como idólatras ahí también con tantas cosas que están sucediendo hoy en este mundo. Así es de que todo el deber de todo cristiano es de que saber que debemos de estar preparados porque Jesús viene ya. Aleluya. Jesús viene ya, Jesús vendrá, y que tú estés ya listo y preparado, no diciendo que te vas a preparar, y seguir orando por esas almas que necesitan la salvación. Aleluya. Vamos a orar en esta tarde, dándole gracias al Señor por su palabra. Gracias, Padre, gracias te damos, oh Dios de Israel. Gracias por tu palabra bendita, Señor. Así, Señor, oramos, clamamos y rogamos, Padre, en el nombre de Jesús de Nazaret, Padre, por todas esas almas que están allí, Señor, en ese mundo aún atadas y perdidas, Padre. Oramos y clamamos y pedimos, oh Dios, que tú, Espíritu Santo, que eres el único que convences, que eres tú el único que redargulles en el corazón del pecador y que pueda venir arrepentido, reconociéndote, Señor Jesús, como el Señor y Salvador de su vida. Que no sea demasiado tarde, Señor, porque el día de mañana solamente a ti, Señor, te pertenece. Oh Dios, te rogamos por esas almas, te clamamos, Señor, por los jóvenes, te clamamos, Señor, por las ancianos, te clamamos, oh Dios, por esas madres que claman por sus hijos, que claman por sus familias, Señor. Tenemos familias aún, Señor, que necesitan ser salvos, que puedan entender, Señor. Ayúdanos a nosotros para poder dar siempre un buen testimonio, Señor, que podamos ser luz en medio de las tinieblas, para que esas almas vengan a ti, Señor, que los que se han alejado, los que se alejaron, que vuelvan de nuevo, Dios mío, atráelos con cuerdas de amor y de misericordia. Te damos gracias, Señor, porque este es un privilegio, Señor, y que si tú, Señor Jesús, aún no has venido, Padre, el próximo jueves estaremos aquí por estas mismas ondas radiales. Que el Señor les continúe bendiciendo, amada iglesia y amado oyente, en el nombre de Jesús de Nazaret. Aleluya, Cristo vendrá pronto. Aleluya, amén y amén.

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1: Libro de Levítico, capítulo 22, versículos del 1 al 16. Santidad de las ofrendas. Habló Jehová a Moisés diciendo: Di a Aarón y a sus hijos que se abstengan de las cosas santas que los hijos de Israel me han dedicado, y no profanen mi santo nombre, yo Jehová. Diles: Todo varón de toda vuestra descendencia en vuestras generaciones que se acercare a las cosas sagradas que los hijos de Israel consagran a Jehová, teniendo inmundicia sobre sí, será cortado de mi presencia, yo Jehová. Cualquier varón de la descendencia de Aarón que fuere leproso o padeciere flujo, no comerá de las cosas sagradas hasta que esté limpio. El que tocare cualquiera cosa de cadáveres, o el varón que hubiere tenido derramamiento de semen, o el varón que hubiere tocado cualquier reptil por el cual será inmundo, u hombre

0: o una víctima cada 76 días. El homicidio de Lavín al interior de las instalaciones del Ayuntamiento de Temuac viene a engrosar el listado mortal que durante la administración de la presidente Claudia Sheinbaum acumula 14 casos, 3 en 2024, 8 en 2025 y 3 más en lo que va del 2026, detalló el medio local 1TV. Pasando a otras noticias. Broma con gas pimienta deja 22 alumnos intoxicados en Colombia. Las clases en el Instituto Educativo San Vicente Ferrer se vieron interrumpidas tras broma que obligó a la evacuación total del plantel. Un estudiante manipuló una botella de gas pimienta, lo que provocó la intoxicación de varios alumnos y el colapso temporal del hospital municipal. De acuerdo con la alcaldía de San Vicente Ferrer, el hecho ocurrió durante la mañana y afectó inicialmente a 18 estudiantes, quienes presentaron síntomas de tos seca, vómito y dificultades respiratorias. Todos fueron trasladados al hospital local, donde recibieron atención médica. En otras noticias, caos en una parada de taxis, conductor y líder sindical protagonizan pelea. Un conductor de taxi y el secretario general del sindicato Unión Conductores de Taxis de La Plata, Juan Carlos Verón, se agarraron a golpes en plena calle en la ciudad de Argentina. Los hechos ocurrieron a primera hora de la tarde en una parada de taxis y varios compañeros del chofer tuvieron que intervenir para separarlos. Los motivos de la disputa todavía son confusos y los dos involucrados se cruzaron denuncias ante la policía. Hasta aquí con las noticias de lo que acontece en nuestros países. Vamos a una pausa y regresamos.
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1: Gracias por su fiel sintonía. Explosión de gas provocó incendio en estación del metro de Barcelona. Una explosión provocada por una fuga de gas generó un incendio de grandes proporciones en una estación del metro de Barcelona, España, dejando como saldo 8 personas heridas, 2 de ellas de gravedad. Los afectados son trabajadores que adelantaban labores de obra en la estación L5 de Placa de Sens, quienes fueron trasladados al hospital en Vall d'Hebron y Clínic de Barcelona para recibir atención médica. De acuerdo con información entregada por el Ayuntamiento de Barcelona, la emergencia se originó luego de que una tubería de gas resultara afectada mientras se realizaban trabajos relacionados con la infraestructura del metro. En otras noticias, Israel amenaza a Irán con un golpe aplastante. El ministro de Defensa israelí, Israel Katz, lanzó este jueves una dura advertencia a la República Islámica de Irán, al afirmar que su país responderá con contundencia a cualquier ataque de Teherán, según informa The Times of Israel. El titular de la cartera militar subrayó que Tel Aviv está preparado para cualquier eventualidad en el marco de una evaluación de seguridad. Si Irán ataca a Israel, sufrirá un golpe aplastante, sentenció el ministro. En otras noticias, cohete japonés Epsilon S supera con éxito su prueba. La Agencia de Exploración Aeroespacial de Japón superó este jueves con éxito la prueba en tierra del motor de su nuevo cohete de combustible sólido, el Epsilon S,

los fallos registrados en las dos últimas pruebas, que terminaron en explosiones por anomalías en el sistema de combustión. La prueba del cohete realizado a las 9 horas en el Centro Espacial de Tanegashima, en la prefectura de Kagoshima, se completó según lo esperado con una duración aproximada de 130 segundos. Para evitar nuevos incidentes, la JAXA abandonó los planes de utilizar el motor de segunda etapa del reciente desarrollo que provocó el fracaso de las dos misiones anteriores. Hasta aquí con las noticias de lo que acontece alrededor del mundo. Vamos a una pausa y regresamos.

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1: Gracias por su fiel sintonía. ICE ha disparado en 30 incidentes. Agentes de inmigración y control de aduanas han disparado arma de fuego en 30 incidentes, matando a 8 personas, entre ellos 3 estadounidenses, y herido a otras 14, informó un grupo civil de periodismo de investigación. El grupo reveló que el primer estadounidense que murió por disparos de ICE al detenerlo mientras conducía fue Rubén Martínez Reyes, un joven de 25 años nacido en San Antonio, Texas, que murió por impactos de bala de ICE en marzo del 2025, apenas 2 meses de que inició la segunda administración del presidente Trump. En otras noticias, padre asesinado a batazos, hijo muerto por la policía. Imágenes de cámara corporal policial registran el momento en que un hombre de 38 años golpea repentinamente con un bat de béisbol a su padre, de 69, en el jardín de su casa en Meriden, Connecticut. Un agente que primero llegó a la escena disparó varias veces hasta abatir al agresor. Ambos murieron, el padre por traumatismo craneal, el hijo por múltiples heridas de bala. Pasando a otras noticias, brote de legionelosis en Nueva York deja 5 muertos. El Departamento de Salud de Nueva York confirmó este martes la 5ª víctima mortal del brote de legionelosis registrado en el Upper East Side de Manhattan. En total se contabilizan 82 casos, de los cuales 5 han fallecido entre el viernes y el martes de esta semana. Las autoridades sanitarias informaron que la bacteria fue detectada en 34 torres de refrigeración de 33 edificios, todas las cuales ya fueron sometidas a procesos de limpieza y desinfección. Entre los fallecidos se encuentra un veterano de ejército, de 88 años, cuya familia anunció que demandará al propietario de la torre que habría causado el contagio, una vez que se determine el origen exacto del brote. Hemos llegado al final de esta tercera emisión de noticias. Gracias por acompañarnos. Le estuvo informando su hermano y amigo Virginio Palacios. Continúe en sintonía de Radio La Gloria es de Dios. Tenga usted una excelente tarde y que Dios le bendiga.

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1: Libro de Levítico, capítulo 22, versículos del 1 al 16. Santidad de las ofrendas. Habló Jehová a Moisés diciendo: Di a Aarón y a sus hijos que se abstengan de las cosas santas que los hijos de Israel me han dedicado, y no profanen mi santo nombre, yo Jehová. Diles: Todo varón de toda vuestra descendencia en vuestras generaciones que se acercare a las cosas sagradas que los hijos de Israel consagran a Jehová, teniendo inmundicia sobre sí, será cortado de mi presencia, yo Jehová. Cualquier varón de la descendencia de Aarón que fuere leproso o padeciere flujo, no comerá de las cosas sagradas hasta que esté limpio. El que tocare cualquiera cosa de cadáveres, o el varón que hubiere tenido derramamiento de semen, o el varón que hubiere tocado cualquier reptil por el cual será inmundo, u hombre por el cual venga a ser inmundo, conforme a cualquiera inmundicia suya, la persona que lo tocare será inmunda hasta la noche, y no comerá de las cosas sagradas antes que haya lavado su cuerpo con agua. Cuando el sol se pusiere, será limpio, y después podrá comer las cosas sagradas, porque su alimento es mortecino, ni despedazado por fiera no comerá, contaminándose en ello, yo Jehová. Guarden pues mi ordenanza, para que no lleven pecado por ello, o no sea que así mueran cuando lo profanen, yo Jehová que los santifico. Ningún extraño comerá cosa sagrada. El huésped del sacerdote y el jornalero no comerán cosa sagrada. Mas cuando el sacerdote comprare algún esclavo por dinero, éste podrá comer de ella. Así como también el nacido en su casa podrá comer de su alimento. La hija del sacerdote, si se casare con varón extraño, no comerá de la ofrenda de las cosas sagradas. Pero si la hija del sacerdote fuere viuda o repudiada y no tuviere prole, y se hubiere vuelto a la casa de su padre, como en su juventud, podrá comer del alimento de su padre, pero ningún extraño coma de él. Y el que por yerro comiere cosa sagrada, añadirá a ella una quinta parte, y la dará al sacerdote con la cosa sagrada. No profanarán, pues, las cosas santas de los hijos de Israel, las cuales apartan para Jehová, pues les harían llevar la iniquidad del pecado, comiendo las cosas santas de ellos, porque yo Jehová soy el que los santifico.

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pensar en ti, Señor. Es olvidar que el mal existe. Pensar en ti es desechar las horas tristes. Pensar en ti

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Dios les bendiga, amados hermanos y amigos. Les saluda la hermana Angélica Martínez. Sean bienvenidos al segmento de adoración al Padre, al Hijo y al Espíritu Santo. Vamos a dar comienzo abriendo nuestras sagradas escrituras en el libro de Salmos, capítulo 34, del 1 al 8. La palabra de Dios se lee en el nombre del Padre, del Hijo y de su Santo Espíritu. Amén. Bendeciré a Jehová en todo tiempo. Su alabanza estará de continuo en mi boca. En Jehová se gloriará mi alma. Lo oirán los mansos y se alegrarán. Engrandeced a Jehová conmigo y exaltemos aún a su nombre. Busqué a Jehová y él me oyó y me libró de todos mis temores. Los que miraron a él fueron alumbrados y sus rostros no fueron avergonzados. Este pobre clamó y le oyó Jehová y lo libró de todas sus angustias. El ángel de Jehová acampa alrededor de los que le temen y los defiende. Gustad y ved que es bueno Jehová. Dichoso el hombre que confía en él. Amén. Aleluya. Gloria a Jesús. Aleluya. Te adoramos. Bendito Dios en esta hermosa tarde, Padre Santo. Te adoramos, bendito Dios Todopoderoso. Te exaltamos, Señor amado, porque tú eres grande. Porque tú eres maravilloso, Señor. Aleluya. Venimos ante ti, Señor amado, trayendo nuestros corazones, Señor, agradecidos. Traemos, Señor amado, la presencia, Señor, mi Dios Todopoderoso. Te damos gracias, Señor, mi Dios, y te adoramos porque tú eres grande, porque tú eres fiel, porque tú eres verdadero, Señor. No hay otro Dios tan grande como tú. Gracias, te damos.

está tarde, Dios mío, y hasta este momento estás bendecido. Tú nos das la vida, Señor amado, motivo grande para adorar, motivo grande para exaltarte, bendito Dios. Muchas gracias. Gracias, Padre Santo, gracias. No tenemos con qué pagar. No traemos oro, no traemos plata delante de ti, pero sí un corazón agradecido. Un corazón, Señor, para amarte. Un corazón, Señor, que se humilla delante de ti, reconociendo, Señor, que somos pecadores. Reconociendo que somos imperfectos delante de ti, que te fallamos cada día, Señor. Pero en tu grande misericordia, Señor, tú nos perdonas, Señor, porque hemos reconocido, Señor. Reconocemos, Señor, que somos pecadores, Señor amado. Señor, y te pedimos perdón, Señor. Perdón por cada error, Señor amado, por nuestros pecados, por nuestras ofensas, Señor. Señor amado, aquí está nuestro corazón agradecido, Señor. Nuestro corazón, Señor, quebrantado delante de ti, reconociendo tu grandeza, tu poderío. Reconociendo, Señor amado, que solo por ti, Señor, mi Dios es bendito. Que tú nos das la fuerza cada día para seguir adelante, Señor. Gracias, Padre Santo, gracias, Señor Jesús, gracias. Gracias, Espíritu Santo, gracias por estar ahí. Tú nos hablas, Señor amado, tú nos haces sentir cuando estamos mal. Gracias te damos, Señor, en esta hora. Recibe, Señor, la alabanza. Recibe la adoración, Señor, la exaltación, Padre Santo. Oh, bendito Padre Celestial, aleluya, glorifícate, Señor. Glorifícate en nuestras vidas, Señor amado. Glorifícate, Señor, en cada uno de nosotros, Padre Santo. Nos des, Señor, cada día. Cada día, Señor, la fuerza, Padre Santo, para seguir adelante, para seguir adorándote, para seguir exaltándote, Señor amado. Gracias, Todopoderoso.

gloria, Padre amado. Tú no nos has dejado, no nos has desamparado. Tú estás ahí, Señor. Señor, es un motivo, Señor, para adorarte, para exaltarte, para reconocer tu grandeza, para reconocer, Señor, tu misericordia, Padre Santo. Tu palabra dice, alegraos con justos en Jehová. Señor, si Dios amado, nos alegramos en ti, porque solo en ti hay confianza, solo en ti, Señor amado, podemos vivir en paz, con la tranquilidad, Señor amado, de que tú estás ahí para sostenernos.

Gracias, Padre amado, porque no dependemos de un oxígeno artificial. Porque, Señor amado, solo tú nos das, Señor amado, la salud. Tú nos das, Señor, la fuerza cada día, Señor, aún en medio de los obstáculos, Señor. Podemos, Señor amado, sobrepasar, Señor, porque tú estás con nosotros. Porque vemos, Señor, tu amor, Señor amado, tú nos amas y tú nos miras con ojos de amor y de misericordia cada día, Señor. Oh, Padre Santo, aleluya, cada día.

Oh, Padre Santo, aleluya. Recibe todo el honor, Padre eterno. Padre amado, precioso, Señor, aleluya. Gloria a Jesús, aleluya, Santo, poderoso Dios. Poderoso eres tú, Jehová, tú eres mi refugio. Tú me guardas en tiempos de angustia. Gloria a Jesús, aleluya. Gloria a Jesús, mi alma te alaba y te adora. Gloria a tu nombre, Señor, aleluya. Precioso Señor, precioso Dios. Recibe la gloria de esta tarde. Recibe la honra, poderoso Dios. Gracias, mi alma te adora, Cristo de la gloria. Mi alma te bendice, Padre amado. Gracias por la salvación.

vivimos en medio, Señor, de este mundo lleno de pecados, de maldad. Pero tu misericordia permanece para siempre. Gracias, Padre amado. Gracias, Señor. Aleluya. Glorifícate.

gloria a Dios, aleluya. Glorifica, glorifícate en mi vida para que yo pueda glorificarte, Padre Santo, para que yo pueda exaltarte. Gloria a Jesús, aleluya, Santo Espíritu, llena mi ser. Gloria a Jesús, aleluya. Venme aquí, Señor Jesús. Venme aquí, Espíritu Santo, para adorarte, para alabarte. Llena mi alma, Señor, de ese gozo celestial cada día. Que pueda poner tu nombre en alto cada instante de mi vida, Señor. Gloria a Jesús, aleluya, aleluya, te amo, te adoro por tus proezas, por tus maravillas, Señor, aleluya. Grande es tu amor, grande es tu misericordia sobre nosotros, Señor, aleluya. Gracias, Señor, por tu fidelidad. Gracias, Señor, aleluya, porque tú vives, porque tú reinas. Los cielos cuentan tu gloria y el firmamento anuncia la obra de tus manos, la obra de tu poder, bendito Dios. Alabado sea, Señor, por los siglos de los siglos, Señor, mi Dios eterno. Cuán grande es tu amor, cuán grande es, Señor amado, misericordia. Gloria a tu nombre, Señor, aleluya. Te alabo, Padre. Te alabo, Señor, aleluya. Te exalto, Jehová Dios de los ejércitos. Gloria a Dios, aleluya. Aleluya, santo, santo, santo. Gloria a Jesús. Precioso Padre Celestial, elevo mi alma a ti, Jehová, aleluya. Agradecida. Agradecida está mi alma, Señor, aleluya, aleluya. Exáltate, Señor, Dios eterno. Exáltate. Padre Santo, gloria a Jesús, aleluya, Santo, poderoso, precioso Señor. Gracias por darnos bendito. Oh, bendito Dios, ya, porque solamente por medio de Él podemos traer. Y Jehová Dios de los ejércitos, Él es el medio, el mediador, el Dios y los hombres. Gloria a Jesús, aleluya, como tú estás. Y tú cuidas de nosotros, Señor, oh Dios. Toda necesidad. Tú estás ahí, Señor amado, en nuestros ojos físicos. Tú puedas verte, podemos sentir tu presencia. Podemos, Señor amado, ver tu gracia sobre nosotros. Gloria a tu nombre, Jehová. Derramo mi corazón ante ti. Derramo mi vida ante ti, agradecida estoy, Señor, de ti.

0: Señor. El tiempo. El tiempo es tuyo, Padre. No hay nada de nosotros. Nada nos pertenece. Nosotros pertenecemos a ti. Recibimos para la gloria de tu nombre, para honrarte, para cantarte, Jehová, para esto que hemos nacido. Pienso que hemos venido a esta tierra para honrarte, para valorar tu misericordia cada día, Señor. Día, cada mañana surjan tus misericordias y tu fidelidad cada noche. Gracias, Padre. Gracias, Espíritu Santo, por estar con nosotros y 24/7. Tú estás, Señor, esperando. Gracias, Espíritu Santo, mi Salvador. Tú eres nuestro fortalecedor, tú nos amas, tú nos tocas, tú nos enseñas a vivir, tú nos enseñas, Señor, ese camino que ha sido marcado para cada uno de nosotros. Purifícate, Jehová, en mi vida, para que yo cada día más me pueda glorificarte, para que yo cada día más pueda exaltarte, con todo mi amor, con todo mi ser. La gloria es tuya, Jehová Dios de los cielos. Alabado sea tu nombre. Hay poder, hay poder en tu nombre. Alabado sea Dios. Gracias te doy, Señor, en esta tarde que te permite estar delante de tu presencia y adorarte. Exaltarte, Jehová. Por gloria a Dios. Alaben tu nombre. Gloria a Dios, aleluya. Fui al Santo Espíritu. Derramo mi fe. Mi agradecimiento. Aleluya. Gloria a Jesús. No hay nadie como tú. No hay nadie como tú, Jehová, Dios grande, poderoso, soberano, Señor de Señor, Rey de Reyes, eres tú, aleluya. Engrandecido sea tu nombre, Padre. Gracias por tu fidelidad y tu misericordia. Gloria a tu nombre, Jesús, aleluya. Gracias por salvarme, gracias por alcanzarme, Señor. Gracias por cuidarme cada día, Padre Santo. Gracias, te adoramos, oh Rey, te adoramos. Oh, gloria a tu nombre, Jehová Dios de los ejércitos. Precioso, maravilloso, aleluya, aleluya. Hay poder en el nombre de Jesús, hay poder. Gloria a tu nombre, aleluya, Padre Santo, aleluya, aleluya. Mi alma te alaba, mi alma te glorifica, todo mi ser te exalta, Jehová, todo poderoso. Gracias, Padre amado, por escogernos,
1: Gracias, Señor, por sacarnos, Señor amado. El lodo se magó donde nos encontrábamos. Ay, tus ojos, Señor. Gracias, Padre Santo, porque tú desde el vientre de nuestra madre, ahí tú nos escogiste. Ay, Señor amado, dijiste no. Gloria a Jesús, aleluya. Hay poder en tu nombre, Señor. Tiene tu mano poderosa sobre la vida, cada oyente, Señor. Señor amado, aleluya, somos libres. Gloria a tu nombre, Jehová, aleluya. Precioso, maravilloso.

Gracias, Padre amado, por todo lo que nos has dado. Gracias porque siendo inmerecedores de todo, tú estás bendecido. Gracias, Padre Santo. Te adoro, Jehová Dios de los cielos. Te adoro, Padre Santo. Te adoro, Rey. Te adoro. Bendito sea tu nombre eternamente y para siempre. Gloria a Jesús, aleluya. Aquí está mi vida, Señor. Aquí está mi vida, Padre Santo. Tú estarás, Señor, conforme a misericordia. Gloria a Jesús, aleluya. Señor, no tengo por qué pagarte. Oh, Padre Santo, aleluya, no traigo nada. Un corazón agradecido, un corazón que te exalta, Jehová Dios de los ejércitos. Oh, hay poder, aleluya, en tu nombre, Padre Santo, hay poder en tu nombre. Te alabo, Señor, aleluya, te alabo, Espíritu Santo. Gracias, Jehová, aleluya, aleluya. Por tu palabra, Señor, aleluya, fueron hechos los cielos y la tierra, aleluya. Gloria a Jesús, aleluya, gracias. Gloria a Jesús, aleluya, tú formaste todo lo que hay. Por tu poder, Señor, y por tu misericordia, Padre Santo, es que estamos aquí delante de ti. Gracias, Padre eterno, todopoderoso. Cada día veo espirituales, Señor.

Padre Santo. Gloriemos, Señor, de que tú eres el único dueño y Señor de nuestras vidas. Estamos de parto, Señor, en esta tierra. Y nada es nuestro, que estamos aquí.

alabo, Señor, te alabo por tus maravillas. Te alabo porque tú eres fiel, porque tú nunca nos has fallado, porque tú eres maravilloso, eres precioso, Señor. Pagarte, Padre Santo, no hay nada, no la paro, no tenemos nada, solamente, Señor, un corazón agradecido, un corazón humillado delante de ti. Gloria a Jesús, aleluya, te alabo. Maravilloso Dios, aleluya, recibe, recibe mi adoración, recibe la alabanza de tu pueblo. Oh, aleluya, toda exaltación al Rey poderoso, al Rey grande, soberano. Oh, aleluya, aleluya, gracias. Que todo lo que respire alabe a Jehová. Engrandece tu nombre para siempre, por toda la eternidad, aleluya. Engrandece tu nombre, Padre eterno, para mi santo Dios, aleluya, te alabo. Te glorifico, gloria a Jesús, aleluya, Espíritu Santo, llena mi ser de tu presencia, poderoso Padre, gloria a Jesús, aleluya, te amo, Señor, te adoro, te exalto,

mia, hijo poderoso, soberano padre. Cuán grande es tu amor, cuán grande es tu misericordia. Gloria a Jesús, aleluya, tu palabra dice, bienaventurada la nación cuyo Dios es Jehová, aleluya, aleluya, aleluya, somos bienaventurados. Aleluya, Señor, Dios todopoderoso.

Aleluya. Gracias, Señor, aleluya. Tú has puesto la salvación de nuestras manos. Pero tú nos diste, Señor, el libre albedrío. Oh, Padre Santo, aleluya. Cada quien, aleluya, puede escoger de su libertad, Padre Santo. Oh, aleluya, y queremos escoger lo bueno. Y lo bueno, Padre Santo, es, Señor, seguirte a ti. Gloria a Jesús, aleluya, aleluya, gloria a tu nombre, Padre. Gracias por la bienaventuranza, Señor. Gracias por Jesús, Señor amado. Nos has comprado a precio de sangre. Aleluya, tú nos has hecho libres. Tú nos has hecho libres para adorarte, para alabarte, para exaltarte, Jehová Dios de los ejércitos. Gracias, Padre eterno, maravilloso. Tu nombre es fiel y verdadero. Santo y maravilloso, Padre, te adoro. Te adoro por tus proezas, por tus maravillas. Te adoro porque tú eres mi guía. Tú eres mi ejemplo a seguir, Padre amado. Gracias, bendito Dios todopoderoso. Gloria a Jesús, aleluya, exáltate, llena mi ser, llena mi alma, Padre, de tu presencia, cada día más bendecir tu nombre, exaltar tu nombre, poner tu nombre en alto, Dios mío, aleluya, oh Padre Santo.

Gloria a Dios, aleluya, Padre Santo, poderoso Dios, poderoso Rey de toda la tierra, aleluya, toda la creación es tuya, tu poder, Señor amado, incomparable, Jehová. Te adoramos, Señor de señores, Rey de reyes, eres tú, Señor, aleluya. Gracias, precioso Santo Espíritu, gracias, Señor, aleluya. Cuán preciosas son tus obras, cuán preciosa es tu morada, Señor, cuando estás en nuestros corazones. Tú eres la paz, Señor, el privilegio que tenemos de sentir tu presencia. Tú eres ese gozo, Padre, ese gozo inexplicable, Señor, cuando tú estás con nosotros. Y poder abrir nuestros labios y adorarte y exaltarte, Jesús, y reconocer, Señor, que tú eres el Salvador del mundo. Gloria a Jesús, aleluya. Tú has venido a darnos vida y vida en abundancia, dice tu palabra.

amor a la humanidad. Gracias, poderoso Padre. Te alabo, Jehová. Te alabo, Señor Jesucristo. Te alabo, Espíritu Santo. Gracias, Señor, cada día podemos ver tu amor. Cada segundo de nuestra vida podemos ver tu misericordia. Gracias, Padre amado, por ese amor tan grande, y por ese amor inigualable. Nadie se compara a ti. Gracias, Jehová, aleluya, gloria a Dios, aleluya. Gloria al eterno Dios todopoderoso. Gracias porque tú nos has llamado. Nos has llamado a tu presencia, Padre Santo, y adorarte. Y alabarte, exaltarte, Jehová, aleluya. Gracias, Rey. Gracias, Rey. Todopoderoso, aleluya. Gloria a Jesús, aleluya, gracias. Gracias, Padre Santo, aleluya. Que toda la tierra te alabe. Que toda la tierra te exalte, Señor, porque tú eres digno. Porque tú eres merecedor, bendito Dios todopoderoso. Porque solo tú eres fiel. Porque tú nos amaste primero, aleluya, gloria a Jesús. Gloria a tu nombre, Señor Jesucristo. Oh, gracias por todo lo que nos has dado en este día. Ayer ya pasó, hoy son nuevas tus misericordias, Padre. Gloria a Jesús, aleluya, gracias, santo, santo, santo es tu nombre. Engrandecido sea tu nombre. Poderoso Dios, aleluya. Te alabo, Jesucristo amado, te alabo, porque tú eres maravilloso, porque tú eres precioso, Señor. Gracias, Padre eterno, porque tu gracia nos alcanzó, tu gracia, tu amor nos transformó cada día. Oh, Padre Santo, Padre bueno, muchas gracias, Padre amado. Mi alma no se cansa de adorarte. Mi corazón agradecido, Señor amado, te adora. Te adora Jesús, aleluya, te adoro, Padre Santo. Oh, Padre Santo, Padre bueno, gracias te doy, gracias por esta tarde. Oh, bendito Dios, podemos contemplar tu misericordia. Gracias, Señor amado, por darnos vida y vida en abundancia. Gracias, Padre Santo, por esa salvación tan grande que has puesto en nuestras manos. Gloria a Jesús, aleluya, aleluya, aleluya, santo, santo, santo es tu nombre. No hay Dios tan grande como tú, bendito Padre, no lo hay. Hay poder en tu nombre, Padre Santo. Glorifícate, Señor, aleluya. Glorifícate, Jehová, poderoso Rey.
Oh, Padre Santo, aleluya. Gloria a Jesús, gloria a tu nombre. Oh, gloria a Dios, esperaré en ti. Esperará mi alma.

Gloria a tu nombre, Señor, aleluya, aleluya, aleluya. Dame canto, Señor, aleluya, de exaltarte. Hay poder, aleluya. Oh, santo, santo, aleluya. Aquí está todo mi ser para adorarte. Aquí está todo mi ser, aleluya, aleluya, alabanza a tu nombre. Aquí está, Señor, mi fuerza delante de ti. Alabanza.

Te adoro, Señor, mi Señor, te adoro. Te adoro, mi rey, te adoro, aleluya, alabanza, alabanza.

agradezco, Padre. Te agradezco por tu presencia. Te agradezco, Padre, aleluya. Oh, Señor, aleluya, has derramado tu presencia sobre mí, Señor, gracias.

Aleluya, Jesús, aleluya, Señor, aleluya, gracias. Precioso, yo te amo, Padre. Te amo, bendito Dios. Te amo, Padre amado, te amo, mi Rey, mi Redentor. Mi Salvador, aleluya, te amo, te glorifico. Te glorifico.

de Dios, renuévame, Señor, háblame, Señor. Háblame, enséñame, Padre. Enséñame, Señor, aleluya. Engrandecer tu nombre, que sea tu prioridad. Saltarte, que sea mi gloria de vida, Padre. Gloria a Jesús, aleluya. Gloria a Dios, aleluya, Señor, tu amor. Gracias, Padre Santo, Dios Todopoderoso. Gracias, Espíritu de Dios. Sigue me llenando. Sigue obrando, Dios, aleluya. Usa mi vida como canal de bendición, aleluya, aleluya. Gloria al Padre, al Hijo y al Espíritu Santo. Tú eres mi Salvador, mi Redentor, mi Fortalecedor. ¿Cómo no adorarte? ¿Cómo no exaltarte, Dios, aleluya? ¿Cómo no engrandecer? Padre eterno, maravilloso.

criatura. Todo mi ser te exalta, Jehová Dios de los ejércitos. Jehová Dios de los ejércitos, en tu nombre, Padre. Gloria a Jesús, aleluya, aleluya, Jesús. Tu mano de poder, tu mano de misericordia sobre la audiencia. Gloria a Jesús, aleluya, Padre Santo, gracias. Gracias por esta tarde maravillosa que me has dado. Gracias.

0: Dios. Gracias, Todopoderoso, gracias. Gracias, maravilloso Dios, aleluya. Amén, aleluya, la gloria es tuya, bendito Dios, aleluya. Hemos llegado al final de este segmento de adoración. Si alguien necesita la oración, llame a los números que aparecen en pantalla y con gusto les atenderemos. Y si Dios nos permite, estaremos nuevamente por este medio radial el próximo jueves a las 6:00 p.m. Que el Señor les bendiga y hasta pronto. Gloria a Jesús. Aleluya.
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1: Libro de Levítico, capítulo 22, versículos del 1 al 16. Santidad de las ofrendas. Habló Jehová a Moisés diciendo: Di a Aarón y a sus hijos que se abstengan de las cosas santas que los hijos de Israel me han dedicado, y no profanen mi santo nombre, yo Jehová. Diles: Todo varón de toda vuestra descendencia en vuestras generaciones que se acercare a las cosas sagradas que los hijos de Israel consagran a Jehová, teniendo inmundicia sobre sí, será cortado de mi presencia, yo Jehová. Cualquier varón de la descendencia de Aarón que fuere leproso o padeciere flujo, no comerá de las cosas sagradas hasta que esté limpio. El que tocare cualquiera cosa de cadáveres, o el varón que hubiere tenido derramamiento de semen, o el varón que hubiere tocado cualquier reptil por el cual será inmundo, u hombre por el cual venga a ser inmundo, conforme a cualquiera inmundicia suya, la persona que lo tocare será inmunda hasta la noche, y no comerá de las cosas sagradas antes que haya lavado su cuerpo con agua. Cuando el sol se pusiere, será limpio, y después podrá comer las cosas sagradas, porque su alimento es mortecino, ni despedazado por fiera no comerá, contaminándose en ello, yo Jehová. Guarden pues mi ordenanza, para que no lleven pecado por ello, o no sea que así mueran cuando lo profanen, yo Jehová que los santifico. Ningún extraño comerá cosa sagrada. El huésped del sacerdote y el jornalero no comerán cosa sagrada. Mas cuando el sacerdote comprare algún esclavo por dinero, éste podrá comer de ella. Así como también el nacido en su casa podrá comer de su alimento. La hija del sacerdote, si se casare con varón extraño, no comerá de la ofrenda de las cosas sagradas. Pero si la hija del sacerdote fuere viuda o repudiada y no tuviere prole, y se hubiere vuelto a la casa de su padre, como en su juventud, podrá comer del alimento de su padre, pero ningún extraño coma de él. Y el que por yerro comiere cosa sagrada, añadirá a ella una quinta parte, y la dará al sacerdote con la cosa sagrada. No profanarán, pues, las cosas santas de los hijos de Israel, las cuales apartan para Jehová, pues les harían llevar la iniquidad del pecado, comiendo las cosas santas de ellos, porque yo Jehová soy el que los santifico.

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Gloria al Señor, Dios les bendiga a nuestros queridos hermanos y amigos. Damos gracias al Señor, amén, por este día tan precioso que nos da, amén. Gracias por este momento que nos da de una vez más estar en este altar radial. Gloria al Señor. Nos sentimos contentos, amén, por estar en la presencia de Dios, y también nos sentimos felices y gozosos, amén, por su fiel sintonía. Sean bienvenidos a este su programa, Jesús, mi eterno amor. Gloria a Jesús. Esperemos que en esta hora nos gocemos, amén, a través de la palabra del Señor. Gloria a Jesús. En esta hora vamos a estarnos basando en el Evangelio de Mateo, capítulo 4, versículo 1 al 11, amén. El Evangelio de Mateo, capítulo 4, versículo 1 al 11, gloria al Señor. La palabra dice así: en el nombre del Padre, del Hijo y del Espíritu Santo. Entonces Jesús fue llevado por el Espíritu al desierto para ser tentado por el diablo. Y después de haber ayunado 40 días y 40 noches, tuvo hambre. Y vino a él el tentador y le dijo: si eres hijo de Dios, di que estas piedras se conviertan en pan. Él respondió y dijo: escrito está, no solo de pan vivirá el hombre, sino de toda palabra que sale de la boca de Dios. Entonces el diablo le llevó a la santa ciudad y le puso sobre el pináculo del templo y le dijo: si eres hijo de Dios, échate abajo, porque escrito está: a sus ángeles mandará cerca de ti y en sus manos te sostendrán para que no tropieces con tu pie en piedra. Jesús le dijo: escrito está también: no tentarás al Señor tu Dios. Otra vez le llevó el diablo a un monte muy alto y le mostró todos los reinos del mundo y la gloria de ellos. Y le dijo: todo esto te daré si postrado me adorares. Entonces Jesús le dijo: vete, Satanás, porque escrito está: al Señor tu Dios adorarás y a Él solo servirás. El diablo entonces le dejó, y he aquí vinieron ángeles y le servían. Padre que estás en gloria, te damos gracias. Gracias, Señor, en el nombre poderoso de Jesús. Te damos gracias por esta palabra tuya, bendito Dios, que hemos leído en este precioso momento. Amado Dios, ha llegado el momento de exponer tu palabra, Padre maravilloso. En esta hora, Señor, me pongo en tus manos, oh Dios. Yo te pido, Señor, que tú tomes el control de mi vida, de mis labios, de todo mi ser, Señor. Que todo lo que salga por mi boca sea de acuerdo a tu palabra, de acuerdo a tu voluntad, Señor. Que tu palabra, Señor, toque las vidas, Señor. Que tu palabra, Señor, que a través de tu palabra podamos, Señor, ser victoriosos en medio de cualquier tentación, Padre. Te lo pedimos, Señor, en el nombre poderoso de Jesús. Amén y amén. Gloria a Jesús. Gloria a Dios. Amén. El tema de esta preciosa hora es: todo esto te daré si postrado me adorares. Gloria a Jesús. Mire que todos nosotros somos tentados. De una u otra manera, amén, todos somos tentados para fallarle a Dios. Mire que aún el mismo Jesús fue tentado por el mismo enemigo. Y mire lo que le ofrece. Dice: todo esto te daré si postrado me adorares. Gloria a Jesús. ¿Qué nos ha, o qué nos está ofreciendo el enemigo? ¿En qué estamos siendo tentados? Gloria al Señor. Yo no sé su tentación, pero todos de una u otra manera somos tentados a fallarle a Dios, a pecar delante de Dios. Gloria a Jesús. Hay un momento en que tenemos que pasar por esta tentación, por este desierto. Amén. Y muchas veces el enemigo nos promete tantas cosas. Amén.
Pero al final de todo esto, gloria a Jesús, el mismo enemigo nos da la espalda, nos acusa. Gloria a Jesús. Tenemos que tener cuidado, amén, porque Cristo viene pronto. Tenemos que guardarnos, amén, de la tentación. Tenemos que cuidar nuestro hogar, nuestro matrimonio. Tenemos que cuidar, gloria a Jesús, nuestro ministerio. El cargo que Dios nos ha dado, el puesto que Dios nos ha dado. Gloria a Jesús. Si Cristo pudo vencer al enemigo, si Cristo pudo vencer la tentación, mire que en el nombre de Jesús podemos nosotros vencer, gloria a Jesús. Amén. Dice el Evangelio de Mateo, capítulo 4, versículo 1. Entonces Jesús fue llevado por el Espíritu al desierto para ser tentado por el diablo. Gloria a Jesús. La misma Biblia lo registra, amén, que Jesús fue llevado por el Espíritu al desierto. Gloria al Señor. El Espíritu de Dios condujo a Cristo a una experiencia en el desierto, donde tendría que atravesar severas tentaciones. Amén. Aquí no está hablando de un desierto físico, sino que está hablando de un desierto espiritual, donde Jesús tendría que atravesar severas tentaciones. Iba a ser tentado por el enemigo. Gloria a Jesús. Yo creo que a todos, como lo decía anteriormente, hemos pasado este desierto. Mire que ha llegado a nuestra vida, amén, unas tentaciones, gloria al Señor, tan fuertes. Y si no hubiese sido por Dios, por el Espíritu Santo, tal vez no saldríamos victoriosos así como Cristo. Pero como lo decía, todos somos tentados. Todos algún día tendríamos que ser llevados a este desierto para ser tentados por severas tentaciones. Gloria a Jesús. Dios nos guarde, amén, de fallarle al Señor. Gloria a Jesús. Este tiempo de pruebas muestra que Jesús era realmente el Hijo de Dios, capaz de superar a Satanás y sus tentaciones. Mire que este tiempo de pruebas, dice este comentario, muestra que Jesús era realmente el Hijo de Dios. Amén. Capaz de superar a Satanás y sus tentaciones. ¿Cómo realmente nos damos cuenta que somos hijos de Dios? Mire que a través de la obediencia. Amén. Si nosotros somos obedientes a la palabra de Dios, de esa manera podemos distinguirnos que somos hijos de Dios. Pero si somos desobedientes, no somos hijos de Dios, sino que somos hijos del otro, amén, del enemigo. Gloria a Jesús. Miramos que Jesús era realmente el Hijo de Dios, capaz de superar a Satanás y sus tentaciones. Un cristiano no puede demostrar obediencia verdadera si no tiene la oportunidad de desobedecer a Dios. Mire que la verdadera obediencia se encuentra en medio de la tentación. Ahí demostramos que verdaderamente somos obedientes en la tentación, cuando no caemos en la tentación, cuando no cedemos a las ofertas del enemigo. Esa es la verdadera
obediencia. Satanás tentó a Eva en el jardín. Y aquí tienta a Jesús en el desierto. Mire que somos tentados en medio de la abundancia y en medio de la escasez. Y lamentablemente, gloria a Jesús, la mayoría de nosotros somos tentados en este jardín donde fue tentado Eva. Eva lo tenía todo. Adán lo tenía todo. Y mire que tanto Adán como Eva le fallaron a Dios. Y muchos de nosotros, gloria a Jesús, le hemos dado la espalda a Dios por causa de la abundancia. Porque lo tenemos todo, nos hemos olvidado de Dios. Nos ha dado casa, nos ha dado carro, nos ha dado la residencia, la ciudadanía. ¿Y qué hemos hecho? Nos hemos olvidado de Dios. El enemigo ha ganado ventaja en nuestra vida. Gloria a Jesús, no hay nada más bonito que serle fiel a Dios. Mire, si nos ha dado papeles, nos ha dado casa, nos ha dado todo, ¿por qué no pagarle con nuestra fidelidad? Pero hacemos todo lo contrario. Gloria a Jesús. Satanás tentó a Eva en el jardín y aquí tienta a Jesús en el desierto. Mire que aún en la abundancia le damos la espalda a Dios. Y en medio de ese desierto, en medio de la escasez, también le damos la espalda a Dios. Nos quejamos, comenzamos a murmurar y decimos que Dios se ha olvidado de nosotros. Y ya no queremos servir a Dios. Ya no queremos congregarnos. Ya no queremos trabajar para la obra de Dios. Y no nos damos cuenta que el enemigo usa estas herramientas para darle la espalda a Dios, para fallarle a Dios, para desobedecer a Dios. En la abundancia y en la escasez tenemos que serle fieles a Dios, porque Dios sabe lo que hace. Tal vez Dios nos está probando y nos está pasando por ese desierto. Tal vez estamos viviendo en la abundancia y no nos damos cuenta que Dios nos está probando también a través de la abundancia. Pero nos enfocamos en lo que tenemos enfrente. No ponemos la mirada en Dios. Y por eso es que le fallamos. Gloria a Jesús. Existe de veras, no es simbólico. Mire que Satanás verdaderamente existe y no es simbólico. Por lo tanto, tenemos que cuidarnos. Creo que nosotros no lo ignoramos. Sabemos que verdaderamente el enemigo existe. Y dice que vino para matar, para destruir nuestra vida, nuestra relación con Dios. Vino para destruir su familia, su hogar, sus hijos. Eso no tenemos que ignorarlo, gloria al Señor, para que no gane ventajas o ventaja en nuestra vida. Las tentaciones de Satanás son reales. Él quiere que hagamos las cosas a su manera, o a la manera nuestra, pero no a la manera que Dios quiere. Gloria a Jesús. Mire que las tentaciones de Satanás son reales.
Él quiere que hagamos las cosas a la manera de Él. Mire qué interesante es esto. Y muchas veces no nos damos cuenta y cedemos a la tentación. Él quiere que hagamos las cosas a su manera. O a la manera nuestra. Gloria al Señor. Miramos a Saúl, que hizo las cosas a su manera. La mayoría de nosotros hacemos o queremos hacer las cosas a nuestra manera y no a la manera de Dios. Gloria a Jesús. Esta tentación de Satanás sirvió para mostrarnos que Jesús era humano, y proporcionó a Jesús la oportunidad de reafirmar el plan de Dios para su ministerio. Satanás tentó a Jesús, pero Jesús nunca pecó. Gloria a Jesús. Mire que Jesús fue tentado por el mismo enemigo. Dice, pero Jesús nunca pecó. Tal vez hoy en este momento está siendo tentado. Y yo no sé cuál sea su tentación. Pero quiero animarlo a que en medio de ese desierto, en medio de esa tentación, busquemos a Dios. Pidámosle ayuda al Señor para que no le fallemos. Gloria a Jesús. Podríamos sentirnos solos después de una tentación. Sin embargo, la tentación en sí no es pecado. Podríamos sentirnos, sucios, dice aquí esto. Amén, después de una tentación. Muchas veces nos sucede esto, nos sentimos sucios ante la presencia de Dios cuando somos tentados. Dice, pero sin embargo, la tentación en sí no es pecado. Amén. Pecamos cuando cedemos y desobedecemos a Dios. Mire que no es malo ser tentado, porque aún Cristo fue tentado. Pero ¿cuándo es que nosotros pecamos? Cuando cedemos a la tentación. Gloria a Jesús. Mire que en todo momento de nuestra vida somos tentados en algo. Vamos a hablar con la verdad. Somos tentados en todo momento. Pero mientras no cedamos a la tentación, mire que no estamos en pecado. Pero si nosotros cedemos a la tentación, ahí estamos en pecado. Desobedecemos a Dios. Gloria a Jesús. Y toda tentación, toda desobediencia trae sus consecuencias. Adán y Eva, por ceder a la tentación, fueron expulsados del jardín del Edén. Y cuando nosotros le fallamos a Dios, mire que perdemos esa comunión con Dios. Y eso es lo más triste. Gloria al Señor. Jesús no fue tentado en el templo, ni en su bautismo, sino en el desierto,
estaba cansado, solitario y hambriento, y por lo tanto muy vulnerable. Mire que Jesús fue tentado, amén, en el desierto, cuando estaba cansado, solitario y hambriento. Gloria a Jesús. Y dice que era muy vulnerable. Y muchas veces cuando nosotros nos proponemos buscar a Dios, mire que vienen las luchas, vienen las pruebas, vienen las tentaciones. Gloria a Jesús. Pero creo que tenemos o no ignoramos las maquinaciones del enemigo. Conocemos la palabra, tenemos conocimiento de la palabra. La palabra nos enseña lo que Dios le agrada y lo que Dios no le agrada. Gloria al Señor. Versículo 2. El Evangelio de Mateo, capítulo 4, versículo 2. Dice: y después de haber ayunado 40 días y 40 noches, tuvo hambre. Jesús, después de haber ayunado 40 días y 40 noches, tuvo hambre. Éxodo capítulo 34, versículo 28 dice: y él estuvo allí con Jehová 40 días y 40 noches, no comió pan ni bebió agua, y escribió en las tablas las palabras del pacto, los 10 mandamientos. Mire que Jesús ayunó 40 días y 40 noches. Y en el libro de Éxodo, capítulo 34, versículo 28, también miramos a Moisés ayunar 40 días y 40 noches. ¿Y cuántos de nosotros, gloria al Señor, nos cuesta ayunar? Muchas veces ni 2 días ni 3 días podemos sacar para ayunar. Y somos muchas veces presas fáciles para el enemigo. Tenemos que buscar la presencia de Dios. Amén, a través de la lectura de su palabra, a través de la oración del ayuno, para que cuando venga la tentación podamos salir victoriosos. Versículo 3. Y vino él el tentador y le dijo: si eres hijo de Dios, di que estas piedras se conviertan en pan. Mire que una vez más miramos, Satanás viene donde Jesús y le dice: si eres hijo de Dios, di que estas piedras se conviertan en pan. Mire que Satanás sabía que Jesús se encontraba con hambre. Estaba en 40 días de ayuno y oración. Y Satanás tienta a Jesús por este lado, por el hambre, porque él sabía que estaba ayunando. Y le dice: si eres hijo de Dios, di que estas piedras se conviertan en pan. Y muchas veces el enemigo nos ataca. Amén. Por nuestra debilidad.
gloria a Jesús. Y mientras no estemos buscando de Dios, podemos caer en la tentación. Tenemos que estar orando, ayunando, leyendo la palabra, para que cuando venga la tentación estemos firmes, estemos fuertes espiritualmente. Gloria a Jesús. Los alimentos, el hambre y los deseos de comer son buenos, pero el momento no lo era. Mire que los alimentos, el hambre y los deseos de comer son buenos. Gloria a Jesús. Mi esposa siempre dice que qué bueno es tener hambre. Pero, como dice aquí, pero el momento no lo era. No era momento de que Jesús comiera. Pero el enemigo quería hacerlo caer, diciéndole: si eres hijo de Dios, di que estas piedras se conviertan en pan. Y Satanás quería que Jesús comiera. Quería que Jesús desobedeciera a Dios. Gloria al Señor. Pero Jesús se mantuvo obediente a Dios. Gloria al Señor. Y si Jesús pudo hacerlo, nosotros también podemos lograrlo. Gloria a Jesús. También nosotros podemos ser tentados a satisfacer un deseo normal en una forma incorrecta o en un mal momento. Mire que también nosotros podemos ser tentados a satisfacer un deseo normal en una forma incorrecta o en un mal momento. Si somos indulgentes con el sexo antes del matrimonio. Esto va para los jóvenes. Gloria al Señor. Mire que el sexo no es pecado. Y fue instituido por Dios. Pero tiene que ser dentro del matrimonio. Después de que se casan, los jóvenes pueden tener relaciones sexuales. Pero fuera del matrimonio es pecado. O relaciones con otra pareja que no es su pareja es pecado. Pero mientras se haga en el orden de Dios, mire que el sexo no es pecado. Y muchas veces los jóvenes son tentados a través del sexo. Y muchos jóvenes, la mayoría de los jóvenes, tienen relaciones sexuales fuera del matrimonio. Y no se dan cuenta de que todo esto es ataque del enemigo. Y como lo decía, todo pecado tiene sus consecuencias. Por eso hay muchas enfermedades sexuales, por la misma desobediencia del hombre. Gloria a Jesús. Si somos indulgentes con el sexo antes del matrimonio, o si robamos para obtener alimentos,
estamos procurando satisfacer deseos que Dios nos ha dado en maneras que Dios desaprueba. Muchos roban para obtener alimentos, y el robo es un pecado. Dice la Biblia: con el sudor de tu frente comerás el pan de cada día. Tenemos que trabajar para alimentarnos, y no tenemos que robar para obtener los alimentos. Si usted roba para obtener alimentos, usted está en pecado. Y dice la Biblia que los ladrones no entrarán en el reino de los cielos. Muchas veces el robar es una tentación de Satanás, y no nos damos cuenta. No nos damos cuenta que robar es un pecado, es una tentación. Gloria al Señor. Muchos de nuestros deseos son normales y buenos, pero deben ser satisfechos en la forma correcta y en el momento oportuno. Muchos de nuestros deseos son normales y buenos, pero deben de ser satisfechos en la forma correcta y en el momento oportuno. Todos nuestros deseos son buenos, pero deben de ser satisfechos de una forma correcta y en el momento oportuno. Gloria a Jesús. No puedes estar solo. No puedes estar sola. Tienes que casarte. Amén. Para poder tener relaciones sexuales. Amén. Pero dentro del matrimonio, y no es pecado, como lo habíamos dicho ya. Gloria a Jesús. Versículo 4. Él respondió.